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0: qué gusto de saludarles de nueva cuenta aquí en Enfoque para poner las cosas en claro. Es un día largo, ¿no? Ha sido un día largo, pero interesante, de verdad muy interesante. Es mucho trabajo que se está realizando en diferentes foros que habla lo mismo de temas ambientales, la comparecencia del secretario de Hacienda hoy en el Senado. Todos los preparativos para la convención bursátil de este fin de semana que está a punto de darse. En fin, está activa la tarde, y aparte, pues los IDUS de la revisión del artículo cuarto de el Fondo Monetario Internacional, que fueron publicados el viernes en la tarde. Entonces, pues prácticamente no se levantaron el sábado, casi no le han prestado atención, y ha sido una nota muy relevante. Vamos a ir con estos temas hoy y siempre aquí en Enfoque para poner las cosas en claro. Soy Alicia Salgado, bienvenidos. Es las 6 de la tarde, martes 6 de octubre.
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0: Bueno, hoy en la Cámara de Diputados se aprobó la Ley de Economía Digital, la cual faculta a la Secretaría de Hacienda y Crédito Público a definir sectores en los cuales se obligará o se buscará utilizar solo pagos con digital. La verdad es que la oposición se levantó en contra. Ayer te lo dije que iban a votar en contra, particularmente porque advierten riesgos en su implementación. Y mira, no estamos lejos de la realidad. Cuando tú llegas y quieres pagar con una tarjeta, de pronto te dicen que, por ejemplo, en el pago de gasolineras, ¿no? Te dicen que no hay servicio para el pago digital porque no tienen conexión de internet. O quieres la factura y te dicen, pues mire, le doy el ticket y lo baja usted porque no tengo conexión de internet. O si ya son después de las 6 de la tarde, no, pues porque el SAT a esa hora ya no genera nada, ¿no? A las 6 baja la ventanilla, hasta la bancaria. O sea, tú quieres hacer un pago provisional del SAT y no puedes porque 24 horas no funciona, no hay 24-7. El gobierno es el que es menos 24-7. Yo creo que sí tienen un tema en la oposición. Para que tengamos pagos digitales, tenemos que estar en toda la sociedad o donde se proponga 24-7. Y pues hoy por hoy a veces las fallas de suministro eléctrico conllevan también fallas de suministro digital. Ahí es el tema, creo que es el principal problema. Hoy Patricia Flores Elizondo de Movimiento Ciudadano dijo que su bancada está en contra de esta reforma que pretende que el costo de la digitalización la asuman los cuentavientes, los usuarios. Dice, imagina doña Lupita que tiene una tiendita, si esta ley la empuja a cobrar con tarjeta o QR, como el CODI, necesita terminal, internet y adaptar su sistema. Además, el banco le cobrará una comisión por cada venta. Mira, ay, Pati, ¿qué no sabes que hay pagos sin contacto? Hoy hasta en la florería de la esquina te cobran con... Hay sistemas que te permiten perfectamente cobrarte con el celular. Y pues hoy hasta, te digo, que te presta los servicios en casa de plomero o en la carnicería, te aceptan pago con tarjeta. Tampoco sean exagerados. La legisladora dijo que la nueva ley no tratará igual a desiguales porque las grandes cadenas sí tienen capacidad de negociar tarifas debido a que manejan volúmenes y tienen áreas jurídicas, pero las pequeñas no. Te digo, Pati Flores, lo mismo, revisa. La regulación cambió y le bajaron las comisiones a todos. Ahora, que si los agregadores no se la bajan a los comercios, ese es otro problema. En fin, ahí lo tienes. Vamos contigo, Sergio Perdomo.
3: ¿Qué tal, Alicia? Saludos a la audiencia de Enfoque. La Cámara de Diputados está muy activa. Hoy aprobó en el Pleno hace unos minutos el dictamen que expide la Ley de Economía Digital para pagos digitales y electrónicos con el fin de impulsar los cobros electrónicos y reducir gradualmente el uso de efectivo. Habla el presidente de la Comisión de Hacienda, el morenista Carol Antonio Altamirano.
4: Precisamente por ello surge esta nueva ley. Su propósito es impulsar una economía más moderna, más eficiente e incluyente, mediante el fortalecimiento de los pagos digitales y electrónicos como herramientas de desarrollo económico. La economía digital ya no es un fenómeno del futuro, es una realidad del presente.
3: Con la Ley de Economía Digital se busca promover el uso de medios de pago electrónicos y digitales. Se acelerará la inclusión financiera y la formalización de negocios. Habrá uso de la CURP digital y el expediente digital ciudadano para cubrir cuentas bancarias desde el celular. Además, se faculta a la Secretaría de Hacienda para definir sectores estratégicos como gasolinerías y casetas de peaje con cobro 100% digital. Antes, el Pleno de los Diputados tuvo en comparecencia al secretario del Trabajo, Marat Badrut Bolaños. Habló de lo que fue el segundo informe de la presidenta Claudia Sheinbaum. Destacó que se ha recuperado el poder adquisitivo en un 154% en los gobiernos morenistas. De 2018 a la fecha, el salario de los trabajadores pasó de 2.688 a 9.584. Lo comparó con los gobiernos de Calderón y Peña, en donde el incremento fue del 0.3%. Una tomadura de pelo. Y ante preguntas de la oposición, subrayó, es oficial, continuará el programa Jóvenes Construyendo el Futuro.
5: Para que no haya duda, porque también, pues nada más aprovechan para que con un comunicado saquen conclusiones, pues sacadas también de toda proporción de la realidad, el programa Jóvenes Construyendo el Futuro va a continuar. El programa Jóvenes Construyendo el Futuro seguirá apoyando a los jóvenes que actualmente están inscritos, además, en la plataforma ya, con cerca de 197 mil jóvenes actualmente beneficiarios. Y vamos a seguir abriendo también, focalizándolo, atendiendo a los jóvenes que más así lo necesitan.
3: Alicia, y hace unos momentos la Cámara de Diputados, al igual que el Senado, declararon la validez de las reformas a los artículos 82, 116 y 122 de la Constitución en materia de nacionalidad única. Esto quiere decir que los candidatos a la presidencia, gubernaturas y jefatura de gobierno de la Ciudad de México solamente deberán tener una nacionalidad a partir del año 2028. Alicia Escuanto, en la sede de la Cámara de Diputados, les ha informado Sergio Perdomo Casado.
0: Muchísimas gracias por este reporte, Sergio. Y bueno, hoy también te decía que el secretario de Hacienda compareció en la Cámara de Senadores tempranito, bueno, a mediodía, y él ahí hizo comentarios muy interesantes relacionados con el que el proceso de consolidación fiscal avanza y también que la deuda pública, digo, podría crecer más que los ingresos. Este año todavía, pero que se avanza de manera sostenida para incrementar la recaudación de impuestos. Estos alcanzaron, dice, el 15.4% del Producto Interno Bruto, es la cifra más alta en una administración mexicana desde siempre. Claro, hay quien dice que está por debajo del promedio de la OCDE. Lo que pasa es que en la OCDE consideran derechos y aprovechamientos, sobre todo derechos, porque es una forma de impuesto, ¿no? Tú pagas derecho porque te supervisen, es un sobreimpuesto, pero bueno, al final de cuentas es un ingreso fiscal y eso se cuenta. Igual el aprovechamiento que pagas por pasar por una carretera, esa cuota es un aprovechamiento y pues es un ingreso fiscal. Finalmente, si lo vemos así, estamos en 22.5% del PIB, muy por arribita del promedio latinoamericano y en la media tabla de la OCDE. Nos faltarían 10 puntos para alcanzar niveles como los de Suecia, pero quisiéramos evidentemente tener los servicios de Suecia, ¿no? Ahí es donde pesa. Vamos contigo, Gerardo Cedillo.
6: ¿Qué tal, Alicia? Un saludo a ti y al auditorio de Enfoque Noticias. Más de 109 millones de litros de hidrocarburos no declarados y 4.600 millones de pesos en impuestos recuperados colocaron al llamado huachicol fiscal en el centro de la estrategia de Hacienda para combatir la evasión y fortalecer los ingresos públicos. Durante su comparecencia ante el Senado como parte de la glosa del segundo informe de gobierno de la presidenta Sheinbaum, y en respuesta a cuestionamientos de senadores del PAN, el secretario de Hacienda, Edgar Amador Zamora, informó que las autoridades detectaron las operaciones irregulares y recuperaron recursos por IVA y EPS que fueron recuperados entre septiembre de 2025 y junio de 2026. Aquí lo que dijo al respecto.
7: Entre septiembre del 25 y junio del 26 se detectaron 109 1.4 millones de litros de hidrocarburos no declarados, asociados con una recaudación de 4.600 millones de pesos por IVA y por IEPS. El SAT ha cancelado 2.205 sellos para facturar a comercializadoras de combustibles ilegal y controles automáticos en CFDIs para evitar la venta ilegal de combustibles.
6: A la senadora Mayuli Latifa le respondió que el combate al contrabando de combustibles constituye una prioridad para las áreas de recaudación y una instrucción para evitar fugas de recursos públicos. El funcionario precisó que la estrategia del gobierno busca ir más allá de la detección de cargamentos o de operaciones irregulares y establecer un sistema que permita seguir la ruta de los combustibles desde su ingreso al país o su producción hasta el momento de su venta y consumo. Para ello, Hacienda trabajará en modificaciones a la Ley del Impuesto Especial sobre Producción y Servicio IEPS, con el objetivo de aumentar la trazabilidad de las operaciones de hidrocarburos. El planteamiento contempla utilizar controles volumétricos y herramientas tecnológicas para determinar con mayor precisión cuánto combustible entra, cuánto se comercializa y cuánto se debe generar en impuestos. Parte de lo que comentó el secretario de Hacienda en esta comparecencia, que fue realmente tersa ante los senadores de la República. El reporte que te tengo, Alicia.
0: Muchísimas gracias por este amplio reporte. Gracias, Gerardo Cedillo. Bueno, hoy inició un foro muy interesante de economía digital, hay que decir, y entre las ponencias que me llamaron muchísimo la atención está la de Mónica Aspe, la directora de AT&T. Dice que la sostenibilidad financiera de las telecomunicaciones es condición fundamental para invertir, competir e innovar. ¿Esto qué quiere decir? Que en México solo se tiene un 38% del espectro necesario para que estemos conectados, para tener una vida conectada, para tener pagos digitales sin interrupción, para tener 5G, 6G y 7G. En pocas palabras, la directora de AT&T México recordó que las redes 3G fueron desplegadas para ofrecer correo electrónico y navegación básica en teléfonos móviles y siguen siendo las mayoritarias, la oferta mayoritaria en nuestro sistema. Terminaron habilitando tiendas de aplicaciones, desarrolladores, pagos móviles y numerosos servicios digitales. Por eso se nos cae, se nos alenta y se nos satura. El 4G permitió después extender el video móvil y la geolocalización en tiempo real, sobre los cuales crecieron el streaming, la plataforma de transporte, las entregas a domicilio y el comercio electrónico móvil. Y hoy, dice Mónica Aspe, la innovación que celebramos es el resultado visible de una inversión invisible en redes que ocurrió antes. 5G se habilitan aplicaciones que requieren baja latencia, automatización, etcétera. Pero el tráfico hoy, esto, todo esto, crece a una tasa impresionante. Dice, crece a 38%, es de la demanda a 9% por inteligencia artificial y 5G, y la inversión en redes apenas 11%. O sea, pues sí, pero pues dice, ¿por qué no invertimos? Porque no hay condiciones para ello. La infraestructura digital ya no es solamente una industria, es infraestructura habilitadora para prácticamente todas las demás industrias. ¿Verdad que estamos de acuerdo con Aspe? Sí, sinceramente. Creo que la demanda de ella en particular hoy, por primera vez en México, y esto todavía lo ratifica hoy la comisionada de regulación reguladora de telecomunicaciones, la propuesta que está discutiéndose en el Congreso de Ley de Ingresos no incluye un incremento en los derechos que pagan los operadores por el uso del espectro. Vienen dos licitaciones importantes, pero si las licitaciones son más caras y sigue concentrando el espectro en manos del Estado y no en manos del sector privado para que puedan ofrecer más servicios, pues difícilmente no solamente tendremos alcance de conectividad, sino calidad de conectividad. Mónica Aspe agregó otro contraste, refirió que dentro de las 100 mayores empresas que cotizan en bolsa a nivel mundial, las tecnológicas representan alrededor de 38 millones de dólares de valor de mercado frente a aproximadamente 3.2 millones de millones de dólares de las telecomunicaciones, una diferencia cercana a 12 veces. En México solamente hay una que cotiza, Telmex, Telcel, es América Móvil. Bueno, ¿qué te puedo decir? Las exportaciones mexicanas hacia Estados Unidos marcaron en agosto su cuarto mes consecutivo de crecimiento y alcanzaron un máximo histórico para cualquier mes desde que existen registros, al sumar 60.600 millones de dólares, de acuerdo con cifras de la Oficina del Censo estadounidense. El monto representó un incremento anual de 34% y permitió a México mantener el primer lugar como proveedor de bienes a Estados Unidos, con 18% de participación en las importaciones totales de ese país. Además, agosto se convirtió en el segundo mes en el que las ventas mexicanas al mercado estadounidense superaron los 60 mil millones de dólares. Claro. Claro. Seguimos siendo el primero. Ojalá que nos mantengamos así. Bueno, y a propósito de la negociación, ¿no? De la negociación comercial, justamente los pendientes comerciales planteados por México y las barreras no arancelarias señaladas por Estados Unidos están siendo negociadas y registran avances rumbo a la revisión del acuerdo comercial trilateral llamado T-MEC, aseguró hoy la coordinadora del Consejo Asesor de Desarrollo Económico Regional y Relocalización Altagracia, Gómez Sierra. Esto lo dijo posterior a la inauguración de la Convención Nacional de la Cámara Nacional de la CANACAR, de la Cámara Nacional de Carga Terrestre, ¿no? Es 2026, explicó, de transporte de carga es. Explicó que ambos países mantienen mesas de diálogo permanentes para atender los asuntos que permanecen dentro de la relación comercial. Durante un evento público en Baltimore, el presidente de Estados Unidos, Donald Trump, invitó nuevamente a la presidenta Claudia Sheinbaum al recordar la reacción que, según él, tuvo ella cuando le informó sobre el cambio de nombre del Golfo de México al Golfo de América. Escuchemos.
8: Recibí una llamada de la presidenta de México. Es una mujer muy agradable, hermosa, con una voz preciosa. Y me dijo: No, presidente, por favor. Por favor, dígame que no es así. Le contesté: Lo siento, señora, es así. Cambiamos el nombre de Golfo de México por el Golfo de América. Así es, lo siento.
0: Bueno, el indicador de confianza del consumidor se ubicó en 45.1 puntos, que representa una disminución mensual de 1.2 puntos porcentuales. O sea, seguimos sin creer que tenemos capacidad de compra. Esa es la realidad. En su comparación anual, disminuyó un punto la confianza del consumidor. Voy a una pequeña pausa comercial. Regreso en unos momentos.
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18: Les recomiendo mucho la película Leonora, basada en la extraordinaria novela de nuestra querida Elena Poniatowska. Con Leonora recibió el premio Biblioteca Breve en 2011, mismo año en que murió la protagonista de esa historia, la célebre pintora surrealista Leonora Carrington. Y bueno, el relato parte de la infancia de Leonora en Lancashire, Inglaterra, donde tenía una vida acomodada. Sin embargo, su naturaleza rebelde e inquieta la llevó a apartarse del camino que habían planeado sus padres para ella, y desde muy pequeña comenzó a dibujar en su tiempo libre, aunque fue hasta su adolescencia cuando empezó a estudiar pintura en Londres. Cuando el nazismo tuvo resonancia en Europa, Leonora fue trasladada a un centro psiquiátrico por el trauma que le ocasionó el encarcelamiento de su primer amor, y durante su estancia en el hospital expandió su proceso creativo al incursionar en la literatura para narrar su cruda experiencia.
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0: La Secretaría de Agricultura y Desarrollo Rural y el Servicio de Administración Tributaria, el SAT, acordaron hacer obligatorio el cumplimiento de medidas fitosanitarias para deducción del impuesto sobre la renta en las exportaciones de aguacate. Si no están certificados, no hay deducción de ISR. Pío López Obrador, hermano del expresidente Andrés Manuel López Obrador, anunció que se registró en el proceso interno de Morena para participar en la coordinación de los comités de defensa de la transformación y la soberanía nacional por el Distrito 9, con cabecera en Tuxtla Gutiérrez, Chiapas. Pío no es el que lo grabaron recibiendo dinero en una bolsa de... en una bolsa de Estraza. No fue él. A ver si me lo checas. Mira lo que dice Pío López Obrador.
20: Para el pueblo de Chiapas, que ha sido mi hogar desde hace 60 años, y por ello quiero comunicarles que solicité mi registro a Morena para participar como aspirante a la coordinación distrital de los comités de defensa de la transformación y la soberanía nacional por el Distrito 9 de Chiapas, con cabecera aquí en Tuxtla Gutiérrez.
0: Bueno, Marta García me corrige, dice que no era en papel de Estraza, eran sobres amarillos. 2015. En junio de 2026, el Consejo General del Instituto Nacional Electoral lo exoneró, ¿no?, justamente por haber recibido dinero en aquel entonces. Bueno, ya se ha cambiado el INE, ¿no? El coordinador del grupo parlamentario del Partido Verde en el Senado, Manuel Velasco, destapó al secretario de Seguridad y Protección Ciudadana, Omar García Harfuch, como candidato más competitivo de Morena rumbo a la elección presidencial del 2030. Bueno, ¿por qué lo ayudas, compadre? Es que ya lo ponen para que lo tiroteen, ¿no? Nomás le falta que le sacan al francotirador por todos lados. Escucha lo que dijo Velasco.
21: Y el buen trabajo que él ha realizado a lo largo de su vida al frente de la seguridad de nuestro país y ser un hombre de resultados eficaz le hace tener una alta popularidad. Él, podríamos decir que es como el Pedro Infante de la política, tiene una popularidad muy alta. Y hoy en las encuestas que se han publicado está en primer lugar en los diferentes sondeos públicos que se han hecho. Por lo que si él decidiera, porque él es de Morena, y si él decidiera participar en el 2030 y mantiene su buen trabajo y la popularidad, sin duda alguna sería un proyecto ganador.
0: Bueno, está por comenzar la semana. No, me voy primero contigo, Mercados, al cierre. Mara Rivera.
22: Gracias, Alicia, auditorio de Info.

0: 18.10 y un mínimo de 17.91 pesos por divisa estadounidense. En el petróleo, el West Texas Intermediate acabó la sesión cotizando en 89.68 dólares por barril, una ganancia de 0.28%, cortó una racha de dos jornadas consecutivas de pérdidas, en las que sumó un descenso de 3.70%. El Brent del Mar del Norte terminó la sesión cotizando en 100.86 dólares por barril y la mezcla mexicana de exportación cotizó en 92.16 dólares por barril, es decir, un dólar menos que ayer. Hasta aquí los números.
1: Muchas gracias, Mara Rivera. Ahora sí tengo en la línea a Maribel Quiroga, directora general adjunta de Comunicación y Enlace Legislativo de la Asociación de Bancos de México. ¿Cómo estás, Maribel?
2: Muy bien, querida Alicia. Me da mucho gusto saludarte a ti y a todo tu auditorio.
1: Pues hoy tenemos ya prácticamente en puerta la Semana Nacional de Educación Financiera, la CNEF, que sin duda este 2026 y siempre desde que se inició es el evento más importante de educación financiera en México, porque no solamente reúne a todas las instituciones públicas, sino también privadas y educativas para ofrecer muchas conferencias, cursos y dinámicas para fortalecer la salud financiera. ¿Cómo participa la ABM?
2: Mira, la ABM somos como, digamos, el brazo ejecutor o logístico, Alicia, de toda la Semana Nacional de Educación Financiera. Y como bien señalas, participan instituciones del sector financiero, bancos, aseguradoras, afores, fintechs. Va a ser del 15 al 18 de octubre. La sede es el Monumento a la Revolución. Abre a las 9 de la mañana, cerramos a las 5 de la tarde. La entrada es gratuita. Y pues sí, efectivamente, desde hace casi dos décadas, la Semana Nacional de Educación Financiera reúne a todos estos representantes, a instituciones educativas, y los asistentes, que espero que nos puedan acompañar, van a poder disfrutar de conferencias, talleres, juegos, actividades, múltiples experiencias para aprender sobre conceptos, Alicia, de educación financiera, que son tan importantes, que todos entendamos muy bien, como es el presupuesto, el ahorro, el crédito, la inversión, los seguros, las afores y la prevención de fraudes.
1: Está interesante porque además le dan un tono peliculesco, ¿no?, a este tema de la educación este financiera este año. ¿Por qué no nos cuentas eso? Desde sí. La presentación digital de la sede y todo lo que han hecho, es una película. Si entras ahí vas a ir a formar parte, a lo mejor como actor de esta película, depende de qué película te cuentes.
2: De eso se trata, y la verdad es una idea creativa que nos gustó mucho a todos los que participamos activamente en la Semana Nacional de Educación Financiera, y es justamente qué película te cuentas, ¿no?, sobre la educación financiera en tu vida. Entonces, platicando con Emilio Romano, el presidente de la Asociación de Bancos de México, de cuál era la película financiera de su vida o qué se contaba, hablábamos sobre la película de Forrest Gump y hablábamos de muchas películas que uno se puede contar sobre cómo es tu vida financieramente hablando, o cómo ha sido, o por el contrario, Alicia, ¿qué película crees que tú te cuentas financieramente hablando y que no es así? Entonces, va a haber más de, hay muchísimos stands, más de 110 stands, tenemos dos auditorios, dos foros teatrales, una estación de radio que va a estar transmitiendo en vivo durante todo el evento, y justamente esta temática de las películas, del cine, queremos que sea algo muy lúdico y muy cercano para que la gente, los niños, las niñas, los adolescentes, personas mayores, puedan entender estos conceptos de educación financiera de manera muy práctica y muy cercana.
1: Creo que vale mucho la pena que nos digas... Participan prácticamente todos los bancos, ¿no?
2: Participan prácticamente todos los bancos, así es. Unos tienen evidentemente mayor presencia que otros, pero sí te puedo decir que todas las instituciones están reunidas en el Monumento a la Revolución estos días. Les repito, es del 15 al 18 de octubre, y pues lo que queremos es que la gente fortalezca su relación con el dinero, su salud y su bienestar financiero, y aprendan estos conceptos que antes ya te señalaba.
1: Me encantaría ver cómo presentan el drama mundial. ¿Vas a ver películas o vas a tener actividad?
2: ¿Perdón?
1: ¿Cómo lo van a hacer? O sea, ¿entran a foros y ves películas o participas de dinámicas?
2: Hay dinámicas, hay conferencias, hay dos auditorios, y en esos auditorios todo el tiempo, y dos foros teatrales, y todo el tiempo está habiendo conversaciones y está habiendo pláticas y está habiendo talleres. Y por ejemplo, el stand que vamos a tener este año de la ABM va a ser un stand muy dinámico, muy interesante, donde justamente vamos a hacer un tema como

0: futurista o como del futuro, de cómo ves tú, cómo te cuentas tú tu película financiera y cómo los hábitos que tienes hoy en día te van a llevar a tener un futuro determinado u otro de tu vida y de tu educación y de tu bienestar o de tu salud financiera, dependiendo cuál es tu comportamiento actual.
1: ¿Por
0: Entonces,
1: qué
0: pues,
1: dijeron
0: estás.
1: al grillo como avatar?
0: Porque fue un tema que hicimos conjuntamente, sí, me gusta, es un grillito como del cine, como que es una conciencia de educación financiera, pero con un perfil cinematográfico. Si ya lo viste, es un grillito como conciencia, pero también muy enfocado al tema de películas. Entonces, pues
1: Además
0: eso
1: es
0: nos gustó.
1: verde, caray, o sea, como tipo, sí, así,
0: Pero es
1: me haces
0: impresionante.
1: pensar en muchas películas de muchas naturalezas.
0: Me imagino, pero el próximo, tú tienes que pensar, Alicia, y a todos los invito a pensar cuál es la película financiera que se cuentan en su vida. Y sí recordar que el año pasado, Alicia, tuvimos más de 122 mil asistentes a la Semana Nacional de Educación Financiera, y este año queremos alcanzar, rebasar los 150 mil. Entonces, a todos los que nos están escuchando, los invitamos, vale mucho la pena. Y lo que queremos es cambiar los hábitos, cambiar creencias que no nos ayudan a tener una vida más financieramente sana y libre.
1: Y hay de todo, ¿no? Pensiones,
0: Hay de todo.
1: seguros, ahorro para el retiro,
0: Exactamente.
1: todo. Muy bien. Muchas gracias, Maribel.
0: Gracias a ti, querida Alicia. Un
1: Tengamos otro
0: abrazo.
1: encuentro para ver qué nos contamos. Está
0: Exacto.
1: genial. Muchas gracias, Maribel
0: Gracias a ti.
1: Quiroga, directora general adjunta de Comunicación y Enlace Legislativo de la ABM. Voy a un corte, regreso.
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5: Bueno, ahora tenemos una gran invitada esta tarde. Me encanta siempre platicar con ella, Andrea Marván, comisionada presidenta de la Comisión Nacional Antimonopolio. ¿Cómo estás, Andrea? Qué gusto de saludarte.
6: ¿Qué tal, querida Alicia? El gusto es mío. También siempre me da mucho gusto platicar contigo.
5: Y estuviste de manteles largos con Andrew Ferguson aquí, ¿no?
6: Así es. Tuvimos una gran visita y muy interesante. Porque pues además de ser mi par en la Comisión Federal de Comercio, pues digamos que él también es un personaje que ha adquirido mucha relevancia, sobre todo con temas de inteligencia artificial, porque pues el presidente Trump lo acaba de nombrar parte de este Consejo de Superinteligencia. Entonces fue una visita muy interesante y muy constructiva.
5: Consejo de Superinteligencia, hablaron de inteligencia artificial, ¿no? Y de la forma de regularla, porque pues también es un tema muy profundo de competencia.
6: Así es, hablamos de varios temas, hablamos sobre de la estrecha relación comercial que tenemos pues México y Estados Unidos, y por eso nos lleva a que ya cooperamos de manera muy continua. Él y yo tenemos digamos una comunicación muy fluida, tanto nosotros como nuestros equipos de trabajo, la necesidad de fortalecerlo, y uno de los temas en la agenda, por supuesto, que fue la inteligencia artificial, la necesidad de que exista una regulación, cómo se pueden utilizar las herramientas de competencia para prevenir que exista problemas o para corregir problemas de competencia. Y la verdad es que fue un encuentro muy bueno. Tuvimos una reunión bilateral, después tuvimos un diálogo aquí en la comisión con expertos, con académicos, con autoridades federales y locales, y después también tuvimos un muy interesante diálogo con el sector empresarial organizado por el Consejo Coordinador Empresarial y la American Chamber of Commerce. Entonces fue un día muy movido, pero la verdad es que fueron grandes reuniones de trabajo.
5: Hay temas que me llaman mucho la atención. También la presentación del informe que has dado, digo, yo no me imaginaba que la cantidad de asuntos resueltos en un año podrían llegar a representar el 5.9% del Producto Interno Bruto. Es una cantidad impresionante.
6: Es una cantidad impresionante y además es una cantidad de un poco número de operaciones. Son cerca de 200 operaciones. Uy. Y esas operaciones representan el 5% del PIB, y la mitad de esas, o prácticamente la mitad de esas, pues tienen que ver con una empresa estadounidense, ya que esté comprando una empresa mexicana o esté vendiendo una empresa mexicana, una empresa estadounidense, y muchas de esas operaciones además, pues no solamente tienen implicaciones en nuestro país, también tienen implicaciones en Estados Unidos. Pongamos, por ejemplo, que además hoy se ha hablado mucho mucho en las noticias de eso, pues de la concentración de Paramount o de la fusión de Paramount con Warner, pues ese fue un asunto que se notificó en Estados Unidos, en México la tuvimos que analizar, en Europa, en Chile, en Brasil, y para eso, digamos, el diálogo constante internacional es fundamental, y repito, entre México y Estados Unidos, pues aún más pensando en la gran integración comercial que se tiene, y por eso tanto Andrew como yo, pues buscamos, digamos, cierta convergencia en los procedimientos, que sean procedimientos rápidos, que no seamos un cuello de botella, pero que si hay un tema de competencia, pues se analice con cuidado y a profundidad.
5: Es chistoso porque luego los en las notas de medios yo lo que veía es que decía que Ferguson te había pedido trato igual. Pues trato igualitario de qué, o sea, en realidad tiene una excelente coordinación, no solo hoy, sino desde que se funda la COFECE en México. O sea, han tenido una extraordinaria relación y en este año de funciones, pues no puede cambiar por nuestro grado de integración, como dices, ¿no?
6: No, yo ni siquiera diría que ha cambiado, yo lo que te diría es que se ha fortalecido ese diálogo. Más bien, Andrew, a lo que se refería, y de hecho cuando habló de eso, él expresamente dijo, ojo, no estoy hablando de México, se refería a otros países y se refería, digamos, a discusiones que ha tenido con otros países respecto a temas relacionados o regulación en materia de competencia, pero sí me da gusto que me lo preguntes, porque sí, en efecto, dijo, nosotros en Estados Unidos lo que queremos es un trato igualitario, y fue muy enfático en decir, cuando estábamos teniendo esa conversación, y dijo, ojo, no estoy hablando en México, con México tenemos una excelente relación, la presidenta de la comisión y yo hablamos muy seguido, y nuestro personal técnico también habla muy seguido. Fue muy enfático, y la verdad es que eso pues da mucho gusto, porque además es necesario, y más en el contexto que tenemos ahora en el T-MEC, pues fue muy enfático en la gran relación de trabajo que tenemos y que pues aún la queremos estrechar más, y que bajo su liderazgo y el mío, pues la verdad es que se ha fortalecido.
5: Ahora, dentro de ellos tienen un esquema un poquito diferente. La Federal Trade Commission es el que decide, pero también el departamento o el sistema de justicia decide. Es algo muy curioso. Es como un par, ¿no?
6: Es un sistema muy peculiar, porque hay ciertos asuntos que ve el Departamento de Justicia, y hay ciertos asuntos que ve la Comisión de Comercio de Estados Unidos. Entonces, por ejemplo, si se trata de un sector regulado, como podría ser transporte, entonces normalmente le corresponde al Departamento de Justicia. Todo lo demás le suele corresponder a la Comisión de Comercio. Y ojo, la Comisión de Comercio de Estados Unidos también tiene algo peculiar, porque ve protección en materia de competencia o antimonopolio, pero también ve protección al consumidor. Tiene esos dos frentes. Por eso también el tema de la regulación en materia de inteligencia artificial y etcétera, pues es muy relevante, porque él lo ve desde la perspectiva de competencia, pero también desde la perspectiva de protección al consumidor y de, no sé, información engañosa al consumidor. Hablaba, por ejemplo, de un estudio que están lanzando respecto a precios personalizados que a veces hacen las plataformas, y él ponía el ejemplo de, pues si hay el ejercicio de que dos personas estando en la misma casa pero desde dos cuentas distintas, pues piden algo a una aplicación y a cada uno le sale un precio diferente, ¿no? O solicita un servicio de transporte. Eso es algo que, por ejemplo, ellos están revisando y tiene implicaciones tanto de competencia como de protección al consumidor. Pero sí tienen un arreglo muy peculiar, y la verdad es que hay que decirlo, tanto con él como con el Departamento de Justicia tenemos una excelente relación. Hace yo un par de semanas estuve en la conferencia de competencia, fui invitada a dar un discurso en la conferencia de competencia de Fordham, y ahí también nosotros nos reunimos no solo con la Comisión de Comercio, sino con el Departamento de Justicia de Estados Unidos. Inclusive lo mencionó el que ahora está a cargo de los temas antimonopolio en el Departamento de Justicia, que se llama Stanley Woodward, dijo, de hecho, nos vamos a reunir con México. Y tuvimos también una gran relación de trabajo, que siempre es importante, pues tanto a nivel de las cabezas como también a nivel de todo el personal de la institución.
5: Pues me da muchísimo gusto que nos los platiques con tal detalle, porque hay veces que no nos damos cuenta del avance tan importante que ha tenido la sustitución de una entidad que evidentemente tenía un arreglo regulatorio diferente con este tema de autonomía, pero ustedes han logrado mantener, no lo sé, el Ferguson lo reconoció y lo debo decir, justamente esa capacidad independiente el programa institucional se sigue, la independencia es técnica y de gestión, y es curioso que mejor lo reconozca el representante de competencia de Estados Unidos que nosotros los mexicanos, ¿no?
6: Sí, la verdad es que muestra un gran respaldo a la labor que hemos hecho en este año en la Comisión Nacional Antimonopolio. Creo que también muestra un respaldo...
5: También a que han reducido los plazos legales para análisis de concentraciones.
6: Exactamente, o sea. Exacto. A que hemos trabajado más rápido, en menores plazos, pero también muestra, digamos, que el diseño institucional que se le dio a través de esta reforma constitucional y legal que impulsó la presidenta y que impulsó el secretario de Economía, pues digamos que fue un arreglo que funciona y que está funcionando, y el hecho de que él haya venido a darnos ese respaldo no es un mensaje menor. Y en efecto, no solamente ese respaldo, sino que pues tenemos números muy interesantes de la cantidad de asuntos que hemos resuelto y que además los hemos resuelto en menores plazos.
5: Pues lo que me llama la atención es los servicios farmacéuticos son los que concentran la mayoría de las revisiones de fusiones, ¿no?
6: Pues mira, es un dato interesante porque mira, tenemos por un lado el sector manufacturero, porque además el análisis de fusiones me parece que es una gran fotografía o radiografía de cómo se está moviendo la economía en nuestro país, porque por un lado tenemos un número importante en el sector manufactura, también un número muy importante en el sector financiero, que se entiende también si empezamos a pensar, digamos, en las grandes operaciones de fusiones que se dieron en este año y en el año pasado, porque pues estuvo, por ejemplo, la compra de Banamex, y no solo de Banamex, sino también de otros cachitos relacionados. Entonces eso también explica,
5: y todos los nuevos entrantes del sector bancario han pasado por la Comisión de Competencia. El último fue Plata, creo, ¿no? ¿O no?
6: Exactamente. Uh-huh. Entonces, eso pues también creo que es una señal de que el sector financiero, digamos, está reacomodando o reajustando. Y ahora dio la coincidencia, además, que la semana pasada que vino Andrew, se acababa de dar el anuncio de cómo nuestro país había crecido en exportaciones, no solo en el sector automotriz, sino también en otros sectores, pero en la parte manufacturera. Y eso pues explica que entonces el gran número de nuestras fusiones tengan que ver con el sector manufactura. Entonces, es un dato interesante que pronto estaremos nosotros, digamos, lanzando una publicación de nuestro informe anual, en el que creo que estas cifras ayudan mucho no solo a ver todo lo que ha avanzado la comisión y todo lo que se ha logrado en este año, sino también una fotografía interesante de cómo se está moviendo la economía y, por supuesto, de los sectores prioritarios que tú los mencionabas, en los que la comisión se ha enfocado, que esos, hay que decirlo, están alineados con el Plan Nacional de Desarrollo y con el Programa Institucional de la Secretaría de Economía, pues para impulsar desde nuestro frente que en esos sectores y que en esos mercados exista una mayor competencia.
5: Y bueno, hay 27 asuntos activos, algunos heredados de todavía el sistema anterior, pero pues van a ir en desahogo. ¿Tendremos alguna noticia sobre la fusión integración de corporativa en un corporativo que pidieron las dos aerolíneas importantes de bajo costo en México?
6: Pues esa aún se encuentra en análisis. Uh-huh. Y en cuanto la comisión tome una decisión, con muchísimo gusto lo platicamos a todo detalle, aún más que como estamos platicando ahorita la visita que nos hizo Andrew Ferguson. Sabemos que hay como mucha expectativa de lo que se va a decidir y la estamos analizando, y en cuanto se llegue a la conclusión, con todo gusto lo saldremos a explicar.
5: Pues te agradezco muchísimo, de verdad mucho. Ha sido bien aleccionante este día. Gracias, Andrea.
6: No, hombre, gracias a ti, querida Alicia. Te mando un abrazo muy grande.
5: De todo corazón a la comisionada presidenta de la Comisión Nacional Antimonopolio. Vámonos contigo, Natalia Estrada. Tenemos una colaboración comercial.
7: Hola, ¿qué tal, Alicia? Un saludo para ti y el auditorio de Enfoque. Frutos del Bosque 084-04 fue seleccionado como el color del año 2027 de Comex. Leonardo Salazar, director de marketing de la empresa, señaló que se busca transmitir tranquilidad frente a la saturación visual. En entrevista, señaló que este color es un respiro en medio de la prisa del día a día y propone detenerse, respirar y reconectar con lo más importante. Un color de descanso si se coloca en un área de la casa, un momento de desconexión después de un día ajetreado.
8: Que realmente vemos este color como un apapacho, vemos este color como un respiro. Una de las características que tiene es que al ser un color pacífico, nos ayuda a que sea muy utilizable. Y parte de lo que buscamos con este lanzamiento es no solamente lanzar un color, sino lanzar paletas. con 36 colores que le permitan al público, a los mexicanos, a ver cuál es la que más le conviene, cuál es la que más le gusta, qué tipo de combinación le hace sentir lo que esa transformación que esa persona necesita la lleve a la realidad.
7: Apuntó que Frutos del Bosque no llega solo, ya que se acompaña de una paleta de 36 colores que lo llevan a distintos espacios y estilos de vida. Puede aparecer como un acento sutil o convertirse en una atmósfera total en muros, techos, pisos, muebles o artículos decorativos en la misma gama. La idea, señaló, es invitar a los mexicanos a integrar el color a sus espacios.
8: Sino que la idea es inspirar al uso del color, a que cada uno de nosotros entienda o se sienta acompañado de estas herramientas para generar esa transformación. Entonces, el color vive en nuestro día a día. La cuestión con este tema arquitectónico de Comex es ayudar a la transformación para que este color también viva en estos diferentes espacios. El espacio nos ayuda a sentir, nos ayuda a sentirnos especialmente cómodos, pero nos ayuda a sentir algo. Entonces, definitivamente lo que estamos buscando es que esa transformación sea como cada uno de nosotros la necesita y viva el color a través de lo que está buscando, a través de este insight que tiene cada uno de ellos.
7: Agregó que a través de una alianza con Pinterest se busca contar con una herramienta más para que los mexicanos encuentren inspiración para su proceso de transformación personal a través de sus espacios. Alicia Auditorio, la información que les tengo. Buenas tardes.
5: Muchas gracias, Nat. 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Vámonos a un corte, regreso enseguida.
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5: Tenemos en la línea al economista en jefe de Citi México, Julio Ruiz. ¿Cómo estás, Julio?
12: Hola, Alicia, muy buenas tardes. Muchas gracias por la invitación.
5: Pues hoy tenemos como que una corrección importante de expectativas, aunque tampoco están muy boyantes en crecimiento económico, ¿no? ¿Por qué no comenzamos?
12: Sí, mira, yo creo que lo más evidente en esta encuesta que se publicó hoy es el tipo de cambio. Hubo un cambio bastante importante de la mediana anterior, está en 18 pesos por dólar desde 17.50 para final de este año, y en 18.50 desde 18 pesos por dólar para el final del siguiente año. La razón principal, todo el mundo ya la conoce, obviamente, es el tema de la Reserva Federal, ¿no? El hecho de que haya hecho este cambio en su tasa de política monetaria, más un Banco de México que explícitamente dice que no va a seguir a la Reserva Federal, pues es uno de los factores principales por los cuales está presionando el tipo de cambio.
5: Pues está presionando, pero también en todo el mundo. O sea, yo hoy veía, por ejemplo, en Europa, las tasas de interés están rondando el 5%. Eso no lo veían hace mucho y están modificando de manera importante las estructuras de los mercados de crédito. Eso lo están viendo los economistas, ¿no?
12: Es un tema generalizado, como tú bien mencionas. Las tasas de 10 años en dólares de países avanzados, incluyendo Japón, Europa, Estados Unidos, sí se ve un incremento, no solo reciente, no había un incremento hacia el alza. Y las tasas de 10 años de México también está reflejando esos movimientos, en parte también porque estas tasas, que se supone que son libres de riesgo, que son de estos países avanzados, pues es uno de los factores que también empuja a estas tasas de 10 años de países emergentes, incluyendo México. Y parte también es eso lo que podría estar presionando el tipo de cambio.
5: Es interesante, la mayoría ve que México se mantiene la inflación y se mantiene la tasa anclada, ¿no?
12: Sí, yo creo que hay dos razones por las cuales la tasa de política monetaria en el corto plazo no parece ser que se vaya a mover. Una es que siguen sin haber presiones de demanda, sobre todo si vemos la brecha del producto y los datos de actividad económica, aunque han sido mejores en el margen, siguen estando bajo potencial. Y número dos, si bien hemos visto una depresión en el tipo de cambio, yo creo que vale la pena resaltar que el pass-through o este efecto que tiene la depresión en el tipo de cambio es bastante limitado. Entonces, si tomamos en cuenta que hace un año, a principios de 2025, estamos en un nivel de 20.5 y lo comparamos con el nivel que tenemos, pues bueno, hay que tomarlo en perspectiva y el pass-through debe ser relativamente limitado.
5: Sobre todo porque todavía estamos como en niveles de principios de este año, ¿no?
12: Exactamente, justamente.
5: Y la expectativa es que estuviera más arriba.
12: Exactamente, una depreciación, digamos, de 6-7%, si tú ves los estimados de estos de sensibilidad a la inflación, pues no pinta todavía para que realmente pueda tener un efecto grande, ¿no? Al final del día, el objetivo del Banco de México principal es la inflación, y en la medida que tengas un efecto de la inflación, pues le va a importar el diferencial, el tipo de cambio, ¿no? No tiene un objetivo por sí solo el diferencial y el tipo de cambio.
5: Lo que sí es que hay una, o sea, se espera la gran mayoría una inflación controlada, o sea, menor al 4%, eso seguro.
12: Justamente, ¿no? Para la total y la subyacente para final de este año están abajo 4%, como se puede ver en la encuesta, también para final del próximo año.
5: Muy en línea con la tendencia Banxico, ¿no?
12: Con la guía. En línea con la tendencia, sigue estando arriba de lo que tiene Banco de México, eso sí, pero está desacelerando y está dentro del rango del Banco de México. Yo creo que son estos dos factores que siguen empujando la inflación relativamente contenida. Todavía un tipo de cambio que no tienes una depreciación fuerte, por un lado, y que no hay todavía presiones de demanda.
5: Las dos cosas. Finalmente, las expectativas de crecimiento del PIB se mantuvieron estables, ¿no?
12: Se mantienen estables. Si comparamos las últimas 3-4 encuestas, se ha habido una tendencia a mejorar. Parte es por estas revisiones que se han tenido al PIB histórico, sobre todo el primer trimestre del 2026 y el cuarto de 2025. Pero al menos de nuestro lado seguimos viendo una segunda mitad relativamente débil, ¿no? O sea, sí expandiéndose, pero con una expansión a menor tasa que la primera mitad del año. Tal vez en 2027, que nosotros vemos un crecimiento de 2% versus el consenso que está en 1.8, sí podamos ver un crecimiento más cercano al potencial. Nosotros asumimos que una implementación del plan de infraestructura puede ayudar, o a lo mejor una especie de acuerdo interino en el T-MEC te puede ayudar a reducir la incertidumbre.
5: Ojalá que esto que digas es al final la reducción de la incertidumbre juegue en favor de no solamente de México, sino del mundo. La verdad es que todavía no está resuelto el choque energético derivado de la crisis en Medio Oriente. Tampoco se han resuelto las preocupaciones fiscales en todo el mundo, particularmente los integrantes de la OCDE. Prácticamente todos tienen un problema de consolidación fiscal, incluyendo México, y algunos todavía son del doble de lo que tiene que hacer México. Y hay cosas que no sabes qué va a pasar con este boom que tiene la inversión en inteligencia artificial, porque nunca habíamos visto que subieran las tasas en el mercado de bonos y al mismo tiempo las acciones en el mercado de acciones. Eso es raro, ¿no?
12: Y bueno, parte puede ser esta pelea, ¿no? Porque, a ver, como tú bien mencionas, este gasto en inteligencia artificial, pues te absorbe recursos, ¿no? Entonces, al mismo tiempo, los soberanos están buscando esta liquidez más los recursos para el gasto de inteligencia artificial, y eso pues probablemente está haciendo esta, justamente esta, que se rompa esta correlación que históricamente se veía, y por eso tienes mayores tasas, aunque unas acciones subiendo por este gasto excesivo en inteligencia artificial.
5: En algún momento ese doble boom se parará. Muchas gracias.
12: Esperemos que no.
5: Gracias por estar con nosotros, Julio.
12: Gracias. Saludos y buenas noches.
5: Muy buenas noches, Julio Ruiz, economista en jefe de Citi México. Bueno, no, ya no me da tiempo, ya me despido de ti, pero te hice una última pregunta porque sí es una sorpresa esa doble vía pareja. Nos escuchamos mañana a la misma hora. Hoy Francis Helsen ganó el Premio Nobel de Física. Descubrió los neutrinos de alta energía de origen astrofísico, las partículas perdidas. Bueno, hasta mañana. Soy Alicia Salgado. Este es Enfoque para poner las cosas en claro. Te dejo en Estéreo 5 Memolira y Autos al 100.
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1: ¿Qué tal, amigos? ¿Cómo están? Me da muchísimo gusto saludarles. El día de hoy me encuentro a las puertas de uno de los grandes eventos de la industria automotriz. Fíjense que Cadillac estará haciendo su primer evento en octubre. Y esto es importante. ¿Por qué es importante? Porque está mezclado con Fórmula 1, obviamente. Y si está mezclado con Fórmula 1, pues también toca a el Gran Premio de México. ¿Y saben qué? También toca a lo que está haciendo Checo Pérez. Es una de las grandes oportunidades que tienen las marcas de hablar de lo que está pasando en la industria automotriz y en las carreras. Cadillac no está dejando pasar las oportunidades que tiene, y bueno, pues el día de hoy va a hablar aquí muy cerca de su corporativo. Nos encontramos a la expectativa de entrar a un evento donde seguramente le voy a tener pues la información más tarde en las redes de Stereo 100, arroba Stereo 100 MX, y el día de mañana en el programa vamos a analizar lo que nos estarán anunciando el día de hoy. Seguramente pues Cadillac tiene un montón de actividades durante este mes, porque además va a tener su coche corriendo en Reforma junto con Checo, y pues ahí sabemos que el Gran Premio de México pues estará muy lucrado para que todo ese evento salga bien, Checo llegando a sus 300 grandes premios. Oiga, el día de hoy le voy a hablar de los 21 años de Mazda. Ya cumple 21 años de Mazda, de 7 personas a más de 10,000 personas el día de hoy, de algunas concesionarias a más de 80 concesionarias el día de hoy, de traer vehículos de algunos otros países a hacer el 40% de los vehículos que vende en México aquí en la planta de Salamanca, una de las ocasiones de estudio de negocio automotriz más importantes. Oiga, y además, ¿sabe usted lo que está pasando con el USMCA, este tratado comercial en la parte automotriz? ¿Le interesa a usted? ¿Van a subir los precios? ¿Van a bajar? ¿Cómo están los fabricantes chinos en Norteamérica, etcétera? El día de hoy tengo una interesante plática con Luis Lozano. Luis Lozano ya está esperando para que lo podamos escuchar y podamos ver cómo está afectando esto. Así es que, pues me da muchísimo gusto saludarlo el día de hoy. En el garage de Autos al 100, el día de hoy recibimos GR Supra de Toyota. Este es uno de los grandes vehículos y durante la semana estamos recibiendo el EV3 ya para probarlo en México. Hecho en México, este Kia está haciendo historia. Yo soy Memo Lira, esto es Autos al 100 el día de hoy. Arrancamos.
0: Grupo Renault y sus marcas exhibirán 50 vehículos, prototipos y modelos de demostración en el Salón del Automóvil de París, que se celebrará del 12 al 18 de octubre en el recinto París Expo Porte de Versalles. Grupo Renault aprovechará para destacar sus 15 años de colaboración única con los servicios de bomberos y rescate de Francia, centrada en la seguridad vial, el desarrollo de innovaciones que mejoran la eficiencia y la rapidez de las operaciones de respuesta ante emergencias y la formación de equipos de rescate. Mazda de México cumple 21 años de presencia en el país con importantes hitos en su historia. Se ha consolidado dentro del top 10 de ventas de la industria. Recientemente alcanzó a superar el millón de unidades vendidas en México, de las cuales el 41% ha sido fabricadas en la planta de Salamanca. Este mismo año, la planta de manufactura alcanzó la producción de 2 millones de unidades, fabricadas tanto para el mercado mexicano como para exportar a decenas de países. Mazda pasó de comercializar 4 modelos a contar con una oferta multisolución que contempla 12 vehículos. Mini amplía la gama de su modelo más grande con una nueva variante robusta y orientada a la aventura, Mini Countryman Untamed Edition, con una mayor distancia al suelo, neumáticos todoterreno desarrollados específicamente, tecnología inteligente de tracción integral All-4 y elementos exclusivos de diseño y equipamiento. Ofrece mayores capacidades más allá de los caminos pavimentados. Comenzará su producción en noviembre en la planta de Leipzig. Su lanzamiento para Latinoamérica se espera en 2027. El Poder del Consumidor presentó la nueva versión del sitio quetanrendidorestuauto.org, una herramienta para comparar el rendimiento, gasto estimado en combustible y emisiones de vehículos 2022 a 2025 ofertados en México. Su objetivo es que quienes planean adquirir un automóvil identifiquen opciones más eficientes, conozcan los gastos y sus implicaciones ambientales antes de comprar. GAC Group continúa acelerando su crecimiento internacional. De enero a septiembre, las exportaciones de sus marcas propias alcanzaron 197.701 vehículos, un crecimiento de 138.9% frente al mismo periodo de 2025. En 9 meses, superaron el volumen total exportado durante todo el año pasado. Septiembre fue el 9º mes consecutivo en el que las exportaciones crecieron más del 100% frente al mismo mes del año anterior, con 25.693 vehículos exportados durante ese mes.
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1: Bien, el día de hoy regreso con ustedes. Oigan, amigos, ¿se habían imaginado el coche en el que ustedes van? ¿Cómo se hicieron las láminas? ¿De qué están hechas esas partes metálicas exteriores de la carrocería? ¿Cómo es que se concibe todo esto de un diseño? Se tienen que hacer moldes, de esos moldes se tienen que hacer pues unos dados muy muy grandes que pesan toneladas, porque obviamente van a estrujar las láminas de metal para poder hacer perfectamente pues cualquier panel exterior del coche. Y de ahí pues se tiene que cortar todo y bueno, pues mandar a la línea de ensamble. Pero ¿se habían imaginado cómo se hace? Un elemento principal que ustedes están disfrutando hoy en su auto es esto: ¿cómo es que el metal se está pues de alguna manera moldeando para poder estar en su coche? Y de eso voy a hablar con Alfonso Monreal. Poncho Monreal, Poncho, ¿cómo estás? Me da muchísimo gusto saludarte el día de hoy.
3: Igualmente, Memo, mucho gusto de saludarte, todo muy bien, aquí con temas súper interesantes y pues avanzando y conociendo cada vez más de la industria automotriz, Memo.
1: Pues sí, oigan, amigos, cuando se pone una planta de ensamble, si va a tener prensado estos grandes rollos de metal que llegan por barco, que llegan por ferrocarril y se van deshaciendo poco a poco en las líneas de prensa o de prensado, antes de poner la planta, ponen una cimentación especial, porque sin duda eso va a estar golpeando toneladas pues mucho tiempo durante el día. Se requiere de una cimentación especial y hay algunas que por el ruido están hasta cerradas, las más avanzadas. Poncho, esto es un elemento clave que pocas veces imaginamos cómo se hace.
3: Totalmente correcto, Memo. Es súper interesante porque, bueno, vemos todos los coches y los vehículos en la calle y todos tienen una estructura de lámina, de acero, combinación, etcétera. Pero bien lo que dices, para producir todos estos vehículos que vemos en la calle, nuestro vehículo del diario, hay un proceso de manufactura desde la lámina. Llegan y preparan, como bien dijiste, estos rollos, y hoy las compañías automotrices tienen diversidad en cuanto a grosores de las láminas. Puedo decirte que son mucho más delgados comparados con hace 10, 20, 30 y por supuesto con hace 40 o 50 años, ¿no? Esto hace que haya menos peso en el vehículo y por supuesto el motor más eficiente. Pero hablando de lo que decías, de que son unas maquinotototas, a ti y a mí nos ha tocado verlas funcionar y nos ha tocado verlas evolucionar, porque antes eran pues casi un mini edificio dentro de otro edificio, que bien dices, golpean por toneladas para darle la forma a la pieza del metal, ya sea la salpicadera, la puerta, el toldo, el cofre. Todas las piezas de chasis, todo pasan por este tipo de procesamiento, digamos, de troquel metalizado, luego a soldadura, luego lo arman y bien dices, tienen que tener una cimentación bastante fuerte porque cada golpe mueve la tierra totalmente, literalmente la mueve, Memo, y de ahí van saliendo cada una de las piezas, algo que en mi trayectoria dentro de la industria me tocó ver y me daba mucho gusto, para mí era como muy interesante, es exactamente que ciertos días se producen ciertas piezas para ciertos modelos, dependiendo de la marca, por supuesto, ¿no? Hoy van a ser, por decirte algo, puerta derecha de X modelo de sedán o de X modelo de coupé, y en la tarde cambian el troquel y es un movimiento súper interesante porque cambian prácticamente este mini edificio que decía para poner otro tipo de pieza y entonces se hacen las puertas del otro lado. Esa logística es impresionante, Memo.
1: Puertas, techos, cajuela, costados del auto. A veces también fabrican partes internas como soportes, algunas bisagras muy importantes. Crean piezas muy fuertes que necesitan muchísima precisión. Eso sí, se necesita muchísima precisión. Antes se realizaba a mano, así hace mucho, mucho tiempo. Bueno, pues a mano se prensaba y el que sigue. Luego, pues esas prensas tuvieron rayos láser para evitar que nada se pusiera entre la prensa, porque podía estar la mano de un trabajador, por ejemplo, y ahora las prensas están súper automatizadas, casi casi toman el metal y sacan las diferentes partes, porque a veces una parte no solamente tiene un troquel, los troqueles pesan toneladas, Poncho, cambio de dados, como se dice, y los dados están pues acomodados en orden, en el orden que sabe la computadora, y ahora una gran grúa de techo pues las lleva a ponerse dentro de la de donde se troquela la pieza, y todo esto nos da pues la rigidez, nos dan diferentes metales, nos dan diferente seguridad, nos da el diseño de nuestro coche. Es todo un proceso que cada día se realiza más rápido, y ahora con la inteligencia artificial seguramente se va a hacer mucho más rápido ese proceso, que pues antes dejaba un coche quizás, no sé, 4, 6, 8 años casi con el mismo troquel, Poncho, no cambiaba la generación.
3: Eso es correcto, Pepo. Y es súper interesante porque todo este tipo de avances y desarrollos se van moviendo. Hoy sabemos que pues la velocidad, la inmediatez en mucho tipo de procesos es muy importante en cuanto a costo, en cuanto a calidad, en cuanto a resultado. Y esta parte que mencionas es bien interesante cómo está evolucionando. Y en algún momento ya habíamos mencionado el tema de la inteligencia artificial. Todo esto a nosotros nos tocó, y a mí más que a ti, verlo a mano. Y hoy es automatizado totalmente. Hoy ya prácticamente son incluso áreas o naves industriales oscuras. ¿Por qué? Porque es pura máquina, llega el rollo y va pasando todo esto. Y ahí también se integra la inteligencia artificial para poder optimizar todo este tipo de procesos. Ya habíamos platicado un poquito en una otra de las cápsulas cómo aprovecha toda la industria, la inteligencia artificial, para optimizar procesos, para hacerlos más eficientes, para reducir costos y mantener la óptima calidad de lo que requiere un vehículo ya en el paso terminado, ¿no? Es muy interesante ver cómo van saliendo las piezas de toda esta área de prensas y luego van a soldadura, y ahí entonces ya empiezas a ver formado el vehículo, Memo.
1: Amigos, ustedes, el vehículo que llevan adelante, si van manejando ese troquel de cajuela, pues simplemente pasó por muchos pasos. Ese troquel no es simplemente plano. Hay algunos troqueles que, bueno, pues tienen ángulos, y por ejemplo el de la tapa de una cajuela o o un cofre. Cuando vea su auto, no solamente va a ver un auto. ¿Cómo se hizo ese troquel? Seguramente la prensa pues estaba diseñada para todas esas curvas. Hay muchos cofres que tienen partes aerodinámicas, las partes laterales, etcétera. El metal sigue siendo gran parte del exterior del coche, aunque, bueno, pues sí, los polímeros se han puesto en las partes delanteras como defensas, en la defensa trasera, algunas partes bajas, etcétera, pero este metal que le estamos describiendo es casi como hacerlo, aunque sea automatizado y con una prensa de toneladas, pues también es demasiado exacto, pero también es casi como una artesanía, porque el diseñador es el que va a dictar cómo esté. Cuando vea un cofre, no simplemente lo vea todos los pliegues, vea todo cómo están pues los espacios entre láminas. Todo eso se logra a través de esto. ¿Lo sabía usted? La verdad es que es impresionante. Y otra cosa, Poncho, estas prensas son de millones y millones y millones de dólares, pero también, como cuestan tanto, tienen una obsolescencia planeada para cambiarla por la siguiente generación de máquina de prensa, porque si no te quedas atrás y quedas con unos mantenimientos más caros y te quedas con una tecnología obsoleta. Así es que pues también cuando entras a las plantas nuevas, por eso es tan importante cuando ponen una planta automotriz nueva, Poncho, pues traen todas esas nuevas tecnologías que las van a hacer durar, pues si bien muchos años, también es pues un bien que se tiene que verle a la obsolescencia y planear su ciclo financiero, Poncho.
3: Totalmente. Eso es algo que siempre se calcula, porque las piezas y, como bien decías, las herramientas, los dados, es algo intercambiable, es algo que se va ajustando, pero la prensa como tal dura muchísimos años. El mantenimiento está muy establecido, muy marcado, porque una pieza de estas precisamente por el trabajo que hace, que es un trabajo bastante exacto, un trabajo de ingeniería muy desarrollado, tienen que durar mucho tiempo. Lo que tienen que ir cambiando son los dados, esta parte que es el troquel directamente de la pieza. Es como, digamos, en unas, guardando todo tipo de similitud, como unas tijeras que estén afiladas, ¿no? Entonces, eso es lo que tiene que mantenerse. Y algo de los troqueles que decías, y algo que es muy interesante para que lo descubran un poquito más, algo que a mí siempre me llamó la atención es la caja donde va la llanta de refacción. Ese tipo de troquel diseñado, adaptado, porque envuelve por un lado, también por seguridad, el tanque de combustible que está por ahí atrás, pero para que quepa la llanta de refacción, diseñaron un hueco ahí en la cajuela para que tengamos espacio en la cajuela y lo veamos. Este tipo de cosas, como bien mencionabas lo del cofre, son muy interesantes en el troquelado de una pieza de un vehículo, Memo.
4: Sí, es muy importante. Amigos, lo que ustedes van manejando el día de hoy se ha diseñado y ha pasado horas en diseño y ha tenido varios dados. O sea, todos estos pues sin moldes que se ponen en las prensas, son muchísimos los que lleva un coche y créanme que la inversión es altísima. Por eso el que quiere diseñar un coche sin prensas, el que lo quiere producir casi de manera manual, en muy poca cantidad, pues es muy complicado y muy costoso. Los grandes carroceros europeos antes, cuando empezaron, Poncho, los vehículos en los años 20 y 30, había carroceros que sobre unos largueros pues diseñaban todo lo que era el exterior. Hoy es muy complicado, baja la calidad, baja la seguridad de un auto pues casi hecho a mano. O sea, es complicadísimo o costosísimo. Por eso nuestros autos el día de hoy se hacen en serie y los personalizamos con todo lo que se puede hacer en el exterior, en el tren motor, en rines, etcétera, y bueno, pues a veces en los frentes y en las partes en las partes traseras, porque pues ahí tenemos las vertientes deportivas de los autos, pero básicamente cada uno de ellos. Ahora, Poncho, haz una reflexión: ¿cuántos modelos de autos se venden en el mundo y cuántos dados de esos debe de haber en las fábricas del mundo? Es un número espectacular. El que vende esos dados y el que está haciendo esas prensas, aunque no vemos esa compañía o esas compañías, de verdad, pues es un mercado muy, muy, muy amplio, ¿eh?
3: Muy amplio, muy global, muy grande. Es increíble, es grandísimo, Memo. La pregunta que te haces ahorita es buenísima. Yo no tengo idea.
4: No hay una idea exacta, pero mira, todos están hechos con una gran precisión, sea en Asia, sea en América, sea en Europa, etcétera. La verdad es que pues la prensa metálica sigue ahí y yo creo que vamos a pasar mucho tiempo para que los polímeros pues sean parte, empiecen a quitarle el papel al metal que hace a los autos y aparte pues los diferentes metales, porque acuérdense que lleva diferentes áreas su vehículo de absorción de impactos. Entonces, bueno, pues tenemos todo eso, porque también adentro tenemos piezas estampadas para que pasen todos los arneses, para que tengan todos los orificios necesarios para poner desde asientos, luces, palancas, etcétera. Así es que, bueno, un tema muy especial. ¿Lo había pensado usted que va manejando su vehículo? ¿Había pensado cómo se hizo el vehículo que va viendo hacia atrás? Y simplemente nosotros decimos, ahora hay una nueva generación, sí me gustó, no me gustó, uy, ese cofre que está viendo que le gusta, no le guste, no se imagina el proceso. Muchas gracias, Poncho.
3: Con mucho gusto, Memo. Siempre un dato muy interesante, siempre hablando de la industria automotriz, compartiendo y descubriendo lo que podemos ver y aprovechar de nuestros vehículos, Memo.
4: Por supuesto, este tipo de prensas, la verdad es que son espectaculares y cada vez que le pega una lámina, no crea que son kilos, son toneladas para hacer una puerta. Gracias, Poncho. Nos escuchamos la próxima semana.
3: Claro que sí, Memo. Muy buenas tardes. Que tengan muy buen día.
4: Y el día de hoy que nos está tocando ver parte de la historia de la Fórmula 1 en México, vamos a un corte y regreso con más con ustedes.
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6: Bien, regreso con ustedes, amigos, y les comentaba en la arrancada algo de lo más importante que está pasando esta semana, y es esta semana, Mazda, como ustedes saben, llegó al 1,000,000 de unidades vendidas en nuestro país. Ya hay 1,000,000 de Mazda circulando en México. ¿Desde hace cuánto? ¿Y por qué desde hace cuánto? Porque octubre es el mes donde Mazda de México cumple 21 años en México. Hace 21 años se pudo comprar el primer Mazda en nuestro país. ¿Se acuerdan de aquel Zoom Zoom? Bueno, pues estaba llegando Mazda de México a nuestro país. Cumple 21 años en México y lo celebra con muchas cosas. Porque se ha consolidado, no todos a los 10 años se consolidan en el top 10 de ventas de la industria. Y no solamente en el top 10 de las ventas de la industria. Déjeme decirle que está peleando junto con Kia, que también Kia llegó un poco después, pero pues Kia también están haciendo volumen. Los dos tienen plantas en México y bueno, Mazda está haciendo está haciendo el trabajo adecuado allá en lo que es la planta de Salamanca en Guanajuato. Miren, el 41% de ese 1,000,000 de unidades han sido fabricadas en Salamanca en Guanajuato. Así es que Mazda está cumpliendo estos 21 años y pues no es nada. Mire, después de las 4 o 5 grandes que están en México, que es Nissan, General Motors, Volkswagen y Toyota, después de esa está Kia, Mazda, ahí va a haber una pelea en ver quién vende más, porque están ahí, como se dice en la Fórmula 1, en los puntos. Todavía no sabemos cómo va a acabar eso, pero bueno, saludo a Paco Márquez en la línea. Paco, ¿cómo estás? Me da muchísimo gusto saludarte, y no por decir 21 años, pero creo que tanto tú como yo estábamos en la industria cuando Mazda estaba anunciando su llegada a México, oye.
7: ¿Qué tal, Memo? Muy buenas noches. Claro que sí, una firma que se ha consolidado de manera importante en México. Tiene planta de producción también aquí en Salamanca, Guanajuato. Y además de que, bueno, ha logrado importantes hitos como los que comentas, estar dentro del top 10 de ventas en el mercado mexicano. Además de que emplea a más de 10,000 colaboradores en todo el país, entre la red de distribuidores, la planta y el corporativo, lo cual pues da cuenta precisamente del crecimiento que tiene la marca. Y otro dato también importante es que la operación de México, la tercera más relevante después de Estados Unidos y Japón, lo que también da cuenta de la relevancia que tiene Mazda de México dentro del mundo, dentro de la marca de Mazda.
6: Imagínese Mazda cuando llega a México. 7 colaboradores empezaron la operación en México. Octubre del 2005 era esa fecha. Poco a poco los vimos crecer. De hecho, Mazda, no sé si usted se acuerda, tenía pues una gran asociación con Ford. De hecho, las oficinas de Mazda estaban dentro de los corporativos de Ford, que estaba pues en 2005 allá en El Ángel, para todos los que se acuerdan. De ahí a la fecha, Mazda tiene un corporativo, tiene una planta, tiene distribuidores por todo el país. Es una de las marcas más importantes en ventas del país, y de 7 colaboradores ha pasado a más de 10,000 colaboradores en todo el país entre las distribuidoras.

0: Los vehículos que se producen aquí en Guanajuato, Mazda 2, Mazda 3 Sedán, Mazda CX-3 y Mazda CX-30, que además de la producción para el mercado mexicano, pues se envían a diferentes países y que, bueno, continúa creciendo en cuanto a esta fortaleza productiva. También, pues importante, los premios en seguridad que han obtenido los vehículos de Mazda, más de 100 premios en seguridad por parte de estos institutos, que además son tan rigurosos como el Instituto de Seguros para la Seguridad en las Carreteras de los Estados Unidos, y que ha reconocido a los vehículos de Mazda, ¿no? Entonces, también eso pues nos da cuenta de lo robusto que es la producción, los vehículos y la seguridad en ellos. Por eso es que es una marca referente en el mercado mexicano y además pues continúa ampliando su oferta de vehículos en el mercado mexicano.
1: Cuando llegó Mazda, ¿quién iba a pensar que el 40% del volumen que vendería sería mexicano? Pero bueno, eso ya lo tenemos. Mazda cumpliendo 21 años, Paco. Y tenemos más notas automotrices el día de hoy, Paco.
0: Claro que sí, Memo. Tenemos información muy importante. Como ya lo habías mencionado hace algunos programas, pues próximamente tenemos este auto show tan importante que es el Salón del Automóvil de París, el cual inicia la próxima semana. Y bueno, Grupo Renault y sus marcas tendrán una ofensiva muy importante de producto. Además, están en casa, juegan de locales y obviamente, pues van a quieren demostrar todas sus innovaciones. Dentro de las marcas de Grupo Renault, que se componen de Dacia y Alpine, se exhibirán alrededor de 50 vehículos, prototipos y modelos de demostración o conceptuales que estarán en este Salón del Automóvil de París en 2026. Y bueno, entre ellos ya hemos mencionado algunos como el Renault 8 Gordini Concept, que lo mencionamos hace algunas semanas. También estará el Renault E-Space Concept, que es otro vehículo eléctrico que se está preparando para su debut en París, y de igual manera el Renault 5 Turbo 3E, que es este otro vehículo deportivo eléctrico que estará exhibido en el Salón del Automóvil de París.
1: Sin duda, el Auto Show de París se lo van a apropiar los franceses, ¿eh? Quizás por ahí haya algún otro, pero los franceses con todas sus marcas, todos sus vehículos, inclusive vehículos comerciales, se van a apropiar de él, lo van a nutrir, y qué bueno que lo nutran, porque eso está llamando a otros, a otros fabricantes. Y así como, por ejemplo, el Auto Show de Ginebra desapareció, el Auto Show de Frankfurt, pues se cambió, se fue, y ahora ya había Auto Show de Múnich, pero ahora el grande es el de Múnich, el de Frankfurt ya prácticamente ya no existe. Bueno, pues el de París parece ser que tiene este nuevo aire, está ocupando todos los pabellones de la Plaza de Exposiciones allá en París, que es en la Puerta de Versalles, y bueno, pues es uno de los grandes sitios de exposición. Y siempre ahí se. Bueno, París siempre ha tenido presentación de los franceses, y históricamente es donde se presenta la tecnología, mucha gran parte de la tecnología en Europa. Vimos la exposición de 1900, cómo desde ahí, bueno, pues viene la tecnología presentándose dentro de la capital luz, como se dice, París. Y bueno, pues ahora vamos a tener emoción, diseño, nuevas energías, tanto de Peugeot como de Renault. Y Stellantis también estará presente. Recuerde usted que los chinos están entrando bastante a Europa, quizás más que en México. Así es que también espérense que haya varios fabricantes chinos ahí, Paco.
0: Claro que sí, de hecho sí están preparando una ofensiva muy interesante con todas las marcas que al igual que así como arriban al mercado mexicano, también están buscando Europa, que es otro de los puntos fundamentales en la estrategia de crecimiento a nivel global por parte de las marcas chinas. Y sí, ya de hecho ya tenemos alguna información de algunos modelos que estarán, pero bueno, ya se los preparamos con más calma porque sí estarán presentes varias marcas, entre ellas BYD, que con diferentes presentaciones que ya están preparando para también mostrarse en Europa, que es algo que han hecho últimamente las marcas chinas.
1: Sí, ya están ahí las marcas chinas. Bueno, pues ya está el Auto Show de París. Fíjese que la próxima semana Autos al Cien le va a dar gran seguimiento porque tenemos contacto allá en París. Así es que, bueno, pues vamos a estar dándole el seguimiento del Auto Show de París, que si mal no recuerdo, bueno, pues lo que es el día lunes y martes son los días de prensa, así que tendremos dentro de 8 días mucha información.

0: información para ustedes. Y Paco, una nota que le está dando la vuelta a las camionetas de lujo. La X5 de BMW, anunciamos la semana pasada que ya está a la venta en México. Esta camioneta es una nueva generación, no tiene nada que ver con la anterior. Le quitaron, o sea, todo, la plataforma es nueva, las pantallas son, todo es nuevo. Y pues bueno, pues está entrando en una sola versión a lo que es nuestro país, por lo menos hasta donde yo me quedé. Paco, tienes la nota, creo que esta X5 va a ser una de las grandes apuestas. Mira, ya llevan la IX3, ya llevan X5, ya mostraron el Serie 3, a ver cuándo el Serie 3 llega. Cuidado, en los próximos 24 meses, BMW, seguramente todo estará nuevo, Paco.
1: Y claro que sí, y X5 siendo también otro producto de los pilares en la estrategia de la firma alemana, por ahora se introduce en una versión que es la 40 X-Drive, la cual posee motor de 6 cilindros en línea, Twin Power Turbo, 394 caballos de potencia, continúa con estos motores a combustión, y recordando que BMW tiene esa estrategia de continuar teniendo los diferentes versiones, tanto con motores a combustión como eléctricos. Y bueno, esta X5 incorpora tecnología mild hybrid, la cual, bueno, también tiene un generador que aporta asistencia eléctrica hacia el motor. Mantiene este nuevo lenguaje de diseño de la Niue clase, y además, pues continúa con este BMW Panoramic Vision, que se encuentra al interior del vehículo y que es una pantalla que va de un lado al otro de los pilares. Por ahora, en esta versión que estará disponible, que es la X5 40 X-Drive, tendrá un precio de $1,729,900. Y bueno, esperaremos también a que más adelante se integren las versiones eléctricas de esta X5.
0: Esta camioneta, mire, entra dentro del sector de lujo. Ahí tenemos a Audi y tenemos a Mercedes. Si quieren el lujo japonés, bueno, pues tenemos ahí a Lexus. Podemos meter a Lexus. Lexus compite con los alemanes en Estados Unidos, bastante fuerte en todos los nichos de mercado, Paco. Es quizás de las de lujo japonesas la que más compite con las alemanes en Estados Unidos. Y bueno, X5 ya a la venta en México, $1,729,900, totalmente nueva, un solo equipamiento. Qué bueno que lo trajeron así, porque fíjese que cuando traen varias se tardan más porque están especificando más vehículos. Y bueno, la verdad es que traer uno solo simplifica la decisión, simplifica el precio, simplifica la operación en los distribuidores, y ya con el tiempo se van metiendo más versiones. Pero lo que es cierto es que esta X5, que cambió todo desde 1999 cuando se presentó hecha en Estados Unidos, bueno, pues hoy está volviendo a tener una nueva era X. Las X que no teníamos, Paco, a principios de los noventas, ningún alemán, no sé si usted se acuerda, amigo, ningún alemán tenía camionetas. Tenían vagonetas y había la clase G de Mercedes-Benz, pero nadie estaba en las camionetas, porque además las vagonetas son los vehículos por excelencia deportivos en Estados Unidos. Empezó a avanzar la década y de repente se presentan las camionetas. A mitad de la década de los noventas, hacia finales de los noventas, llega, no sé si usted se acuerda, de la primera camioneta, pues ya masiva, de Mercedes-Benz, que fue la clase M, que ahorita no está la clase M, pero era la clase M. Era esta X5 que también se estaba haciendo en Estados Unidos, y pues ahí empezaron a crecer. Y bueno, después llegó la Audi, ahí la Q5 y la Q7, Paco. Así es que, pues, esta camioneta, amigos, para todo el que es el cliente de X5, pues hoy tiene una decisión en el piso de la distribuidora: comprar la actual de este modelo con muchas promociones o con promoción que seguramente va a encontrar, o irse a la nueva como un primer cliente de esta camioneta. Así es que cualquiera de las dos no se va a equivocar, porque el anterior tenía también, Paco, pues uno de los pues de los scores mejores dentro de la calidad y tecnología que tiene BMW, ¿eh?
1: Claro que sí, como es de esperarse de esta firma alemana, siempre mantienen esa parte tanto del desarrollo como de la calidad, tanto en el exterior como en los interiores. Y ahora, pues, con esta X5 que también estrena este nuevo diseño, ¿no? Creo que eso también es parte de lo atractivo para quien esté decantándose por por esta nueva generación, porque bueno, también cuenta con esta exterior con la parrilla iluminada, con el BMW Iconic Glow, que es parte de este diseño, y además, bueno, pues todas las tecnologías que ya integra. Interesante también, pues, esta estrategia, ¿no? Como lo mencionabas, de primero introducir esta variante con motor a combustión en una sola versión por ahora, y bueno, esperar cómo crecerá la oferta dentro de esta X5, que sin duda esperamos que también pronto llegue la variante completamente eléctrica.
0: Oye, y también van a llegar Mercedes-Benz, ya se sacó el nuevo CLA, pero pronto va a venir la que va directamente con la X5, pues es la, si no me equivoco, ahí va a ser la GLE, ¿no? La GLE, porque la GLC pues está hacia la iX3, que ya está en México. Y poco a poco se van a ver pasos de los dos alemanes. Y Audi ya ha hecho toda la carne en el asador con toda la tecnología, Paco.
1: Claro que sí, Audi con Q7 también teniendo estos desarrollos de nueva generación. Recordemos que Q7 también está disponible en el mercado mexicano con este tren motriz tan interesante, que es híbrido enchufable. Entonces, también incrementando la oferta y también llevándolo hacia esta parte de la electrificación, que creo que es otra de las tendencias que estamos viendo en este segmento de mercado. Son SUVs de mayores dimensiones, ya aquí son SUVs también familiares, y la competencia siempre es entre estas tres firmas alemanas, aunque como bien mencionas, también justo estaba revisando dentro de esta competencia a Lexus con la RX, que también es híbrida. Entonces también otra propuesta interesante por parte de la firma japonesa de lujo, con un buen nivel de equipamiento, también llegando alrededor del $1.5 millones de pesos en el caso de Lexus. Entonces estaríamos hablando de ese segmento de mercado en cuanto a SUVs.
0: Estas camionetas que ya están en el segmento medio, entre las pequeñas y las más grandes como X7, bueno, pues este segmento se va a empezar a complicar en la decisión, porque todas estarán nuevas. Pero eso, ¿qué te parece, Paco? Si hacemos una comparativa a profundidad durante la semana para poder ir más más a profundidad en la decisión de estas camionetas que están del $1.5 millones hacia arriba, depende de las versiones que tenemos en los alemanes y en Lexus. Te agradezco, Paco, el día de hoy estar aquí en Autos al 100.
1: Hasta la próxima.
0: Gracias a Paco Márquez. Y bueno, no se vaya, porque ¿sabe cómo vale esto del Tratado de Libre Comercio? Que ya no se llama Tratado, el UMCA. ¿Cómo van las negociaciones? ¿Cómo le afecta a usted en su bolsillo lo que está pasando en la industria automotriz, en los aranceles? ¿Se van a subir los vehículos, el precio se van a bajar? ¿Qué está pasando con esto de los vehículos chinos? ¿Pueden entrar a Estados Unidos o no? ¿Cómo se reflejará en su bolsillo? Y bueno, pues en la economía nacional, no se vaya, porque tenemos a Luis Lozano, quien el día de hoy nos explica todo esto para ver cómo es que está afectando a nuestro país. Luis es el CEO de Odysseus Business Intelligence y es expresidente de Toyota. Vamos un corte y le invito a que pase a @stereo100mx y a stereo100digital.mx. En cuanto Cadillac saque la información del evento en el que estamos, lo vamos a subir a la red, así es que siga nuestras redes @stereo100mx. Vamos un corte, regresamos con Luis Lozano.
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0: Bien, y el día de hoy regreso con ustedes, amigos, y tenemos a Luis Lozano, quien es CEO en Odysseus Business Intelligence y expresidente de Toyota. Es el experto de lo que está pasando en la industria automotriz, los negocios internacionales, importaciones, exportaciones. ¿Qué pasa en la industria automotriz? Se la sabe de todas, todas, Luis Lozano. ¿Cómo estás, abogado? Gracias por recibir la llamada y hablar con el auditorio de Autos al 100. ¿Cómo estás?
10: No, pues muy contento de hablar contigo. Sé que ha sido unas semanas complicadas para podernos llamar. Pero bueno, pues a mí me gustaría hacer, si te parece bien, un recap para la audiencia de lo que ha pasado en las últimas semanas en esto del comercio internacional.
0: Oye, sí, danos luz, porque llevamos un año en que firmamos, no firmamos, firmamos cada mes, negociamos cada mes. Me parece que lo que propones es algo bien importante para que todos los que estén en la industria automotriz, todos los que estén en la situación financiera del país, etcétera, pues bueno, ¿en qué va la industria automotriz? ¿Cómo podemos hacer el resumen de este año, abogado?
10: Bueno, pues a ver, como sabemos, estamos en un tema de anormalidad porque los aranceles que están impuestos por Estados Unidos, pues seguimos con ellos, no nos los han quitado. Y así está también Canadá y así están otros países. Entonces, ¿qué es lo que está pasando hoy? Hay que recordar a la gente que lo que estamos discutiendo hoy, o sea, lo que está hablando con Estados Unidos, tanto Canadá como Estados Unidos, no es una modificación propiamente al USMCA o al T-MEC, como queramos llamarle, porque cualquier modificación al T-MEC o al USMCA requeriría pues de una aprobación de los congresos de los países. Entonces, no es eso. Lo que se está negociando hoy de manera bilateral hace unas semanas, y ahorita voy a ello, entre Canadá y Estados Unidos y México y Estados Unidos, pues son condiciones temporales que puedan arrojar una cierta certidumbre hacia los negocios automotrices en Norteamérica. Es decir, vamos a arreglarnos en esto. ¿Por cuánto tiempo? No sabemos. Pero mira, esto ya está escrito en piedra y esto es lo que va a ser de aquí en adelante. Cosa que ahorita no tenemos y que, como tú y yo hemos hablado en tantas ocasiones, pues ha provocado una falta de certidumbre dentro de la industria, que es difícil de navegar cuando pues, hay tantos negocios que se están perdiendo o que oportunidades que se están perdiendo de esos negocios. Entonces, yendo hacia atrás, hace unas 3-4 semanas hubo una negociación muy sonada entre Estados Unidos y Canadá, donde aparentemente ya iban a llegar a un acuerdo. Y justo cuando iban a llegar a un acuerdo, yo estaba muy sorprendido de que incluso hablé con alguien que sabe de mucho esto y me decía, sí, parece que Canadá se fue y rebasó por la cuneta de la derecha a México. Justo cuando iba a pasar eso, salió una lista nueva de requerimientos de Estados Unidos que rompió la mesa y que pues fue muy sonado el discurso pues de reacción que tuvo el primer ministro de Canadá, en el que dijo que era inaceptable y que no, ellos no iban a aceptar eso y que iban a buscar otras alianzas, y de hecho se fue a Europa a buscar una alianza europea que fue también muy sonada, porque alguien dijo una frase un poco no muy agraciada, que fue que iban a poner a Canadá como un país asociado a la Unión Europea, cuando pues tú y yo bien sabemos que no te puedes divorciar de la geografía. Pero bueno, Eso es lo que ha pasado con Canadá. Al mismo tiempo, después de eso, hubo otra cumbre importante, que fue la visita de Xi Jinping a Estados Unidos.
0: Claro.
10: Y estuvieron ahí discutiendo muchísimas cosas. Y la verdad es que a mí me sorprendió mucho que empezó un nervio generalizado dentro de la industria automotriz dentro de Estados Unidos por este hecho. ¿Por qué? Pues porque había ciertos rumores de que Xi Jinping ya iba a hacer una exigencia y que el gobierno de Estados Unidos ahí se la andaba pensando de cómo aceptar que marcas chinas llegaran hacia los Estados Unidos. Al final de cuentas no pasó absolutamente nada, pero sí hay reacciones de esos días donde vimos muchos ejecutivos de muchas empresas pues hacer declaración respecto a eso. De hecho, la semana pasada hubo una cumbre importante en Detroit de una revista muy, muy famosa en Estados Unidos especializada en temas automotrices, donde prácticamente todo mundo ya está hablando de los chinos. Entonces ya subió la temperatura, cosa que yo me quejaba siempre, de que los americanos no estaban dando cuenta de la amenaza que eran los coches chinos hacia su propio mercado, y que pues, es más importante regularlos que hacer otra cosa. Y por último, pues llegamos al tema de México y Estados Unidos. O sea, México y Estados Unidos han seguido sus discusiones bilaterales. Hubo nada más una suspensión. Se supone que México y Estados Unidos iban a tener una cumbre o una cuarta ronda de negociaciones para estos acuerdos bilaterales paralelos hace un par de semanas. Se suspendieron y se supone que se van a llevar a cabo en los siguientes días, en octubre. Ahora, se decía que podríamos llegar a un acuerdo antes de las elecciones. Yo ya lo empiezo a ver un poco apretado, pero creo que entiendo, y por lo que me dicen gente que sabe y gente que ha estado muy cercana a las negociaciones, ya están bastante, bastante de acuerdo en muchas cosas, y pues esperemos que Estados Unidos nos saque una lista de requerimientos adicionales, sobre todo pues, temas sensibles para México, porque pues, si no, esto no se va a poder consolidar.
0: Oye, vamos a ver diferentes escenarios, y tú, quizás algunos tú dirás, no, esto no suena lógico, pero bueno, para los mexicanos que no somos tan expertos, para los que andamos a pie, por así decirlo, en el tema de comercio internacional automotriz, Canadá y México son más amigos hoy que antes, están negociando mejor, hay un mejor entendimiento después de lo que pasó con Estados Unidos y Canadá, o simplemente siguen las negociaciones.
10: Yo creo que, a ver, Canadá y México son tan amigos como antes desde el punto de vista diplomático, a pesar de que Canadá siempre ha tenido esa intención de iniciar negociaciones sin México, recordamos antes de este proceso de temas paralelos, y México tiene razón en decir que el USMCA no debe de perder la esencia de ser un acuerdo trilateral. Pues ¿por qué? Porque somos una región y toda la región contribuye de alguna manera hacia el comercio internacional. Entonces, yo te diría, estamos medio raspados porque estamos discutiendo entre todos, pero creo que Canadá y México han mantenido ahí la frialdad en la relación.
0: Oye, a ver, otra pregunta que todo el mundo nos hacemos. Estamos en 2026. Hay impuestos para los autos que quieran ir hacia Estados Unidos, que si no me equivoco es del 26%, lo que fabricamos en México y que esté fuera del contenido regional. Si tienes el contenido, te regresan una parte, pero de todas maneras, si no lo tienes, pues tienes que pagar el 25%. En ese sentido, abogado, estamos viendo que la industria automotriz actúa a mediano y a largo plazo con la confianza de las inversiones. ¿Tú estás viendo que algunas plantas pudieran ya decidir irse mejor a fabricar a Estados Unidos que seguir nutriendo sus plantas en México?
10: Pues, desde luego sí. Por eso México le urge tanto la certeza de este acuerdo paralelo. Lo que está buscando México es, a ver, no vamos a llegar ahorita con este acuerdo paralelo al 0% de arancel que está en el USMCA. Eso ya es un hecho. ¿Cuánto va a durar este acuerdo paralelo? No sabemos. Pero lo que está buscando el gobierno mexicano es que se reduzca lo más posible ese arancel para los productos que sí cumplen con el USMCA. Entonces, poder tener una base más baja y poder competir mejor contra otros países. Porque vamos a poner un ejemplo. Hoy, cualquier importación de Japón o de Corea hacia Estados Unidos es más barata porque ya tienen un acuerdo con Estados Unidos que la que está pasando desde México. Y pues eso tiene mucha lógica cuando México es el vecino, uno, dos, es el principal proveedor y el principal comprador, y dos, y tres, pues es el que tiene el acuerdo comercial de largo plazo llamado USMCA.
0: Oye, a ver, déjame te hago otra pregunta, porque aquí tenemos mesas de discusión, pero bueno, a ver si luego nos echamos un programa más largo, pero con la visita del presidente chino a Estados Unidos y con todo esto que se está generando, déjame voy un paso atrás. Se esperaba que hubiera mucha inversión china en México y que fabricaran en China y hasta en México los chinos, pero hasta el momento nadie por lo menos ha empezado ya a fabricarlos, aunque muchos han dicho que quieren tener una planta. Pero si pueden entrar a Estados Unidos, generar empleos allá, hacer coches allá y de alguna manera pues también abarcar el mercado mexicano mediante acuerdos o simplemente con exportaciones que hoy no tienen impuestos los autos de Estados Unidos que vienen a México, ¿podría ser que en Norteamérica la inversión de los fabricantes chinos se fue a Estados Unidos?
10: Yo ahí la dudo mucho, porque es precisamente el origen del nervio de las plantas americanas, o sea, de las marcas americanas. A ver, yo creo que la llegada de los coches chinos y de las marcas chinas a Estados Unidos es un tema inevitable. Y por lo tanto, y creo que el gobierno de Estados Unidos debe de plantear muy bien cuál es la estrategia de aterrizaje de esas marcas. Y si lo hacen pues con acuerdos comerciales, pues un tipo China a la inversa, ¿no? O sea, con joint ventures, o sea, pueden llegar, pero se tienen que asociar con una marca local, tienen que llegar, pero van a tener minoría, van a llegar, pero con todo su supply chain. Creo que esa es la manera más inteligente de hacerlo. Pero si no es así, pues entonces pasaría lo que está pasando en Europa, que como tú sabes muy bien, o sea, prácticamente son nuevos en Inglaterra las marcas chinas y ya tienen los coches, ya tienen un market share aproximado de 18-20% dentro del mercado británico. Entonces ya se vio lo que no funciona y ya se vio lo que sí funciona. Esperemos que Estados Unidos haga esto de una forma inteligente.
0: Oye, pues hace dos décadas y media, China dijo, sí, vénganse todos los norteamericanos, pero asóciense con alguien. Ahora puede decir los norteamericanos, vénganse todos los chinos, pero esas asociaciones que tienen van a ser iguales acá en Estados Unidos. Es decir, no es nada desconocido que las principales marcas norteamericanas tienen asociaciones con fabricantes chinos, de hecho desarrollos en conjunto y que los venden en otros lados del mundo, abogado.
10: Pues por eso creo que eso podría ser incluso una oportunidad para la industria automotriz estadounidense para revivir en algunos casos y para crecer en otros, ¿no? O sea, ahí tienes otras marcas como Rivian, Lucid y otras marcas que son pequeñas que podría ser una gran oportunidad para ellos, ¿no?
0: Perfecto. Oye, plazos. Estamos esperando junto, bueno, va a haber una conferencia, yo creo, va a haber noticias cada mes, ¿no? Porque cada mes están negociando las cosas, pero plazos importantes que tú ves dentro de esta negociación para que, pues, todos los amigos que nos escuchen, pues, sepan que, pues, cada mes vamos a hacer, pero hay algunos plazos importantes que tú ves que ya nos van a dar información de certeza en la industria automotriz mexicana.
10: Pues mira, a ver, certeza, insisto que no creo que lo tengamos, pero a ver, los siguientes dos fechas importantes y relevantes son si se va a llevar a cabo esta cuarta ronda de negociaciones en Washington durante las próximas semanas aquí en octubre, y después vamos a ver qué es lo que va a pasar en la elección intermedia de Estados Unidos.
0: Perfecto. Oye, abogado, bueno, pues la pregunta, ¿no? El mercado mexicano hoy va a llegar a 1.6 millones de unidades en venta, quizás un poquito más, va a ser un año récord en ventas, seguramente va a ser el año en que más vendamos vehículos. Tenemos este año que más vendemos vehículos ya con 24 meses con esta incertidumbre industrial. Sin embargo, se está vendiendo mucho en el mercado interno. A todos nuestros amigos que nos están escuchando en sus coches, en sus casas, en la aplicación, etcétera, ¿esto del tratado de si negocio o no negocio, etcétera, nos va a afectar en el precio de los coches en México? ¿Va a afectar al bolsillo ya del consumidor que está comprando coches? ¿Tú cómo ves la situación del consumidor?
10: Mira, yo, o sea, creo que la situación del consumidor es que todavía sigue siendo estable el tema de precios, por lo menos en México. Creo que lo que hay que ver es hay muchas marcas chinas que pues como sabemos, se tuvieron mucho inventario para poder vender en México antes, o sea, importaron antes de que entraran en vigor estos aranceles que impuso México hacia los países donde no tenemos tratado de libre comercio. Y entiendo, por lo que he escuchado de algunos ejecutivos, que ya empezaron a pensar si van a incrementar precio de algunas de estas marcas. Pero, pues, esa previsión la teníamos desde marzo y no ha pasado nada. Entonces, pues, o sea, yo creo que es un buen momento para aprovechar y comprar coche.
0: Perfecto. Oye, abogado, pues te agradecemos muchísimo la participación del día de hoy aquí en Autos al 100 y vamos a seguir monitoreando. Y si hay algo, amigos, pues lo sacamos el día que esté, porque si hay algo bien muy importante. Y mientras, abogado, pues seguir observando las negociaciones mensuales y cómo se mueve la industria, ¿no?
10: Así es, mi querido Memo.
0: Pues te agradezco muchísimo y felicidades. El CEO de Odiseos Business Intelligence en México y expresidente de Toyota, Luis Lozano. Abogado, muchísimas gracias por estar en Autos al 100 el día de hoy.
10: Un abrazo a ti y a toda la audiencia.
0: Bien, gracias a Luis Lozano. Yo le agradezco a usted que nos escuche. Estamos a punto de entrar al evento de revelación de Fórmula 1 Cadillac aquí en la Ciudad de México. Estamos en algún lugar de Polanco. Vamos a entrar el día de mañana. Les voy a tener toda la información. No se han dado todavía, pues a esta hora todavía no tenemos las entradas para ver qué va a pasar en este evento. Es un gran evento que General Motors, obviamente con su marca Cadillac, está dando a conocer a todo el mundo. Y este es el mes de la Fórmula 1 en México. Aunque se corra el 1 de noviembre este mes, bueno, nada más ayer lunes amanecimos en el autódromo, imagínense, ya está en construcción todo lo que es el paddock, y bueno, pues el día de mañana les voy a decir todo lo que General Motors Cadillac nos ha presentado el día de hoy en la noche, así es que no se pierda el programa el día de mañana, y no deje de entrar a las redes @Stereo100MX, allá en las redes sociales, y en Stereo100Digital.mx en el portal. Lalo en los controles, gracias Lalo. Te agradezco muchísimo estar sacando la señal desde allá, desde nuestro corporativo NRM Comunicaciones en Santa Fe, y gracias a Pedro Camarillo. Gracias, Pedro, por hacer la magia de la producción de este programa desde donde sea que se sucedan los eventos automotrices en el globo terráqueo. Gracias, Pedro. ¡Que viva la vida! Muchas gracias. Soy Memo Lira.
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0: Un clásico de clásicos, John Waite, Missing You, en Estéreo 100.
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2: Revista del Consumidor Radio. ¿Te da miedo que tu plancha queme tu blusa favorita? En nuestro estudio de calidad pusimos a prueba distintas planchas de vapor y te demostraremos que no necesitas gastar una fortuna para tenerla mejor.
3: Quédate y descubre cómo cuidar tu dinero.
2: Revista del Consumidor.
3: ¿Cuánto tiempo inviertes a la semana tratando de quitarle las arrugas a tu ropa favorita? El ritmo de vida actual exige que el cuidado de nuestras prendas sea rápido, seguro y eficiente.
2: Y aunque existen textiles que no necesitan alisarse, la plancha de vapor ha evolucionado para seguir siendo una pieza clave en nuestro hogar.
3: A diferencia de las tradicionales planchas secas, las de vapor requieren menos esfuerzo y reducen el riesgo de dañar tejidos como el algodón, lino, mezclilla o poliéster.
2: En su interior cuentan con un depósito de agua que al calentarse libera vapor a través de los orificios ubicados en la suela. La combinación de calor y humedad suaviza las fibras de tela, lo que permite que se estiren y recuperen su forma original.
3: Además, en la actualidad existen algunas que cuentan con tecnología antizarro, golpe de vapor para arrugas difíciles y funciones verticales para alisar sin una tabla de planchado.
2: Para que tu compra sea inteligente y elijas una aliada que mantenga tu ropa en óptimas condiciones, realizamos un estudio de calidad en el que se pusieron a prueba algunas planchas de vapor.
4: En este estudio de calidad de planchas analizamos 23 modelos de planchas de 11 marcas distintas.
3: Para garantizar tu seguridad y el cuidado de tu economía, el laboratorio verificó la resistencia del cable a las altas temperaturas, el consumo eléctrico y que ninguna plancha presentara escurrimientos o calentamiento en las zonas que tocas con las manos.
2: También pusimos a prueba su desempeño, qué tan rápido calientan, qué tan bien distribuyen el calor en la suela y, por supuesto, su capacidad real para desarrugar distintos tipos de tela.
3: La buena noticia es que todos los modelos analizados son seguros para usarse en casa. Además, 6 modelos obtuvieron la máxima calificación en su desempeño general. Hablamos de equipos de Black & Decker, Advio Home, Hamilton Beach, Koblenz, Taurus y Tefal.
2: Si planchas con el tiempo contado antes de salir al trabajo, considera esto. 3 modelos de la marca Rowenta y uno de Tefal fueron los que más tardaron en alcanzar su temperatura máxima.
3: Y hablando de temperatura, el control del calor es clave para no arruinar tus prendas. En nuestras pruebas, un modelo de Oster y uno de Rowenta no lograron distribuir la temperatura de manera uniforme en toda la suela.
2: También deberás tener cuidado al planchar telas delicadas con un modelo de Black & Decker, Chi, Mainstays, Oster y 2 modelos de Hamilton Beach, ya que presentaron variaciones térmicas importantes al cambiar sus ajustes de calor.
3: Además, toma en cuenta que un modelo de Hamilton Beach y las versiones Etna y Sakura Steam de Taurus requieren más pasadas para quitar las arrugas.
2: Y mucha atención al etiquetado, ya que 20 de 23 modelos analizados incumplen la norma oficial mexicana. Esto porque no presentan la información comercial completa en sus empaques, instructivos o garantías. Revisa muy bien lo que compras.
3: Un detalle que llamó mucho nuestra atención es cómo se relaciona el precio con la calidad. A veces creemos que invertir más garantiza el mejor equipo, pero comparar opciones nos puede dar grandes sorpresas.
2: Por ejemplo, en el mercado puedes encontrar un modelo de Rowenta y uno de Chi que rebasan los 2,000 pesos, obteniendo en el laboratorio calificaciones de bueno y muy bueno.
3: Mientras que, por el lado de las opciones más económicas, un modelo de Taurus y otro de Black & Decker, que rondan los 300 pesos, alcanzaron la excelencia en su desempeño.
2: Al final, la mejor plancha no es necesariamente la más costosa o la de diseño más llamativo, sino aquella que se adapta a tu ritmo de vida, cuida tus prendas favoritas y se ajusta a tu presupuesto.
4: La información completa de este estudio de calidad la puedes revisar en la Revista del Consumidor en su versión digital y su versión impresa.
2: Revista del Consumidor. Para acceder a todos los contenidos que la Revista del Consumidor tiene para ti, suscríbete a través de nuestra página revistadelconsumidor.profeco.gob.mx. 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
3: ¿Qué pasaría si la tierra bajo tus pies temblara 2 veces en menos de 1 minuto? Eso ocurrió el 24 de junio en el norte de Venezuela, 6:04 p.m. Sismo de 7.2. Treinta y nueve segundos después, otro de 7.5, más fuerte, sin tiempo para bajar unas escaleras.
4: 5:33 p.m, presten mucha atención porque hace pocos minutos se registró un sismo con epicentro en Morón, en Venezuela, que se sintió también aquí del lado colombiano.
3: Al día siguiente, el conteo. Casi 200 personas fallecidas,
5: más de 1.500 heridas,
3: 250 edificios dañados. Los sismólogos le llaman doble evento sísmico. 2 sismos de magnitud parecida, separados por segundos, prácticamente en el mismo punto. El Servicio Geológico de Estados Unidos reportó que la potencia indica una interacción compleja de rupturas bajo la superficie. Y hay otro riesgo añadido. Sismos de esta magnitud cerca de la costa pueden detonar tsunamis,
5: olas que viajan a la velocidad de un avión.
3: La zona no es nueva en esto. Desde 1900, 5 sismos mayores a 7 han sacudido el norte de Venezuela. El epicentro fue al sureste de Yumare, justo donde empujan 2 placas, la del Caribe contra la sudamericana. ¿Pero por qué tiembla? Mira un mapa mundi. África y Sudamérica encajan como piezas de rompecabezas. Eso notó Alfred Wegener hace más de un siglo. Propuso que todos los continentes alguna vez estuvieron pegados en uno solo, Pangea. Lo criticaron. ¿Qué fuerza podía mover masas de roca tan grandes? La respuesta estaba adentro de la Tierra. El calor del interior genera corrientes en el manto que empujan las placas. Se mueven centímetros por año. Lento, pero cuando la tensión acumulada se libera de golpe, tiembla. Ahora bien, el peligro principal no es el movimiento, sino el estado de las construcciones. La ciencia ya sabe dónde tiembla. Lo que no puede decir es cuándo ni con qué fuerza. Por eso construir bien marca la diferencia. Viviendas, puentes, tuberías de agua, todo pensado con normas que soporten. En una región sísmica, hasta cómo trazas las tuberías de agua o las líneas eléctricas puede hacer la diferencia entre un daño reparable y una emergencia. Revisar lo que ya está construido, reforzar, planificar con criterio sísmico. Eso también salva vidas. En México lo vivimos en 1985 y en 2017.
5: Sabemos lo que un sismo le hace a una ciudad.
3: Tenemos alerta sísmica, tenemos reglamentos de construcción, simulacros. La pregunta es si los aplicamos con el rigor que se necesita. Venezuela nos recuerda lo que ya deberíamos tener grabado. La tierra se mueve. Siempre se ha movido. La pregunta no es si va a temblar, es si estamos listos cuando pase. Con información de la doctora Nayeli Ruiz Rivera, del Instituto de Geografía, y del doctor Arturo Iglesias Mendoza, del Instituto de Geofísica, ambos de la UNAM. Un guión de Leonardo Santiago, con información del portal Ciencia UNAM. Les saluda Mónica Genis.
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1: Buenos días, muy buenos días. Bienvenidos a Enfoque. Es miércoles 7 de octubre de este agónico 2026. Todavía no tanto agónico, todavía le falta. Soy Mario González y gracias por acompañarme en las frecuencias de NRM Comunicaciones, de todas nuestras plataformas digitales, en esta mañana desde las 6, desde este momento hasta las 9 de la mañana, con toda la información que se ha generado y que es mucha. Fabiola Reza, ¿cómo estás?
2: ¿Qué tal, Mario? Muy buenos días, auditorio de Enfoque, 6 de la mañana con 3 minutos. Feliz mitad de semana. La temperatura en la Ciudad de México es de 13 grados, se espera una máxima de 21 a 23. Prevalece este temporal de lluvias en la Ciudad de México y en el Estado de México. Son causadas por una zona de baja presión con probabilidad para desarrollo ciclónico en el Pacífico y un canal de baja presión. Originan estas lluvias en zonas de Chiapas, de Oaxaca, de Guerrero, fuertes en Puebla, en Morelos, en el Estado de México, Michoacán, y puntuales fuertes en Quintana Roo, Tlaxcala, Ciudad de México, Nayarit y Sinaloa. Pero además se formó la tormenta tropical Isaías en el Golfo de México, que podría evolucionar mañana a huracán categoría 1. Todos estos fenómenos mantienen las lluvias en gran parte del territorio nacional, Mario.
1: Oye, en Hidalgo también, muy fuertes. Sí, las lluvias dejaron un saldo de una persona muerta, además de derrumbes, deslaves, el incremento en el caudal de los ríos. Las afectaciones han dejado incomunicadas a más de 30 comunidades en el norte del estado de Hidalgo. Así que, pues un abrazo solidario a todos los que nos escuchan esta mañana ya en Hidalgo, donde también se ha sentido muy fuerte la temporada de lluvias. Y ya decías tú, tormenta tropical ya en el Golfo. No se habían registrado muchas tormentas en el Golfo, se dice que por el fenómeno del Niño, que ha tenido más actividad en el Pacífico, pero pues también ya una tormenta tardía, digamos, dentro de la temporada de huracanes.
2: Es Isaías, va a originar lluvias intensas, rachas de viento y oleaje elevado en zonas del oriente y sureste del país, incluida la península de Yucatán. Esté atento todo el auditorio de esa zona, está afectada por Isaías, a los avisos que emita Protección Civil y manténgase informado, por supuesto, en Enfoque.
1: Sí, y tenga mucha precaución al conducir, trate de no hacerlo al exceso de velocidad. Ya sabe que, pues no solamente las lluvias que no nos permiten ver con claridad y que se anegan y hay inundaciones, entonces nada, no se ven los baches. Ya no hablamos de los baches, ya ni siquiera hablamos en este país de los baches, en esta ciudad. Qué barbaridad, es que ya es una cosa que ya es parte del paisaje urbano, ya lo asumimos. Hay baches, ya no son baches, de verdad, ya es una cosa. ¿Cuánto invirtieron supuestamente en la bachización en la capital rumbo al mundial, que le dieron una manita de gato a todo? Y ahora, Fabiola, son ya unos boquetes que ya mejor de reparar le ponen algo ahí, naranja, algún plástico ahí para que ya,
2: para alertar.
1: Ya alertar. Pero ya con las lluvias se los llevan también, entonces ya dejan ahí esas. Es una cosa, de verdad, ya es parte del paisaje urbano todo esto que estamos viendo.
2: Lamentable que pues hayan gastado tanto dinero en hacer un trabajo, perdón, pero es la palabra.
1: A medias.
2: Pura porquería están haciendo con las calles de la Ciudad de México.
1: No, quedaron hechas pedazos. Ya ni me diga qué de demarcación. Digo, hay competencia ya de baches, de socavones, de boquetes, de... Ya, bache ya no es un bache, ya es otra cosa. Pero bueno, ya ni tema es, así que vamos a hablar de otras cosas. El tema, pues, la Cámara de Diputados tuvo una sesión muy, muy intensa, con sorpresas, sorpresotas. Lo vamos a ver reflejado tarde o temprano en nuevos impuestos, una reconfiguración del catastro también se aprobó. ¿Qué quiere decir eso? Pues que nos va a llegar seguramente alguna actualización de nuestros impuestos. Por ahí va, yo creo que están buscando cómo tratar de cumplir con el presupuesto aprobado, bueno, que está por aprobarse, y están buscándole por ahí, tal vez, esta actualización del catastro. Pero ya le tendremos esa información, entre otras cosas, aspiraciones para la contienda 2027, ya está en plena marcha. Pío López Obrador se lanza con anuncio, bombo y platillo, representando a su hermano, Andrés Manuel López Obrador, al movimiento más importante de México, dice Pío López Obrador. Ya también le estaremos presentando esto. Pero vámonos con el resumen de la información más importante de esta mañana, en este 7 de octubre. Al comparecer ante el Senado de la República, el secretario de Hacienda, Edgar Amador, señaló que la UIF, la Unidad de Inteligencia Financiera, no investiga al empresario Amílcar Olán. Entonces uno dice, pues, ¿de qué se esconde? Este empresario señalado de encabezar una red de huachicol fiscal, muy cercano a los hijos de Andrés Manuel López Obrador. Y esto ante los cuestionamientos de la oposición sobre las posibles investigaciones hacia este personaje.
3: Todos los expedientes han sido completamente documentados en la unidad y no existe, digamos, en este momento investigaciones en ese sentido por parte de la Fiscalía.
1: Y ayer se informaba de la detención de Iván Casarín Molina, alias El Tanque, en Zapopan, Jalisco, uno de los operadores más importantes del cártel, de las cabezas más visibles en varios estados de la República Mexicana, y muy cercano, dice, según algunas denuncias que están ya asentadas ante la Fiscalía General de la República, que es uno de los protectores de las redes del empresario Amílcar Olán Aparicio, quien ha sido señalado por actos de corrupción en el sexenio de Andrés Manuel López Obrador. Bueno, este hombre, El Tanque, fue detenido en Zapopan y resulta que pues no hay ninguna investigación en contra de Amílcar Olán.
2: Y en una larga sesión, la Cámara de Diputados aprobó la Ley General para el Fortalecimiento y Armonización Catastral y Registral. El objetivo es modernizar, homologar, actualizar e interoperar los catastros y registros públicos de la propiedad. El PAN y el PRI calificaron la legislación como un predialazo para aumentar el gravamen sobre las propiedades. También diputados avalaron la nueva ley aduanera, que refuerza los mecanismos para comprobar el valor real de las mercancías importadas y combatir prácticas de subvaluación y sancionar el huachicol fiscal o contrabando de combustibles con multas de entre 50 y 100% del valor comercial de los hidrocarburos. De igual manera, en San Lázaro se aprobó la Ley de Economía Digital, que busca impulsar los pagos electrónicos y reducir de manera gradual el uso de efectivo. En gasolineras y casetas de peaje, el cobro será 100% digital. Esto es una gran noticia. PAN y PRI votaron en contra por considerar que la reforma ignora las brechas de conectividad y podría poner en riesgo la privacidad de los usuarios.
1: No, se están buscando por dónde llenar el presupuesto porque no hay entradas ya. El IMSS destituyó a la doctora Rosana Blanca Rivera Leaños como delegada en Durango tras la muerte de 5 recién nacidos en el Hospital General número 1 de la entidad. Al relevo llegó Saúl Nevares Jiménez, quien tiene la encomienda de atender a las familias de los bebés fallecidos, pues el hilo se cortó por la parte más delgada.
2: Manuel Velasco, coordinador del Partido Verde en el Senado, destacó el trabajo y la popularidad del secretario de Seguridad, Omar García Harfuch. Lo ve como un proyecto ganador si decide participar en la próxima elección presidencial.
1: Que Pedro Infante, le dice, que ¿ah, Pedro sí? Infante...
2: De... ¿No era el Batman?
1: Era el Batman. Es que los del Partido Verde es el que les ponen esos motos. Están como que encantados con la figura de Harfuch. Fue uno del Verde que le dijo Batman y ahora, Pedro Infante.
2: A ver, vamos a escuchar.
4: Y el buen trabajo que él ha realizado a lo largo de su vida al frente de la seguridad de nuestro país y ser un hombre de resultados eficaz le hace tener una alta popularidad. Él, podríamos decir que es como el Pedro Infante de la política, tiene una popularidad muy alta.
1: ¡Sasma, hijo! ¡Qué cosa! El Pedro Infante de la política. Se fue para atrás el senador Velasco. Y eso que es joven. Bueno, en fin. Pío López Obrador, ya le decía, hermano de Andrés Manuel López Obrador, anuncia, se inscribió en el proceso interno de Morena para aspirar a una diputación. A ver, por aquí creo que tengo su mensaje. Vamos a escuchar cómo lo presenta Pío López Obrador, si nos permite.
5: Ustedes saben, junto a nuestro compañero Andrés Manuel López Obrador, se ha llevado a cabo una lucha incansable cuyo objetivo superior ha sido la construcción del movimiento más importante de México y de nuestro querido Chiapas. La cuarta transformación de la vida pública de nuestro país. Por esa razón, es un compromiso moral seguir trabajando con responsabilidad.
1: O sea, el pueblo lo demanda, el pueblo lo pide. ¿Y cómo decirle no al pueblo? Pues hombre, caramba, faltaba más.
2: La Fiscalía de Nayarit investiga el hallazgo de un predio en el municipio de Jalisco, presuntamente utilizado como campo de exterminio e incineración. En el lugar fueron localizadas prendas de vestir, restos óseos y una fosa clandestina. Así le informó la fiscal Ludmila Heredia Verdugo.
6: Ya se incorporaron las madres a estos trabajos, ya encontramos prendas, pero también estamos procesando una fosa. Hay cuerpos de reciente localización y esperemos poder contar con correspondencia genética.
1: Un youtuber simpatizante de Morena, identificado como José Lápiz, ofreció 40 mil pesos para quien ataque al obispo de Aguascalientes, Juan Espinosa, luego durante una misa el sacerdote hiciera una crítica al gobierno federal. El episcopado mexicano acusó de intimidación.
2: En materia internacional, Donald Trump afirmó que muy pronto se sabrá si pone fin a la guerra en Irán. Lleva diciendo eso desde hace semanas, por las buenas o por las malas. Su declaración ocurrió un día después, esto es la polémica, porque la gente estaba muy enojada porque sugirió que Teherán podría destruir las ciudades de Los Ángeles y de San Diego. Dijo el presidente de Estados Unidos que era un pequeño precio a pagar en este conflicto que inició con Irán. Al respecto, el gobernador de California, Gavin Newsom, calificó el comentario como repugnante y a Trump como un desquiciado y peligroso. Mientras que el alcalde de San Diego, Todd Gloria, exigió al republicano una disculpa y la Casa Blanca aseguró que las declaraciones fueron sacadas de contexto. Por otra parte, durante un evento en Baltimore, Donald Trump volvió a contar la llamada que recibió de la presidenta Claudia Sheinbaum a recordar la reacción que, según él, tuvo la mandataria cuando le informó sobre el cambio de nombre del Golfo de México a Golfo de América.
1: Vamos a escuchar cuando se refiere al tema de la llamada. Me parece que pues hay que estamos dentro de la campaña electoral. Vamos a escuchar.
7: Fue un momento un poco difícil cuando hice eso. Recibí una llamada de la presidenta de México diciéndome: no, presidente. Una mujer muy agradable, hermosa mujer, hermosa voz. Ella dijo: no, presidente, por favor, dígame que no es cierto. Yo dije: es cierto, lo siento. Cambiamos el nombre del Golfo de México por Golfo de América. Así es, lo siento.
1: Bueno, pues ahí queda. El Tribunal Supremo de España levantó la orden de detención contra el expresidente catalán Carles Puigdemont, quien calificó la decisión como una victoria que le abre la puerta para regresar al país casi 9 años después de su salida. Sin embargo, Puigdemont aseguró que el aval del tribunal a la amnistía al delito de malversación para líderes del movimiento independentista catalán no resuelve el conflicto político entre Cataluña y España.
8: La amnistía forma parte de la fórmula para la resolución del conflicto histórico que existe entre Cataluña y España. Pero la amnistía no es en sí la misma solución. Lo hemos dicho desde el primer día, con la misma claridad con la que subrayamos la enorme importancia política de la ley, la enorme importancia que tiene la desautorización de la represión y por el reconocimiento implícito de que este no era el camino.
9: The Royal Swedish Academy of Sciences has decided to award the 2026 Nobel Prize in Chemistry to Henri Gagan and Kenzo Suai for the discovery of nonlinear effects and autocatalysis in asymmetric organic synthesis.
2: Es la semana de los premios Nobel y estamos escuchando el anuncio del premio Nobel de Química, el francés Henri Gagan, de 95 años, y el japonés Kenzo Soai, de 76, fueron galardonados con este premio por su investigación sobre el proceso de catálisis asimétrica fundamental para el desarrollo de fármacos. Le pregunté a ChatGPT esta mañana de qué se trataba este premio Nobel de Química y que nos explique con palabras sencillas, y esto es lo que nos respondió esta mañana, que está relacionado con las llamadas moléculas espejo, y nos pone un ejemplo que le transmito al auditorio de Enfoque. Imagina tus manos, la izquierda y la derecha, son prácticamente iguales, pero están invertidas. Una mano derecha no puede convertirse en izquierda simplemente girándola. Algunas moléculas funcionan igual. Existe una versión izquierda y otra derecha y se llaman moléculas quirales. Y aunque químicamente se parecen mucho, una versión puede tener un efecto completamente diferente a la otra. Y lo que hicieron estos científicos, Kagan y Soai, encontraron formas de hacer que una reacción química produzca preferentemente una de esas dos versiones en lugar de obtener una mezcla de ambas. Y esto es muy importante, principalmente para desarrollar medicamentos.
1: ¿Se puede decir? Tampoco entendí.
2: Creo que sí.
1: Tampoco lo entendí mucho. Está interesante, pero pues sí. No me alcanzará mis conocimientos de química. Muy bien. Bueno, con esto regresamos. Son las 6 de la mañana, 17 minutos. Estamos en Enfoque. Regresamos enseguida.
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12: Les recomiendo mucho la película La Vida de Chuck, una reciente adaptación de una de las historias cortas de Stephen King, publicada en La Sangre Manda, un libro de 2020. La Vida de Chuck está dividida en tres capítulos contados al revés. La historia comienza con el final, un mundo al borde del colapso, y luego se nos presenta a Chuck, un contador que muere de un tumor cerebral, revelándose que su muerte coincide con el principio del fin del mundo, digamos, ¿no? Hay una segunda parte que es, digamos, un Chuck cuando todavía estaba sano, movido por la música callejera, bailaba frente a una multitud, viviendo un gran momento de su vida. Y finalmente la tercera parte, conocemos a Chuck de niño, enmarcado por la muerte de su hermana que no había nacido y su crianza con los abuelos. Y bueno, descubre un cuarto misterioso donde su abuelo parece tener visiones de muertes futuras, y el mismo Chuck ve a un anciano agonizante que tendrá que ver con su futuro de él.
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17: Ya son las 6:20 a.m. Estamos en Enfoque. ¿Qué se menciona con más intensidad en los medios de comunicación, Fabiola?
2: Pues la captura de El Tanque, el operador del cártel Jalisco Nueva Generación, acapara las portadas de los principales diarios del país, como Reforma, que ya comentabas un poco de lo que informaba. También Milenio, Excelsior y El Universal. Este último diario señala que con la detención del Tanque está en jaque a Amílcar Olán, el amigo de Andy. La razón de seguimiento al tema de Querétaro, la academia con Estados Unidos sin permiso y el gobernador Mauricio Curi ya tenía proyecto y licitación en marcha. El superávit de México con Estados Unidos creció 21% en agosto, es lo que destaca El Economista. Y en temas locales, los malandros nos hacen los mandados, dice el gobernador de Nuevo León, Samuel García, y es portada del ABC de Monterrey. El mandatario estatal afirma que los grupos criminales ya no representan una amenaza para las fuerzas estatales. Y por último, El Informador de Guadalajara. Ciapa y los municipios darán a conocer la próxima semana el programa de tandeos que será implementado para los 6 meses siguientes como una acción emergente ante la malísima calidad del agua que reciben al menos 342 colonias de la zona metropolitana de Guadalajara. Son las portadas más relevantes de este miércoles.
1: Bien, esta nota de el periódico El País a cargo de Karina Suárez. Sargazo, pocos turistas y baja conectividad golpean a Tulum, el proyecto turístico emblema de López Obrador. El destino turístico de Quintana Roo vive horas bajas tras la caída del 33% en la llegada de viajeros y el abandono de las aerolíneas Volaris y Aeroméxico de la terminal aérea, la nueva terminal aérea. La primavera turística de Tulum sigue sin llegar. El destino turístico emblema del sexenio anterior se ha visto aquejado por la falta de turistas, el sobreprecio de los servicios, el arribo masivo de sargazo a las playas del Caribe mexicano. Las cifras oficiales dan cuenta de un menor dinamismo turístico en el estado de Quintana Roo en los primeros 7 meses del año. Sin embargo, la caída ha sido más pronunciada en Tulum. De enero a julio de este año, el Aeropuerto Internacional de Tulum movilizó poco más de 529.800 personas, una caída del 33% respecto al mismo periodo del año anterior, mientras que la ocupación hotelera en este periodo cayó casi 9 puntos porcentuales. Esta debacle no ha pasado desapercibida para los tour operadores. Las aerolíneas Aeroméxico y Volaris anunciaron la semana pasada que suspenderán sus vuelos a Tulum. Así de drástico y de rápida ha sido la caída, el ascenso y la caída de Tulum. Bueno, el ascenso duró muchos años, la caída está siendo muy vertiginosa, desafortunadamente, por malas políticas, malas decisiones, y creer que el turismo, esto es agregado mío, por supuesto, no viene en la nota, creer que el turismo es una cosa inercial, de inercia, pues hay turismo, viene la gente, les gusta, vamos a hacer negocio. No, hay que cuidar ese destino, hay que promoverlo y ser conscientes de que cualquier movimiento puede afectar.
2: Los abusos contra los turistas nacionales, sí, los también. Turistas extranjeros, esa es la verdad. Hemos visto en redes sociales cómo han denunciado los cobros excesivos en restaurantes, en taxis.
1: Los taxis. Es increíble, ¿no? Entonces, pues sí, se va matando el destino. Esto más malas decisiones del alcalde, de que sale y dice,
2: los accesos a la playa.
1: Acceso a la playa, costoso, bueno, en fin, una serie de cuestiones que están poniendo en riesgo este tan hermoso destino turístico. 6:23 a.m.
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1: Mara, ¿cómo estás?
21: Pues muy bien.
1: Qué bueno, Mario, me alegro.
21: Auditorio de Enfoque, quien quizás no esté tan bien va a ser Sergio Perdomo, que tuvo una jornada intensa en la Cámara de Diputados. Sergio, cuéntanos, pues, que se aprobaron la ley aduanera, que busca fortalecer y combatir, por supuesto, la subevaluación de mercancías, la economía digital y catastral.
1: La economía catastral, también sí, nos van a hacer una rectificación, bueno, una adecuación del catastro, ¿no?
21: Ajá, una revisión.
1: ¿Más impuestos, así de plano?
21: Pues es lo que quiero que nos explique Sergio, a definitivamente. Ver. Sergio, cuéntanos, buenos días.
22: Hola, Mara, saludos a la audiencia, Mario. Una sesión larguísima, 11 de la mañana de ayer comenzó el trabajo en San Lázaro. Dos comparecencias, imagínense, secretario del Trabajo, la secretaria del Medio Ambiente, y después varias leyes aprobadas esta madrugada. Está el tema del catastro, en donde, bueno, la oposición advierte de que habrá ajustes. Dijeron los morenistas que no se va a aumentar nada en el cobro del predial, sin embargo criticaron que no se destinen recursos adecuados para modernizar todo este sistema que, pues, para muchos dice la oposición ya es hasta obsoleto. Esta madrugada, 3 de la mañana, se aprobó el tema del catastro en la Cámara de Diputados. Se emitieron 324 votos de 500 a favor y 107 en contra del decreto que ya se turnó al Senado de la República. La reforma dispone las bases, principios, criterios y mecanismos de coordinación entre la Federación, las entidades federativas y los municipios para fortalecer y modernizar todo el tema que tiene que ver con los catastros y los registros públicos de la propiedad. Establece el sistema que se llama el Plan Nacional Catastral y la clave única catastral para identificar a cada predio o unidad inmobiliaria de ese país. Habla al respecto el diputado del Partido del Trabajo, Ricardo Mejía Verdeja.
23: Lo que se plantea es coordinación, no centralización. Compartir herramientas, estandarizar los registros, no significa sustituir a los gobiernos locales. También debemos ser precisos. Esta ley no crea nuevos impuestos ni transfiere a la Federación la recaudación del predial. Como todos sabemos, el impuesto básico por excelencia de los municipios, conforme al 115 constitucional, es el impuesto predial, que se determina con base en las leyes de ingresos municipales que son aprobadas por las legislaturas de los estados.
22: Esta mañana, eso de las 2 horas, el morenista Luis Humberto Aldana Navarro subió a la tribuna y también defendió el tema del catastro, y bueno, aquí lo vamos a escuchar.
3: Este esquema de la clave única catastral y la clave única registral va a permitir ir al fondo y al origen y obtener la trazabilidad de aquellos inmuebles que han sido vendidos a través del tiempo y saber si existe alguna irregularidad. Además, quien tenga el resguardo de esta clave, de esta cédula, no podrá tener necesariamente el derecho de la propiedad. También se protege eso, se protege el derecho a la privacidad y al uso de datos personales. Nadie va a poder acceder a esa información a menos que exista un mecanismo que requiera que se investigue, ni el SAT ni la UIF, por si no leyeron de qué se trataba esta propuesta.
22: Y bueno, hay temas interesantes que le van a...
17: Pues ni lo avisen, nadie lo leyó, yo creo.
22: Sí, exacto. Mario, son temas que nos van a impactar a todos en el país, así es de que ¿sí? Hay que tenerlo en cuenta. Lo aprueban de madrugada, acá siempre así los temas fuertes son de madrugada, y bueno, lo cierto es de que aquí en Enfoque estamos dando cuenta ya de lo que se ha aprobado. También, Mario, se dio luz verde en los diputados para hacer ya los cobros de manera digital y electrónicos al 100% en gasolinerías y casetas de peaje. El pleno aprobó este asunto por 330 votos de 500 a favor y 122 en contra de toda la oposición. Está lista entonces la expedición de la Ley de Economía Digital que permitirá los pagos digitales y electrónicos. En gasolinerías y casetas de peaje, tómelo en cuenta, el cobro será al 100% digital, y alguien se pregunta, ¿y cuando el internet falle y los adultos mayores que no tengan cuenta bancaria, que no tengan un teléfono inteligente, qué va a ocurrir? Bueno, escuchemos al presidente de la Comisión de Hacienda, el morenista Carlos Antonio Altamirano.
4: Precisamente por ello surge esta nueva ley. Su propósito es impulsar una economía más moderna, más eficiente e incluyente, mediante el fortalecimiento de los pagos digitales y electrónicos como herramientas de desarrollo económico. La economía digital ya no es un fenómeno del futuro, es una realidad del presente. Y el Estado mexicano tiene la responsabilidad de generar condiciones para que esa transformación ocurra con reglas claras, con seguridad jurídica y con beneficios compartidos para toda la población.
22: Vienen cambios, Mara y Mario, auditorio, vienen cambios fuertes, apertura simple, uso de la CUP digital y el expediente digital ciudadano para abrir cuentas bancarias desde nuestro celular. Sectores exclusivos, bueno, pues resulta que la Secretaría de Hacienda tiene facultades ahora para definir sectores estratégicos como gasolinerías y casetas de peaje con cobro 100% digital. Es la voz del diputado de Morena y presidente de la Comisión de Hacienda, Carol Antonio Altamirano.
4: El dictamen plantea, como uno de los elementos más relevantes, promover una mayor utilización de medios de pago digitales que permitan reducir costos de transacción, aumentar la eficiencia económica y facilitar la participación de personas y empresas en la actividad productiva. En el contenido del dictamen se establece que en la contratación digital de servicios financieros, la CUR digital será aceptada como un mecanismo de confianza y que las personas usuarias podrán utilizarla ante las entidades como mecanismo de identificación oficial para la contratación de servicios financieros. También se propone la creación de un expediente digital ciudadano para la consulta y uso de documentos e información de las personas usuarias.
22: Y bueno, también se aprobó ya en esta maratón en San Lázaro la ley aduanera. La diputada de Morena, de la mayoría, Claudia Rivera Vivanco, dijo que en las aduanas habrá cero tolerancia, escúchelo usted, dice que ahora sí, cero tolerancia en las aduanas para los tramposos, e hizo una serie de preguntas a sus compañeros, aunque al final trastabillaron en la respuesta. Escuchemos.
5: En las aduanas de la transformación, piso parejo para las y los honestos, cero tolerancia para los tramposos. Por eso sé que solo aquellas y aquellos que verdaderamente estén a favor de combatir la evasión fiscal, a combatir la corrupción, votarán a favor. Compañeras y compañeros, les pregunto, ¿a favor del combate a la corrupción?
6: Sí.
5: ¿A favor del combate a la evasión?
6: Sí.
5: ¿A favor? hace. ¡Oh! ¡Queremos ver!
22: Bueno, pues ahí está la sesión larguísima en Cámara de Diputados. Ya se aprobó la ley aduanera que busca fortalecer el control aduanero y combatir la subvaluación de mercancías. Se turnó al Senado de la República para continuar el proceso legislativo. Mara y Mario, pues una síntesis apretada de lo que ha sucedido en San Lázaro.
17: Esto de la armonización de la ley catastral pasó de noche absolutamente. Ya muchos lo llaman el predialazo. Muy posiblemente tenga efectos para el cobro de... Dicen, no va a haber un aumento en el impuesto. No necesariamente es un aumento en el impuesto, pero la discusión también versó sobre... uno paga el predial con base al registro catastral. Si eso se pasa al registro comercial, o sea, al valor comercial, pues ya hay un aumento, aunque no haya un aumento de tasas, sí hay un aumento de entrada, y bastante fuerte en el pago. Pero además esto de federalizar... el registro

0: nacional, pero que responde a los municipios. Pero pasó de noche absolutamente, Sergio.
1: Sí, de madrugada, y bueno, efectivamente, ellos buscan, dicen que una mayor coordinación en los tres niveles de gobierno, que habrá una plataforma catastral municipal coordinada con la federación como mecanismo de coordinación tecnológica. Dicen que entre los tres órdenes de gobierno ahora sí se ponen las pilas, se modernizan, y habrá plataforma de registro público de la propiedad a cargo de la Agencia de Transformación Digital y Telecomunicaciones. Se incorpora también el mecanismo que se conoce como llave MX para autentificación e identificación digital. También indica que las autoridades catastrales, en este respectivo ámbito de su competencia, deben adoptar e implementar el modelo para homologar trámites y servicios catastrales. Y bueno, pues todo esto ha sido criticado por la oposición, que dice no, porque por ahí va también ajustes al predial, así es de que pues ya son impuestos muy fuertes, y en las ciudades pues está impactando fuertemente en la economía familiar, Mario.
0: Sí, vamos a ver cómo transcurre esto. No se discutió debidamente, creo, no se hizo público, y hay todo un debate. Bueno, va al Senado, ¿verdad?, todo esto.
1: Sí, todavía falta el Senado, así es de que... Pero pues tienen la mayoría con Morena y aliados, así es de que no habrá ningún problema.
0: Sí, pero hay muchos de la Cuarta Transformación que tienen muchas propiedades, a lo mejor no están muy de acuerdo con la ley catastral. Vamos a ver cómo... También se van a ver afectados, ¿no? Vamos a ver cómo será el debate. Sergio.
1: Sí, por nada, Mario, pues estamos pendientes. Una sesión que qué manera de legislar cuando tienen toda la semana, y empiezan desde las 11 de la mañana, comparecencia en el pleno secretario del Trabajo de 3-4 horas, y después en la tarde la secretaria del Medio Ambiente, que son temas también importantísimos, y aparte de eso, pues avientan todo el paquete, y digo, tienen para trabajar de aquí hasta el 15 de diciembre, pero todo lo quieren sacar de noche y de madrugada, porque bueno, pues tienen algún interés y tienen prisa en algo, Mario.
0: ¿Cómo decía Porfirio Muñoz Leda? ¿Te acuerdas?
1: ¿Qué manera de legislar, verdad? Vayan y ya sabes, el 10 de mayo.
0: Pues gracias, Sergio.
1: Por nada, Mario, buen
0: que
1: día.
0: Te vaya bien.
2: Hasta luego, Sergio. Y bueno, pues en tanto, en el Senado de la República, el secretario de Hacienda, Edgar Amador, informó que las autoridades detectaron las operaciones irregulares y recuperaron recursos por IVA y por el IEPS, el Impuesto Especial sobre Producción y Servicios, en septiembre del 2025 a junio de este año, por 4,600 millones de pesos derivado del huachicol fiscal. Se trata, pues, dijo, de más de 109 millones de litros de hidrocarburos no declarados, y esto pues ante la insistencia de los senadores. Así que bueno, pues ya nada más por último te comento, Mario, que la cooperativa La Cruz Azul anunció la operación total y óptima de su planta histórica en Hidalgo, reactivando la producción de diversas materiales de construcción y planeando un aumento gradual para abastecer al mercado regional. Además, se confirmó el avance de la construcción del Horno 10.
0: ¿Y el estadio?
2: Iniciará. Ah, sí, buena pregunta.
0: ¿Nada? Porque ves que venía en un reporte, informe, que después... Ah, no, fue un error lo del estadio, eran 400 millones de dólares, una cosa así. Bueno,
2: no, pues aquí solamente se anuncia esta construcción del Horno 10, que iniciará operaciones a mediados del 2027, Mario.
0: Bueno, ahí quedó el estadio, como que en un comunicado que hicieron y que después siempre no. Vamos a ver.
2: Sí, bien. Vamos a ver.
0: Gracias, Mara.
2: Buenos días.
0: Bien, bueno.
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10: 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Regresamos contigo al foro, Javier.

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2: 6:40 a.m. Javier, ¿cómo estás? Muy buenos días.
3: Estoy bien, ¿cómo estás, Mario? ¿Cómo te va? Buenos días. Hola, Fabi, buenos días.
4: Javi, muy buenos días.
3: Digamos que estoy mejor que Rafa Márquez, por lo menos. Que ya es mucho decir, desde luego. ¿Se acuerdan cuando decíamos que los resultados en partidos de este tamaño no importan? Pues, ¿qué se creen? Yo creo que ya importan. Ya importan sobre todo cuando tienes 4 partidos de esta nueva etapa, de este nuevo proyecto, y apenas has sumado 2 goles en 4 partidos. Tienes 2 empates, 2 derrotas. Pierdes ante Chile, un equipo que venía de perder contra Canadá y Estados Unidos. Un equipo que no calificó al Mundial del pasado Mundial. Un equipo que de hecho no tiene ni entrenador, sino está con un técnico interino. Y que lamentablemente... pues acabó ganándole a México.
5: Sí, 2-0. No nos golearon 7-0.
3: Ah, bueno, menos mal.
5: Es que tú ves todo lo negativo.
3: Menos mal. No, menos mal. Menos mal. Ahora sí que de los males, el menos.
5: Solo fueron 2 goles.
3: Solo fueron 2. México tuvo posición. Sí, ¿verdad?
5: Pues sí.
3: Tiene razón, y ya para el próximo año nos recibimos 1 y así.
5: Sí.
3: Así poco a poquito, poco a poco. Bueno, lo cierto es que terminó esta etapa, esta fecha FIFA, y Rafa Márquez, bueno, pues habló, obviamente tenía que comparecer. Esa parte de comparecer ante los medios probablemente es lo que más le cuesta a Rafa Márquez.
5: No, sobre todo cuando vas perdiendo, ¿no?
3: Pero además es la parte del entrenador. En la que tienes que hablar ante los medios, en el que tienes que comparecer en conferencias de prensa. Creo que ni aún ganando le gusta a Rafa Márquez. No es alguien que se sienta muy cómodo en las conferencias de prensa, pero bueno, es lo que toca, es parte del paquete de ser entrenador de una selección. Sí. Y tiene que salir pues a dar la cara. Y esto fue lo que dijo a propósito cuando se le preguntó qué es lo que menos le gustó de su equipo, y esto fue lo que dijo Rafa Márquez.
6: Lo que menos me gustó, bueno, pues obviamente nos costó quizás un poco más el funcionamiento. Defensivamente empezamos quizás con dudas, nos ganaron muy fácil las espaldas. Intentamos sacar el mejor equipo, sobre todo por el tema de las cargas que llevamos durante estas semanas, y se vio claramente que, bueno, que quizás no, el funcionamiento no fue el mejor, pero aún así te das cuenta también de que le diste oportunidad a todos, le di minutos a todos, y desde un principio se presupuestó para intentarlos ver, y ese es el principal objetivo. Y
3: o sea, el objetivo era justamente eso, ver jugadores, más allá de los resultados, y lo entiendo, sí, claro. De hecho, hubo varias novedades, caras nuevas con la selección mexicana de fútbol, que nunca habían de hecho jugado un partido con la selección mexicana. Hasta ahí está bien, lo cierto es que el entorno no favorece, por supuesto, a Rafa Márquez cuando tiene resultados como este. La presión empieza a crecer. Y bueno, ¿qué es lo que viene entonces? ¿Qué es lo que sigue a propósito de esta selección mexicana, de que ha terminado esta etapa de la fecha FIFA? Y esto fue lo que dijo Rafa Márquez.
6: Obviamente nos ocupa y nos preocupa el seguir trabajando en lo defensivo y lo ofensivo. Tenemos que ser más contundentes en ambas áreas. Y que bueno, lo principal era eso. Que dentro del proyecto le pudimos dar oportunidad a gente joven, a gente que también por primera vez venía, que queríamos ver, así que bueno, ya sacaremos nosotros después conclusiones, y ahora intentar pasar página, prepararnos para lo que viene.
3: Prepararnos para lo que viene, dice Rafa Márquez. ¿Qué es lo que viene? Bueno, el próximo mes de noviembre, fecha FIFA.
5: Otra fecha FIFA.
3: Sí, pero ahora está sí cuenta. Ya es parte de los cuartos de final de la Nations League. Va a enfrentar a Jamaica, y entonces el partido que viene ya tiene una implicación diferente. La exigencia va a ser mayor, y evidentemente habrá mayor presión, pero es parte del paquete. Entonces, bueno, pues sí, también decía Rafa Márquez en alguna parte de la conferencia que este tipo de partidos sirven para ver quién está listo para seguir siendo llamado y quién no está listo. Leyendo entre líneas, significa que algunos de los jugadores que han participado en esta fecha FIFA ya no serán convocados por Rafa Márquez, y eventualmente Rafa tiene la potestad de elegir a otros que incluso no participaron en esta oportunidad en estos 4 partidos. Bueno, pues ahí está lo que pasó. También de las notas importantes de ayer, Mario, era la despedida, el adiós de Leo Messi vistiendo la última vez.
5: No, que ya la camiseta. Se había ido, ya cuántas veces se nos fue. Bueno, está, pero en Argentina, ¿no?
3: En Argentina, sí. Está como el que se va, la canción de que estás que te vas y no te has ido. Sí. Bueno, pues ya se fue, Leo Messi, jugó ante Beni, fue el partido que se jugó en un Monumental de Núñez, la casa del River Plate, donde es la casa de la selección mexicana. Selección Argentina de fútbol, y ganó, sí ganó 3-0, un gol de Leo Messi, por cierto, para despedirse de la afición. Y bueno, al final del partido hubo pues palabras de Leo Messi muy sentido. Fue un adiós extraordinario, me parece muy emotivo el adiós de Leo Messi con su selección. Y al terminar el encuentro, esto fue lo que dijo Leo Messi.
4: Hay muchas emociones, se me cruzan muchas cosas. Obviamente lo primero que pienso es mi viejo. No me queda más que agradecer, como lo dije en la carta de despedida. Fue un orgullo muy grande para mí defender esta camiseta durante todo esto, más de 20 años. El no venir más va a ser un dolor muy grande. Voy a extrañar defender los colores de la selección, pero ahora voy a estar de ese lado. Con todos ustedes, bancando a todos estos chicos y a todos los que vengan. Siempre, siempre unido. Van a venir momentos duros, seguro, porque no es normal lo que se hizo todo este tiempo. Y en esos momentos duros tenemos que estar nosotros acompañando más que nunca. Como le digo siempre a ellos, para conseguir objetivos grandes hay que hacer grupo fuerte, hay que hacer grupo unido.
3: Pues parte de lo que dijo Leo Messi en su despedida, por cierto, ayer también partido correspondiente a la Nations League en Europa, en la UEFA, donde España le da la vuelta a un resultado que le era adverso, arrancando el partido prácticamente gol de Perisic, de la selección de Croacia. Perisic sería expulsado más tarde, y al final la selección de España, con dos goles de Mikel Merino, consigue victoria 2-1. 4 partidos y 4 victorias para la selección campeona del mundo, algo que solamente Argentina pudo hacer, es decir, después de haber sido campeona del mundo, los siguientes 4 partidos ganarlos. Esto fue lo que hizo la selección de España, que bueno, pues mantiene un paso perfecto desde hace ya un buen rato. Llega a 42 partidos sin perder la selección que dirige Luis de la Fuente. Ya por último, Mario, amigos de Enfoque Béisbol de Grandes Ligas, ¿qué pasó el día de ayer? En las distintas series, el equipo de Cerveceros de Milwaukee iba ganando la serie divisional 2-0. Ayer ganaron los Padres de San Diego 4-3, se pone la serie 2-1. También el equipo de los Dodgers consiguió ya una victoria sobre los Bravos de Atlanta. 3-1 ganó ayer, y con esto la serie está 2-1 a favor del equipo de los Dodgers. Y hoy hay actividad también con los Guardianes de Cleveland enfrentando a los Medias Blancas. 2-0 está la serie en favor de los de las Medias Blancas de Chicago. Y también en la Liga Americana, un partido importante, muy importante para los Yankees, porque están 2-0, están contra la pared enfrentando a los Rays de Tampa Bay. Si pierden los Yankees, chao, se acabará entonces ya la participación de los Mulos de Manhattan. Mario, pues más adelante hablar de otros temas, si me lo permites, por supuesto.
5: ¿Un Dodgers-Yankees no se te antoja así como para el clásico de otoño?
3: Sería muy bueno, pero los Yankees primero tienen que ganar esta serie.
5: Esos Yankees, la franquicia más ganadora de la historia, pero pues hace rato que no.
3: Sí, bueno, ¿qué te diré? Hablando de franquicias ganadoras e históricas y valiosas, la de los Vaqueros de Dallas, ¿no?
5: Sí,
3: no, bueno. Y ya tienen 31 años sin ganar, y sigue siendo la franquicia deportiva más valiosa, por encima del Real Madrid, del Yankees, del Lakers. Es la franquicia deportiva más valiosa según Forbes. Pues Mario, amigos de Foque, lo más importante, la información deportiva.
7: Gracias, Javier.
3: A ti, buen día.
7: Buenos días, 6:47, regreso enseguida.
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5: Seis de la mañana, 51 minutos. Clara Luz Flores pidió unidad ante la desunidad, ante la falta de unidad, ante las inconformidades por el proceso de Morena que a veces parece salirse de las manos. Tatiana Cloutier por un lado, hay otros aspirantes por otro, todo por el tema de la designación de Clara Luz Flores como coordinadora, dicen avalada en las encuestas. Juan Teniente, ¿cómo estás? Cuéntanos.
15: Pues muy buenos días de entrada, pero sí, esto es un... Se ha hecho un revuelo, Mario, con respecto a esta designación en el Congreso del Estado. Afectó para que se fueran diputados de Morena a otros partidos. Ya se niveló al sumar más diputados PRI-PAN. Se ha hecho mucho revuelo al respecto de esta designación de Clara Luz Flores Carrales. Inclusive ayer el Verde también señaló que posiblemente serían solos con Waldo Fernández, aunque Waldo Fernández dijo que no, que él respetaría la decisión de la ciudadanía de Nuevo León. Pero en fin, al final del día, Clara Luz lo que pide es unidad, ir por un proyecto. Reconoce haber manejado la campaña de la gubernatura de hace 6 años de una manera equivocada, asegura que se equivocó, y pues ella lo que pide es unidad para poder llegar, que llegue la cuarta transformación al Estado de Nuevo León. Pero vamos a escuchar lo que Clara Luz Flores dijo con respecto a esta situación que vive Morena, y que algunos contrarios, como el PRI y el PAN, pues festejan porque la consideran una candidata débil para la gubernatura.
16: Quiero decirles que siento un gran compromiso con ustedes, porque sé que no escogieron a una persona, sé que escogieron a alguien que trabaje para construir juntos una esperanza, y eso lo tengo muy, muy presente. Luego quiero agradecerles mucho a la dirigencia del movimiento, porque hicieron y hacen que se respete la voluntad del pueblo. También agradezco a la reacción de mis compañeros en el proceso, pero sobre todo a su amabilidad para recibirme y para buscar encontrar nuestras coincidencias en este gran proyecto. Y quiero aprovechar para decirles a todas y a todos que iré otra vez a todos los municipios de Nuevo León para escuchar a la militancia y a los simpatizantes de nuestro movimiento. Todos tenemos que tener muy claro que esto es algo mayor que los intereses personales o individuales. Que olvidemos las diferencias. Que encontremos las coincidencias, porque claro que las hay. Y que nos una la búsqueda de que lleguen personas honestas, no personajes oscuros con vínculos inconfesables. Y...
15: Bien, pues ahí escuchamos lo que parte, lo que...
5: Ay, Dios mío, la política, las mordidas de lengua y esas cosas son de todo, ¿no?
15: Esto lo dijo en sus redes sociales, pero mira, esto ha causado tanto revuelo, Mario. Inclusive, Tatiana Cloutier, pues ya la escuchamos, ya vimos declaraciones en otros medios, en sus redes sociales. Incluso el día de hoy convocó una reunión, una especie de asamblea, para demostrar su brazo fuerte político a las 6 de la tarde frente al partido de Morena. También se habla de que Adriana Montiel, la presidenta nacional de este organismo político, ya se encuentra en Nuevo León o viene en camino a Nuevo León el día de hoy para tratar de mediar las cosas con Tatiana y con los demás corcholatas, incluso hasta el candidato que pone el PT a Jesús Elizondo. Ya le demostró otra vez que él va a ir rumbo a la gubernatura porque está pidiendo elecciones espejo, porque una cosa fue lo que...
5: Él decía, nos decía aquí en ese espacio, Juan, que estaba asegurado que se iba a hacer una elección, como una final.
15: Sí, sí, o sea, esto fue lo de Morena, como él dice, y aparte Jesús lo que pide es una encuesta real,
5: sí,
15: donde pues, obviamente él considera que puede ser el candidato. Ah, lo que sí es que esto es muy desgastante para los morenistas. ¿Por qué? Porque la misma ciudadanía que es simpatizante hacia el partido oficial, pues ya no sabe ni para dónde voltear. Uno voltea hacia Tatiana, otros hacia Waldo, otros hacia Míquez, otros hacia Clara, pero también la oposición es la que canta victoria antes de tiempo, porque claro, saben bien cómo perdió Clara Luz en el pasado y pues la consideran una candidata débil. Además, Mario, pues ayer empezaron ya aquí en Nuevo León el arranque de la preparación hacia las elecciones. Ayer el Instituto Estatal Electoral pues ya anunció cómo se va a hacer el proceso para la contienda de los 51 municipios, las alcaldías y las 42 diputaciones, así como diversos cargos políticos que van a estar en la boleta en el 2027. Y esto va a pensar, y los partidos tienen hasta el 13 de octubre para poder determinar si van en coalición y con quién irían en coalición o si irían solos. Digo, ya la política aquí en Monterrey ya se empieza a saborear en las mañanas, en los cafés y en las tardes, pero lo que es cierto es este revuelo que provocó la designación de Clara Luz Flores dentro de Morena como pues la posible candidata a la gubernatura, y pues la inconformidad de algunos entes políticos de este partido que están inconformes.
5: Sí,
15: es
5: no,
15: la realidad.
5: Vamos a ver si se puede esto ir disolviendo con premios de consolación, como pasó en Chihuahua. O no, o es más profundo, y entonces ahí vas a tener un problemón, porque no solamente es que se lance otro perfil por el PT o que Tatiana busque otra alternativa, sino que operen en tu contra.
15: Así es, de esa manera pues es como se va a tener que ir analizando durante los próximos días, Mario. Estaremos al pendiente junto a lo que sucede hoy en la tarde en lo que le llaman aquí en Nuevo León la Plaza del Beso, donde se va a reunir Tatiana, y también a ver cuánta gente reúne Tatiana.
5: Exactamente, vamos a estar muy pendientes. Gracias, Juan.
15: Buenos días, estaremos pendientes.
5: Claro, Juan Teniente, allá en Nuevo León. Ante la crisis de agua sucia en Guadalajara, el gobierno de Jalisco anunció un esquema de tandeo por 6 meses. Gloria Reza, cuéntanos.
17: Gracias, Mario, muy buen día para todos ustedes. Esto surge, lo que tú comentas, luego de una serie de manifestaciones que incluyeron la suspensión temporal del servicio de la línea 1 del tren ligero, y aproximadamente se está anunciando otra manifestación. Ante esto, el gobernador de Jalisco, Pablo Lemus, en conjunto con los alcaldes metropolitanos que forman parte de la Junta de Gobierno del CIAPA, anunciaron un plan de acciones a corto, mediano y largo plazo que contempla la suspensión del uso del agua del sistema antiguo y un esquema temporal de rotación en el suministro. El gobernador dijo que por recomendación de un equipo de expertos se determinó cesar el flujo proveniente del sistema antiguo extraído del agua de Chapala debido a la presencia de descargas irregulares que contaminan el líquido desde la presa Las Pintas hasta la planta potabilizadora 1 de Miravalle. Escuchemos.
18: Los expertos nos recomiendan que la mejor decisión es dejar de usar el agua de la presa de Las Pintas y el sistema antiguo de Chapala para abastecer de agua a la ciudad. Si hacemos esto, podremos ver una mejora sustancial en la calidad del agua que recibe la ciudad en las próximas semanas.
17: También dijo el gobernador que este sistema aporta 2.5 metros cúbicos por segundo, pero dice que pues no únicamente lo que hace es dar mala calidad del agua. Y para compensar esta medida se va a aplicar un esquema de rotación del servicio durante un periodo estimado de 6 meses. Esta primera etapa, dice el gobernador, se va a mantener mientras concluyen los trabajos del acueducto del río de La Calera y la fase inicial de la modernización de la planta potabilizadora de Miravalle. Con estas obras, pues se busca que ya no se tenga que abastecer a las casas de la presa de Las Pintas. También en el largo plazo mencionaba Lemus que esta misma semana se va a enviar al Congreso de Jalisco el proyecto para construir un nuevo acueducto que va a sustituir al actual que viene de Chapala a Guadalajara. Hay que recordar que esta obra, nos decía el gobernador, que está respaldada por Conagua y que el tiempo de ejecución será de 2 años. También recordó el gobernador Pablo Lemus que se contempla que el gobierno federal concluya las obras pendientes del sistema El Zapotillo, el cual opera actualmente al 45% de su capacidad. También insistió el mandatario que este plan no implica que se vaya a endeudar al Estado y que tampoco va a haber incrementos a las tarifas del CIAPA y, bueno, esperemos que sea cierto y que tampoco se va a privatizar. Es la información que les tenemos, Mario.
5: Bueno, hasta la crisis que ha registrado ya por mucho tiempo la zona metropolitana. Gracias.
17: Gracias, buen día.
5: Gracias, Gloria Reza, desde Jalisco. 7:00 a.m. en punto. Le recuerdo nuestro teléfono para estar en contacto a nuestro WhatsApp, 5585-775574. Regresamos.

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1: Esto es Enfoque en este miércoles 7 de octubre 2026. Gracias por continuar con nosotros, los que nos acaban de sintonizar. Bienvenidos, estamos desde las 6 hasta las 9 de la mañana aquí en Stereo 100, 100.1 FM y todas nuestras plataformas digitales. Tenemos el resumen de la información más importante en esta mañana. La Cámara de Diputados aprobó la nueva ley catastral. La oposición acusa que es un predialazo. También en San Lázaro se avaló la reforma a la ley aduanera que sanciona el huachicol fiscal y la ley de economía digital para impulsar los pagos digitales.
2: El secretario de Hacienda, Edgar Amador Zamora, aseguró que la Unidad de Inteligencia Financiera no investiga al empresario Amílcar Olán, amigo de Andy López Beltrán.
1: El IMSS destituyó a su delegada en Durango tras el fallecimiento de 5 recién nacidos.
2: Un juez dictó prisión preventiva al médico Jesús Maximiano Verduzco por la muerte de 8 personas tras la aplicación de soros vitaminados, esto en Sonora.
1: Manuel Velasco, coordinador del Partido Verde en San Lázaro, destacó la popularidad del secretario de Seguridad Omar García Harfuch, a quien llamó el Pedro Infante de la política. Lo ve como un proyecto ganador. Ya están cerrando filas si decide participar en la próxima elección presidencial.
2: Pío López Obrador, hermano del expresidente Andrés Manuel López Obrador, se registró en el proceso de Morena para buscar una diputación por Chiapas.
1: La Fiscalía de Nayarit investiga el hallazgo de un presunto campo de exterminio e incineración en el municipio de Jalisco.
2: La tormenta tropical Isaías en el Golfo de México causa lluvias intensas en Yucatán y Campeche y muy fuertes en Tabasco, Veracruz y Tamaulipas. El fenómeno podría evolucionar a huracán categoría 1.
1: Israel conmemora este miércoles el tercer aniversario de los ataques de Hamás que causaron la muerte de casi 1.200 personas. Por su parte, el grupo islamista defendió la masacre del 7 de octubre de 2023 y calificó el ataque como una respuesta natural a décadas de amargo sufrimiento impuesto por Israel.
2: Y por último, le informamos que la Organización Mundial de la Salud dio a conocer que Rusia le dijo que no ha registrado ningún caso reciente de peste neumónica en la región de Irkutsk, ni tampoco se han detectado patógenos de alto riesgo.
1: Es parte de la información más importante y hasta la mesa de Enfoque instalada con Mara Rivera, Josefina Claudia Herrera, Fabio Larreza y el señor Javier Trejo Garay. ¿Cómo están, compañeros? ¡Qué gusto! Y la rana René también anda por acá, creo. ¿Cómo están, compañeros? Mara, ¿qué tenemos esta mañana?
3: Bien, bien, bien. Pues buenas noticias. Fíjate que de acuerdo con el registro, bueno, lo da a conocer el INEGI, el registro administrativo de la industria automotriz de los vehículos ligeros, pues se tiene que durante septiembre ha registrado una venta, incluso hasta la califican como histórica, 129.274 unidades. Esto representa pues un crecimiento interanual cercano al 8% comparado con septiembre del 2025, pero sobre todo consolida el mejor mes de septiembre para la comercialización de vehículos, aunque la verdad, de estas 129.000 unidades vendidas en el país, también gran parte corresponde a unidades importadas. Se produjeron pues 301.803 unidades, aunque las cadenas de suministro han enfrentado retos de reorganización por las reglas de origen y todo este tema de los costos logísticos globales. Lo cierto es que las plantas instaladas en el país muestran estabilidad en sus volúmenes de ensamblaje. Y en cuanto a la exportación, pues 277.369 unidades reflejan que hay un 91.9% de vehículos ligeros producidos en el país que tuvieron un destino precisamente a los mercados internacionales, y entre ellos está Estados Unidos. Continúa siendo el principal destino de estos envíos y de alta demanda por todo el ensamblaje que se hace en México. Así es.
1: Oye,
3: que
1: oye, pues, pero sí es una caída importante de la producción, ¿no? 15% anual.
3: Sí, y esto pues derivado de la incertidumbre y de todos estos temas en cuanto al T-MEC, y que, bueno, pues aun cuando está superando este trago la industria, bueno, pues vemos que no hay del todo este acuerdo en materia arancelaria con los Estados Unidos. Podría irnos mejor, pues, pero en cierta forma, pues, la venta que se está manteniendo también da este respiro, ¿no?
1: Sí, pero no alcanza. Digo, tienes un aumento en la venta interna de 8% aproximadamente anual y una caída de 15%.
3: Y recuerda
1: no te dan
3: que
1: las cuentas. Bueno, ya vimos, ¿no? Como la industria automotriz, después de muchísimos años,
3: el motor
1: ya
3: de
1: no
3: la
1: es,
3: economía,
1: ya no es la principal fuente de exportaciones hacia Estados Unidos. Ya lo desbancan los equipos de cómputo, por ejemplo.
3: Por ejemplo, que también donde se está invirtiendo muchísimo, donde también ya están poniendo el ojo en temas como aranceles, como conflictos, pues, porque al final pues es lo que está moviendo, ¿no? Y en cuanto a también un asunto que preocupa, que tiene que ver los precios internacionales del petróleo, la OPEP acordó mantener sin cambios los niveles de producción de petróleo, mientras los precios internacionales del crudo registran pues cierta volatilidad. Veíamos que han rezagado o han superado, mejor dicho, los $100 por barril en algunos casos. Ayer tuvieron un ligero respiro. El West Texas Intermediate de Estados Unidos se cotizó en $89.68 por barril, el Brent del Mar del Norte en $100 y la mezcla mexicana de exportación, que bajó $2 y está en $91.26 en la cotización del día de ayer. Así es que, bueno, pues hay esta volatilidad y su impacto. Y por último, bueno, pues ya también hablábamos muy temprano de que la cooperativa de la Cruz Azul anuncia esta operación total de la planta histórica en Hidalgo, y solo pues hay que destacar que esto va a dinamizar la economía de Tula de Allende. Ahora el llamado que hacen estos directivos es a la reconciliación, a la armonía entre las familias cooperativistas para consolidar el futuro de la empresa.
1: Gracias, Mara.
3: Es lo que te tengo, Mara.
1: Gracias. Javier, ¿qué tenemos?
4: Bueno, como seguramente lo saben, y si no, aquí les recuerdo que hace pues ya prácticamente medio año se confirmó la venta del conjunto del Atlas a Grupo Prodi, que, bueno, pues es un equipo muy pudiente, un grupo que acaba comprando al equipo del Atlas de Guadalajara. Ajá. Y de ser un equipo, digamos que mediano en términos de presupuesto, hoy es de los que tiene un presupuesto bastante grande. Y de tanto así que hoy, justamente dentro de 4 horas, a las 11:00 a.m, hay una conferencia de prensa para anunciar el proyecto de el nuevo estadio de el Atlas.
1: Se habla de cerca. Le ganaron al Cruz Azul.
4: Sí, exacto. $300 millones es el proyecto para la construcción. Lo interesante es que se van a utilizar terrenos de la Universidad de Guadalajara, de la UDG, pero no son cedidos, solamente son prestados, digamos que sean en comodato. El proyecto son a 99 años, la construcción de este estadio, es decir, va a ser usufructo del estadio, el Grupo Prodi, durante 99 años, y después de esos años, que ya no estaremos para confirmarlo si lo hicieron o no lo hicieron.
1: No sabemos, Javier.
4: ¿Qué tal que, bueno, finalmente se confirma que ese estadio pasará ya a formar parte de la propiedad de la Universidad de Guadalajara? Pero no solo eso, sino que además este estadio, con la construcción, se va a hacer en los terrenos de la UDG, va a darle 18 millones de pesos al año como una especie de renta el Grupo Prodi a la Universidad de Guadalajara, digamos que 1.5 millones de pesos al mes como renta. Y además, en ese estadio también van a jugar los Leones Negros de la UDG.
1: Ah, mira.
4: Entonces, bueno, parece que todo fue ganar-ganar. Ayer el Consejo General Universitario de la Universidad de Guadalajara dio el visto bueno para la celebración de este convenio, y hoy será presentado el proyecto. Está interesante porque, bueno, es un nuevo estadio. Pocas en Estados Unidos inauguran estadios cada semana, ¿no? Aquí no es muy común tener un estadio nuevo. Claro, es un proyecto a unos 3 años, por lo menos.
1: Sí, sí, sí.
4: Empezará los trabajos en el próximo 2027, y por ahí del 2030 probablemente esté listo ya este estadio. Pero me da gusto por la afición rojinegra.
1: Sí, sí, totalmente. Qué buena noticia. Muy bien, gracias, Javier.
4: Sí, Mario.
1: Josefina Claudia Herrera, ¿cómo estás?
5: Pues yo también traigo buenas noticias como Marita, porque creo que la inversión es lo que nos deja, sin duda alguna, y combinada con la ciencia, va a venir bien. Esto viene de la Secretaría de Ciencia, Humanidades y Tecnología e Innovación, la CECITI, por sus siglas. Vamos a hablar de Kutsari. Sí, esto que tiene, viene del purépecha y que significa arena. Uh-huh. Esto es el Centro Nacional de Diseño de Semiconductores. ¿Cómo va a funcionar? Vamos a hablar con justamente el titular de la Unidad de Políticas Transversales de la CECITI. Él es Matthew, el doctor Matthew Utefi. Y claro, nos va a contar esta hoja de ruta, cómo están ya organizándose tanto la Secretaría como pues algunas organizaciones, algunas universidades, toda la parte académica, y cómo van a formar a este grupo de pues ingenieros y todos los que van a desarrollar estos semiconductores. Tú sabes que van a trabajar en Puebla, en Jalisco y en Sonora al mismo tiempo. Entonces creo que es una buena noticia, una noticia positiva. Hoy se va a dar a conocer y aquí lo vamos a tener primero en Enfoque.
1: Muy bien, eso será un momentito, ya le pondremos esta conversación. Gracias.
5: Por supuesto.
1: Gracias, José. Fabiola, ¿qué tenemos?
2: Cada año se conmemora la Semana Mundial del Espacio del 4 al 10 de octubre. La intención es dar a conocer el desarrollo de la tecnología espacial y su vínculo con la vida cotidiana. Esta celebración conmemora dos sucesos de gran relevancia. Primero, el lanzamiento del primer satélite artificial, el de Sputnik 1, un 4 de octubre de 1957, y la entrada en vigor del primer tratado sobre los usos pacíficos del espacio. Esto ocurrió el 10 de octubre, pero de 1967. El tema de la Semana Mundial del Espacio 2026 es Rocket Revolution, que celebra un cambio histórico, que es el acceso al espacio, porque ya no está limitado a potencias mundiales o grandes agencias. Hemos visto cómo startups, universidades y jóvenes estudiantes pueden diseñar, construir y lanzar tecnología espacial. En México, cada vez más instituciones académicas, equipos estudiantiles e iniciativas científicas están participando en estos proyectos de cohetes y tecnología aeroespacial, demostrando que el país también forma parte de la nueva era espacial.
1: ¡Mira, qué bien!
2: Y a propósito, no sé si tuvieron la oportunidad de ver el doodle que dedicó Google a la Semana Mundial del Espacio. Es una fotografía que celebra la tecnología que hay detrás de la astrofotografía más impresionante. Es la imagen de la nebulosa Rosebud, que fue captada por el telescopio espacial James Webb de la NASA. Esta nebulosa está situada a 3.300 años luz de distancia y alberga más de 130.000 estrellas jóvenes. Sus nubes de gas y polvo forman una figura que recuerda a un capullo de rosa aún sin abrir y brilla con un tono rosado debido al polvo calentado por las estrellas.
1: Mira, qué maravilla de fotografía también. Así que es la Semana Mundial del Espacio.
2: Así es. Mucha 2026. Ciencia. Hay actividades en Universum, por sí, si ustedes quieren acercar. También el objetivo es acercar a las niñas, a los niños, a todos, al espacio y a los temas de ciencia.
1: Muy bien. Sí. Bueno, oye, yo estaba, no sé si vieron las imágenes del cocodrilo en Ciudad Madero, Tamaulipas. ¿Sí? Qué cosa de... Y por las lluvias, obviamente se anegaron las lagunas. ¿Sí? Y está registrándose alguna actividad de cocodrilos, pero llegó hasta las calles. Una cosa impresionante el día de ayer, los bomberos y Protección Civil lograron. Sí, es ya un adulto, hecho y derecho, pues sí, tuvieron que atarlo y pues tratar de llevarlo a otro lado, pero sí, completamente inundada la calle, en plena calle, ahí el
5: imagínate que sales peligro. De tu casa y te encuentras al cocodrilo.
1: Sí, y han agarrado a varios, ¿no?
2: A tres, Fabiola, cocodrilos.
1: A tres, unos sí, chiquititos.
2: Hace varios días.
1: Pero este que les menciono, que sí, era 3 metros, una cosa bien, bastante importante. Hay que tener cuidado hasta por dónde, imagínate.
5: No, te das cuenta, digo, sales de tu casa y te encuentras cocodrilo al cocodrilo.
1: Un cocodrilo. Bueno. ¿Dónde está mi gatito? ¡Ay, qué triste!
5: Ah, no.
1: ¿Mi gatito dónde quedó? Ya no lo oigo.
5: Mi perro.
1: Se lo trago.
5: Mi pug.
1: No. La guayaba. No, es que es un tremendo animalón ese que
4: está. Chihuahua.
1: Sí.
4: Rudeza innecesaria. Sí, 15 yardas de castigo para
1: Bueno, estoy alertando. De repente, si no encuentra a su gato, pues ojalá que no
3: haya. Ya se lo desayunaron.
2: El llamado que hace Protección Civil es no acercarse a. Si usted allá en Tamaulipas llega a ver un cocodrilo por sus calles, no se acerque, mejor llame a las autoridades correspondientes para que ellos se
4: encarguen. Oye, pero necesitará que le diga la Protección Civil, ¿no? Oye, no le toques. Porque, no, digo, no, me parecería pues, obvio, ¿no?
2: Es que
4: no
2: muchas personas intentan capturarlos para alejarlo.
5: No, pero 3 metros, yo creo que me muero del susto. Así,
4: te lo llevas de regreso.
5: Una bolsita.
2: No, búscale. Le aventas una piedra.
1: No, sí, es una, no, está bastante fuerte. Bueno, son las 7:15 a.m. Vamos con el reporte vial, Ángel Gatica, ¿cómo estás?
6: Gracias, Mario, auditorio de Enfoque. Hoy no circulan los autos con engomado rojo, terminación de placas 3 y 4, holograma 1 y 2. Mario, obras están generando reducción de carriles y carga vehicular de consideración sobre Insurgentes entre Calzada Ticomán y Montevideo. Esto es con dirección hacia La Raza. Alternativa puede ser la avenida Centenario. Por trabajos de mantenimiento, no hay servicio en la estación Archivo General de la Nación de la línea 4 del Metrobús, ruta norte. Esta va de Buenavista a San Lázaro y a las 10 de la mañana se espera que vecinos del pueblo de San Gregorio Atlapulco, en la alcaldía Xochimilco, pues lleven a cabo protestas en el kilómetro 16 de la carretera federal Xochimilco-Huastepec. Exigen la conclusión de obras de drenaje y que se resuelvan los problemas de inundaciones. Mario, lo que tenemos.
1: Gracias.
6: Buen día.
1: Buenos días. 7:16 a.m. Vamos a escuchar algo de música en esta mañana, Fabiola.
2: Inician los conciertos de Robbie Williams en México como parte de su gira Britpop World Tour. Hoy y mañana aquí en el Palacio de los Deportes, el fin de semana en Querétaro y después en Nayarit. El británico de 52 años está celebrando 35 años de carrera. Inició muy joven siendo un adolescente. Es uno de los artistas pop más exitosos e icónicos de las últimas décadas. Robbie Williams es el solista con más premios Brit en la historia. Ha acumulado un total de 18 galardones y superó el récord de los Beatles al convertirse en el artista con la mayor cantidad de álbumes número uno en la historia de las listas musicales en el Reino Unido.

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13: Gerardo Cedillo, vámonos con la comparecencia del titular de Hacienda, Edgar Amador, ante el Senado de la República a propósito del segundo informe de labores de la presidenta Claudia Sheinbaum y el estado de la administración. ¿Cómo estás, Gerardo?
14: Hola, Mario, ¿cómo te va? Un saludo a ti, al auditorio. Efectivamente, pues, el huachicol fiscal fue el centro, digamos, de este asunto de la comparecencia que tuvo el secretario de Hacienda, Edgar Amador, ante el Pleno del Senado. Habló de más de 109 millones de litros de hidrocarburo no declarados y 4.600 millones de pesos de impuestos recuperados, que colocan al llamado huachicol fiscal en el centro de la estrategia de Hacienda para combatir la evasión y fortalecer los ingresos públicos. Durante esta comparecencia, como parte de la glosa del segundo informe de la presidenta Sheinbaum, y en respuesta a cuestionamientos de senadores de oposición, el secretario de Hacienda, Edgar Amador, informó que las autoridades detectaron las operaciones irregulares y recuperaron recursos por IVA y IEPS, que fueron, ya integrados a lo que se gasta entre septiembre de 2025 y junio de 2026. Aquí lo que dijo el secretario de Hacienda.
15: Entre septiembre del 25 y junio del 26 se detectaron 109.4 millones de litros de hidrocarburos no declarados, asociados con una recaudación de 4.600 millones de pesos por IVA y por IEPS. El SAT ha cancelado 2.205 sellos para facturar a comercializadoras de combustibles ilegal y controles automáticos en CFDIs para evitar la venta ilegal de combustibles.
14: El funcionario precisó que la estrategia del gobierno busca ir más allá de la detección de cargamentos o de operaciones irregulares y establecer un sistema que permita seguir la ruta de los combustibles desde su ingreso al país o su producción y hasta el momento de su venta y consumo. Para ello, Hacienda trabaja en modificaciones a la Ley del Impuesto Especial sobre Producción y Servicios, el IEPS, con el objetivo de aumentar la trazabilidad de las operaciones de hidrocarburos. El planteamiento contempla utilizar controles volumétricos y herramientas tecnológicas para determinar con mayor precisión cuánto combustible entra, cuánto se comercializa y cuánto debe generar de impuestos. Amador explicó que la intención es convertir esa capacidad tecnológica en un mecanismo efectivo de control de la recaudación. Y bueno, pues todo este asunto surgió también en gran medida por los cuestionamientos de varias senadoras y senadores, sobre todo de la oposición, del PRI y el PAN, y bueno, pues arrinconaron en algún momento al secretario con el tema de pues Andy López Beltrán, de Amílcar Olán, que bueno, pues insistieron en que, bueno, pues cuánto es lo que se les había decomisado, si están bajo investigación o no. Fueron senadores como Máximo García López del PAN, que bueno, pues le pidió explicaciones y aclarar si Amílcar Olán está o no investigado, luego de que fue detectado en Suiza, y si ha comparecido o no en torno pues a todo este asunto del robo, más bien de la introducción ilegal y el robo también de combustibles directamente en los ductos. Vamos a lo que le respondió el secretario de Hacienda, Edgar Amador.
0: Todos los expedientes han sido completamente documentados en la unidad y no existe, digamos, en este momento hoy investigaciones en ese sentido por parte de la Fiscalía.
14: Bueno, pues así estuvo el asunto. Desde luego hubo otros legisladores como Mayuli Latifa, también bueno, pues senadoras del PRI, que bueno, pues insistieron en este tema. Dijo que la UIF tiene la instrucción de tratar a todas las personas morales y físicas con el mismo criterio. Todos tienen derecho de audiencia y no tenemos distingos, recalcó el funcionario. Una comparecencia donde el PRI, sobre todo, y panistas, insisto, pusieron en aprietos por momentos al titular de Hacienda con el caso de estos presuntos vínculos del hijo del expresidente López Obrador, Andy López Beltrán, y su supuesta relación con Amílcar Olán. Pues fue parte del asunto. La verdad es que ese fue el tema más escabroso. Por lo demás, se podría decir que fue una comparecencia tranquila la que tuvo el secretario de Hacienda y Crédito Público.
13: Bueno, pues sí, un tema complicado, sobre todo ayer que se da también a conocer que detuvieron a un hombre aparentemente vinculado con Amílcar Olán, identificado como el tanque del cártel de Jalisco Nueva Generación, que es mencionado por algunas investigaciones, ¿no? En algunas investigaciones sobre huachicol.
14: Pues lo que llama la atención, Mario, para mí, yo creo que eso es lo relevante, que dice el secretario que no lo ha citado la UIF, no, o sea, Amílcar Olán sí tienen ya incluso el bloqueo de las cuentas, que se incluyó por incluso también autoridades de Estados Unidos, pero pues no lo han citado. Entonces sí suena muy extraño que pues esté todo este asunto, todas estas detenciones, sí. Y el principal señalado pues no haya sido llamado a cuentas, ¿no? Exacto. Ni por la Fiscalía ni por la UIF.
13: Vaya.
14: Que es parte de la Secretaría de Hacienda, ¿no?
13: Oye, y como ya es costumbre, hubo bailongo, Gerardo.
14: Y fíjate que el Senado dejó por momentos el tono y el ritmo del trabajo legislativo por la nostalgia. Incluso esto fue poquito antes de que empezara la comparecencia, pues tuvo una fiesta, un festejo por los 71 años de trayectoria artística de la Sonora Santanera.
13: Mira.
14: Estuvo pues muy ameno el asunto, tocaron pues toda clase de ritmos medio guapachosos ahí. Pues muchos de los trabajadores, los propios senadores, pues se dieron cita ahí en La Cuña, donde pues, es parte del patio del federalismo, para escuchar a esta agrupación pues, ya de décadas.
13: Histórica,
14: pues es que toda una serie de recuerdos de mucha gente, de muchas generaciones,
13: claro,
14: que bueno, pues han vivido sus romances, sus despedidas, sus celebraciones. De toda clase de festejos, pues precisamente con la Sonora Santanera, 71 años,
13: pues sí.
14: Y bueno, pues muy emotivo el mensaje. Lo organizó un senador del Partido Verde de Oaxaca, y bueno, pues estuvieron ahí también Gilberto Navarrete, el director general de la Sonora Santanera, sí, la hija de Carlos Colorado, en fin.
13: Andan muy activos los verdes, ¿no? El senador, escuchaba yo a Manuel Velasco también referirse a Omar García Harfuch como, estuvo la Sonora Santanegra, pero también fue mencionado Pedro Infante. Resulta que Omar García Harfuch es el Pedro Infante de la política, dice el senador Manuel Velasco, yo no sé.
14: Sí, caray.
13: Ay, se fue muy para atrás.
14: En un destape por lo más anticipado, ¿no?
13: Uy, no, bueno.
14: Ni le ayuda nada, ni lo pone bien con la presidenta.
13: Ya lo habían destapado al gobierno de la Ciudad de México, también uno del Partido Verde que le había dicho que era Batman, ¿te acuerdas? En aquel momento se hizo muy viral, era para la contienda local, lo cual no sucedió porque le cerraron la puerta a Omar García Harfuch dentro de la Cuarta Transformación y ahora lo están apuntalando para la presidencia de la República. Que bueno, está dentro de la línea de sucesión, en los primeros lugares de la línea de sucesión.
14: Sí, claro, pero son 4 años.
13: A ver, vamos a escuchar entre la Sonora Santanera, fue en un cabaret y Perfume de Gardenias, así se escuchó a Manuel Velasco.
16: Y el buen trabajo que él ha realizado a lo largo de su vida al frente de la seguridad de nuestro país y ser un hombre de resultados eficaz, le hace tener una alta popularidad. Él, podríamos decir que es como el Pedro Infante de la política, tiene una popularidad muy alta. Y hoy en las encuestas que se han publicado, está en primer lugar en los diferentes sondeos públicos que se han hecho. Por lo que si él decidiera, porque él es de Morena, y si él decidiera participar en el 2030 y mantiene su buen trabajo y la popularidad, sin duda alguna, sería un proyecto ganador.
13: Bueno, pues ahí está, ya destapándolo, esa comparación con Pedro Infante, una comparación más cercana en el tiempo, ¿no? Los jóvenes que van a votar por primera vez no saben ni quién es Pedro Infante, yo creo que a estas alturas.
14: Pues fíjate que sí fue chistoso porque dice el senador del Verde, Velasco, que bueno, pues fue gobernador, por cierto, de Chiapas, que su abuelo, don Manuel Velasco, pues fue uno de los que atendió a Pedro Infante y por eso lo trajo la alusión al tema de Pedro Infante cuando el accidente aquel del avión que se cayó y bueno, pues
13: en Mérida, sí.
14: Bueno, no, antes cuando le pusieron la placa a Pedro Infante,
13: sí.
14: Dice que su abuelo fue de los que lo atendió, entonces sí sabemos que era un gran médico el abuelo de Manuel Velasco. Pero bueno, pues por eso fue la alusión, Mario, fíjate que el tema, como dices, ya es muy lejano, pero ya todo el mundo lo puso a toda máquina y en una motocicleta y cantando parece que
13: entonces no me lo ponga como un polivoz porque
14: exactamente.
13: ¿Te acuerdas de los polivoces que también iban con iban en motocicleta como
14: Ruth González, Mario, también Ruth González, que pues ayer salió a defender los estatutos de su partido que no prohíben el nepotismo, y dice ella que bueno, pues está ahí deshojando a la margarita de si va o no a suceder a su esposo allí a Ricardo Gallardo en San Luis Potosí. En fin, pues sí, los verdes andan desatados, man.
13: Desatados. No, es que les ha ido muy bien, les ha ido muy bien. Oye, es el que le fue mejor, digo, de los partidos de la Alianza de la Cuarta Transformación. Cuatro, al menos cuatro gubernaturas tienen, ¿eh?
14: Pero dice Manuel Velasco que no, que porque los otros, que dos o tres de ellos son de Morena, pero que se intervino el niño verde o no para la negociación, en fin. Ellos quieren zafar y quieren hacerlo notar menos para que los del PT pues no se sientan mal, ¿no?
13: Ajá.
14: Pero la verdad es que sí fueron los grandes ganadores de este reparto de gubernaturas.
13: Exactamente, van a quedar más, si tienen más gubernaturas que el propio, a ver cómo le va el PAN, ¿eh? Porque de repente ya se convierte en la segunda fuerza política el Partido Verde, en territorio me refiero.
14: Vamos a ver cómo se acomodan las cosas, porque también hay que esperarnos a ver si

0: por la oficina.
1: Sí,
0: Es la
1: exacto.
0: verdad,
1: O
0: digo.
1: sea,
0: No, no, no, bueno.
1: bueno,
0: Pero así es
1: así
0: la
1: está.
0: política, Gerardo.
1: Hasta luego, Mario.
0: Bueno, que te vaya muy
1: Un
0: bien,
1: abrazo.
0: Gerardo Cedillo, con todo el reporte de lo que sucedió en el Senado. 7 de la mañana, 34 minutos, regreso.
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3: Pues Donald Trump ha estado cerrando su gira proselitista rumbo a las elecciones intermedias en Nebraska, en Baltimore, diciendo cosas cada vez más sorprendentes. Parece que hay una desesperación, León. ¿Cómo estás, León?
4: Yo creo que sin duda hay una desesperación, Mario. Me da, como siempre, muchísimo gusto saludarte. Creo que Trump está desesperado y el Partido Republicano también está desesperado, pero no sabe bien qué hacer. Para empezar, está el hilarante

0: la hilarante coyuntura encrucijada para muchos republicanos de saber que el presidente Trump es el líder del partido, el hombre que decide todo, y al mismo tiempo un elemento profundamente tóxico. Entonces yo imagino que muchos de ellos les hablan de la Casa Blanca diciendo, oye, Trump quiere visitar tu estadio, y ellos dicen, no, no me ayudes, compadre, mejor quédate en Washington, porque la verdad es que es tan impopular Trump que en este momento lo que está haciendo es, pues, básicamente meterle plomo a las candidaturas republicanas que están en peligro, pues, a lo largo y ancho del país, en una situación que de verdad es muy inusual, no sé si inédita, pero puede verse inédita si el resultado es el más extremo en favor de los demócratas. Habrá que ver, ya falta poco tiempo.
1: Sí, ¿no? Y las encuestas cada vez apuntan a una caída en ambas cámaras, incluso de los republicanos, en estado que muchos consideran están en estado de pánico, ya entraron. Pero sigue este hombre diciendo barbaridades como lo de, bueno, minimizando por una parte el impacto económico que ha tenido la guerra, su guerra, en los combustibles particularmente, y llamando, bueno, no sé, hay mucho debate, ¿no?, sobre lo que dijo de Los Ángeles y de San Diego, pues que, no sé si lo dijo así como se le salió de repente, pues que ataquen mejor Los Ángeles, no sé, pero pues obviamente esto lo aprovechó Gavin Newsom para reaccionar.
0: Pues es que si escuchas el video completo, no queda claro realmente a qué se refiere. No está diciendo, vaya, que con toda justicia, no está diciendo ataquen Los Ángeles y San Diego, en realidad, pues no son indispensables. Pero parte del problema con Trump es que dice tal cantidad de barbaridades y se enreda tanto y se ha vuelto también un hombre, pues ya la edad tampoco perdona, que y habla, digamos, sin parar, y nadie le pone límites y no muestra ninguna disciplina de mensaje, y se ha vuelto también un hombre tan enamorado de su propia voz desde siempre, pero pues ahora mucho más, que se corre este riesgo. Y cuando tu partido está contra las cuerdas, cometer ese tipo de pifias, aunque sean, digamos, debatibles, y es que lo que el licenciado quiso decir y demás, pues implican un riesgo político, mucho más a menos de un mes de una elección en donde pues está en juego el control del poder del legislativo federal, pero también de cargos estatales importantísimos, como por ejemplo el gobierno de Texas, en donde parece ser que la candidata demócrata, que por cierto es de origen hispano, lleva las de ganar en este momento contra el gobernador republicano Abbott. De verdad, tú y yo lo sabemos, pero vale la pena comunicarlo con claridad a nuestra audiencia. Esto era impensable hasta hace muy poco tiempo, que los republicanos pierdan el Senado en Texas y la gubernatura. Impensable. ¿Te dice a qué grado es impopular Trump?
1: Sí, absolutamente, ¿no? Y con estos llamados que van también contra, vi algunas encuestas también sobre el electorado hispano, muy enojado cuando le preguntaron al respecto, ¿no? Bueno, con CNN a propósito, que le preguntaron, oiga, según los datos, ni siquiera eran datos de CNN, eran de NBC, estos datos está perdiendo, no, yo estoy requete bien con los hispanos, me quieren mucho los latinos, y tú eres fake y todo, tu cadena es fake y todo ese tipo de cuestiones. Ya, sí, se nota un desgaste en todos los rubros, el económico, el político, el geopolítico, en fin, muy complicado y cuesta para arriba. Ya falta tan poco tiempo para el proceso electoral, León.
0: Falta muy poco tiempo, y las tendencias siguen favoreciendo al Partido Demócrata, tanto así que el mapa se ha extendido. Es decir, cuando de pronto piensas en estados como Kansas, que jamás, pero ni en sus sueños más optimistas, los demócratas pensaron que podían pues atacar a los republicanos ahí, pero pues las encuestas así lo sugieren. Por supuesto, los simpatizantes de Trump en Estados Unidos y en México, que no faltan, de pronto dicen, bueno, las encuestas se han equivocado antes. Habría que decirles que las encuestas se han equivocado, primero que nada, no de manera sistemática, pero el segundo factor que habría que explicar es que se han equivocado cuando Trump está en la boleta. Trump no está en la boleta. Y cuando se trata de elecciones como las que vamos a ver, de medio término, legislativas, las encuestas han sido bastante precisas. Así que Lo que nos sugieren es que viene una ola demócrata el día 3 de noviembre, que los demócratas podrían ganar, seguramente van a ganar la Cámara de Representantes y podrían ganar con cierto margen el Senado. Yo ahí todavía me declaro escéptico, Mario, soy sincero, pero las encuestas es lo que sugieren, es un escenario que hasta hace poco, insisto, parecía impensable.
1: Oye, y dicho eso, la verdad es que rumbo a las elecciones presidenciales, que todavía le falta, evidentemente, no se ven. A ver, lo que estamos diciendo es más bien el desgaste del Partido Republicano, las contradicciones de Donald Trump, sus dichos, todo esto, pero tampoco se ve que el Partido Demócrata haya hecho grandes movimientos o tenga una gran presencia con una nueva propuesta. No, es más bien el desgaste del contrincante el que ha estado sucediendo. Si tú me pones, ¿quién sería, digamos, la mano o la persona indicada para competir en las elecciones presidenciales? No la hay, así al menos visible, no se ven grandes cuadros, León.
0: No, yo creo que hay más bien una colección de figuras, y para el Partido Demócrata, si es que ganan como parece que ganarán el 3 de noviembre, y también hay que decirlo, si Trump respeta el resultado, porque también hay muchos rumores en el sentido de que aquí veremos una suerte de golpe de Estado en elecciones de medio término, y hay que decirlo con esa claridad, si los demócratas ganan y Trump respeta el resultado, si hay una legislatura demócrata, pues también tendrán el reto de qué hacer con esas mayorías. Se mostrarán contención, mesura frente a la figura presidencial, tratarán de destituirlo una vez más, yo creo que eso sería un gravísimo error. ¿Y cómo resolverán sus batallas internas los demócratas? La izquierda reclamará su lugar, reclamará ser quien nombra al candidato. Hay tantas preguntas y el Partido Demócrata no va a tener margen de error rumbo a las elecciones del 2021.
1: Bueno, tanto es así que ahorita el gran debate está si Kamala Harris se vuelve a postular.
0: Imagínate.
1: ¿No? Ya dijo Gavin Newsom que él, si eso sucede, él no va, él se retira. Según declaraciones recientes. Entonces, complicado, ¿no?
0: Muy complicado, porque me parece que sería un error grave del Partido Demócrata nominar a Kamala Harris. Y creo que los ánimos nacionales no están para eso. El Partido Demócrata se ha equivocado ya en dos ocasiones, me parece, y evidentemente, debo aclarar, a mí me parece profundamente deseable que Estados Unidos y cualquier país elija a una mujer, y mucho más a una mujer de color, pero la realidad es que el electorado estadounidense está donde está, y en la política hay que ser pragmático. Por eso creo que sería un error nominar de nuevo a Kamala Harris, que además, pues francamente demostró que no es una buena candidata. Si hubiera sido una extraordinaria candidata, pues otro gallo canta, pero es una de las preguntas que tiene que responder el Partido Demócrata. Es pragmático e inteligente, como por cierto lo ha sido en este proceso, escogiendo candidatos muy efectivos, o se hunde otra vez en batallas ideológicas abstractas y nocivas para la persecución del poder.
1: Qué interesante está poniendo esto. Pues León, te agradezco, vamos a seguir, por supuesto, conversando.
0: Sí, señor. Un abrazo grande, Mario.
1: Igualmente, gracias. Un abrazo a León Krause, colaborador de Enfoque allá en Estados Unidos, y pues tomando el pulso de lo que ya es inminente. Vamos con el reporte vial, Ángel Gatica, ¿cómo estás?
2: Gracias, Mario. Auditorio de Enfoque, tómalo en cuenta, hay socavón de un metro de profundidad, está afectando un carril de río Guadiana y río Lerma, esto perteneciente a la colonia Renacimiento en la alcaldía Cuauhtémoc. Sigue este plantón de madres buscadoras, está afectando el avance en río Pánuco número 10, ahí en la alcaldía Cuauhtémoc, inmediaciones de la Fiscalía General de la República. No hay servicio en estación 416 Oriente, perteneciente a la línea 6 del Metrobús, por trabajos de mantenimiento al carril confinado. Y Mario, mejora el avance sobre el eje central Lázaro Cárdenas al cruce de Xola y Fray Servando Teresa de Mier, un punto que estaba muy complicado desde la mañana por mala operación de semáforos. Ya se reporta que se restableció ahí este sistema, por lo tanto mejora la vialidad en este cruce. Mario, lo que tenemos.
1: Bien, gracias.
2: Un buen día.
1: Gracias. Bueno, vamos a hablar de este tema que me parece interesante. El Consejo Nacional de la Industria Tabacalera alertó que mayores impuestos al tabaco no han reducido el consumo de estos productos. Más bien lo han reorientado al mercado ilegal, donde los fumadores consumen, pues quién sabe qué cosa. A ver, entendemos, es la industria hablando de que no está de acuerdo con los impuestos, faltaba más de que estuvieran de acuerdo, pues obviamente no. Pero quitándole ese sesgo de quién viene, obviamente, la crítica, pues efectivamente no se ha solucionado el problema del tabaquismo y lo que hemos visto son nuevas formas de consumo de nicotina y de otros productos similares, ¿no? Se declara, recuerdo, en la administración anterior, ilegales los vapeadores. Vemos que la gente y los jóvenes, sobre todo, siguen vapeando y mucho, pero ahora de forma ilegal. En vez de regularse el mercado, pues se elige que sea ilegal y eso no frena absolutamente nada, porque el consumo ahí está. Ernesto Gloria, ¿cómo estás? Cuéntanos.
3: Muy bien, Mario, gracias. Muy buenos días, auditorio de Enfoque. La industria tabacalera alertó que una tasa de mayores impuestos a sus productos, como se contempla en el presupuesto para el próximo año, no ha desincentivado su consumo y, por el contrario, efectivamente lo ha canalizado al mercado ilegal, mismo que además no contribuye con la hacienda pública, no tiene regulación y pone en riesgo la salud de los consumidores, ya que esos productos pueden ser mezcla de una parte muy pequeña de tabaco con otras sustancias desconocidas, incluida la propia basura. Por ello, el Consejo Nacional de la Industria Tabacalera pidió no solamente incrementar, sino reducir estos impuestos, ya que el contrabando va a la alza en nuestro país. Así lo dijo Gastón Zambrano Margaín, a quien escuchamos en Enfoque Noticias.
4: Este año nos subieron los impuestos 33% y Hacienda únicamente va a recaudar 9%. Es decir, ese diferencial del 33 al 9, ese es el que se va directo a la ilegalidad. En el punto de vista de salud, por ejemplo, es muy grave. ¿Por qué? Porque los cigarros ilegales, incluso hemos hecho estudios en donde algunos de ellos contienen zacate, madera, heces fecales. Es decir, la gente está consumiendo ese tipo de productos.
3: En ese sentido, urgió a no aprobar el 8% de impuestos adicionales para cigarros contemplados en el presupuesto, ya que advirtió representará un incentivo inadecuado que enviará a los consumidores del mercado legal al ilegal. Así lo dijo.
4: Si no se quita este incentivo perverso de los altos impuestos, difícilmente vamos a ver un cambio sustancial en el mercado. Hacer un llamado a Hacienda, a la Subsecretaría de Ingresos, a Hacienda per se y a la Cámara de Diputados, a que hoy estén todavía en tiempo de darle reversa a este 8% que tienen de incremento los impuestos a los cigarros para el siguiente año, que agravaría aún más. Se justifica este incremento que es por el bien de la salud, para que los cigarros cuesten más, pero nos estamos dando cuenta en México que en los últimos 10 años no ha bajado el tabaquismo, es decir, esta política pública no está funcionando.
3: El presidente de este consejo participó en el Foro Nacional de Seguridad, Combate a la Piratería y el Contrabando que organizó la Cámara Nacional de la Industria de la Transformación, la Canacintra, en donde el industrial del tabaco destacó que la evasión fiscal por los cigarros es superior a los 23 mil millones de pesos al año. Mario, pues ahí este polémico tema sin duda no ha reducido el consumo de tabaco.
1: Sí, es una adicción muy fuerte. A ver, se ha dicho que fue para reducir el consumo. Yo creo que la intencionalidad no ha sido esa. Es recaudatoria con el famoso IEPS. Lo mismo se dijo con el azúcar a los refrescos y el azúcar a los productos. Pues no se logró. Tal vez en un principio se logró frenar el consumo, pero se volvió a los mismos niveles, pero no, obviamente con más recaudación. Son políticas más que de salud, son políticas recaudatorias.
3: Tienes toda la razón, Mario, y el principal señalamiento es que el consumo de estos productos no ha reducido, sino más bien pues se ha ido a otros temas de la ilegalidad. Recordemos lo que pasó en Estados Unidos con el alcohol, en la época de Al Capone, que bueno, pues tampoco se redujo el consumo y se dirigió a ese mercado
1: negro. A toda acción hay una reacción y no necesariamente en el camino que uno esperaría, ¿no? Como ahorita que están, no, ya todo el consumo de gasolina legal pues va a ser por tarjeta de crédito y digital y así todos vamos a estar en el mismo rumbo. Claro, pero el huachicol no. El huachicol lo compras con dinero en efectivo. O lo compran los que lo compran, evidentemente. Entonces se incentivan de alguna manera un mercado negro, un mercado ilegal, en vez de fortalecer lo que deberían hacer. En fin.
3: Y vamos a ver cómo funciona esta medida, porque todavía vas a algunas gasolinerías, y no te estoy hablando de poblados alejados, desconectados, aquí en la Ciudad de México, y te dicen, no, solamente pago en efectivo. Bueno. Claro. Pues ahí está el tema.
1: Dijo. Muy bien, Ernesto, gracias.
3: Buenos días, Mario.
1: Igualmente, muy buenos días. La secretaria del Medio Ambiente, Alicia Bárcena, reconoció que no hay condiciones para aplicar el fracking en México. Pues, según el panel de expertos, sí se podría. Ahora, la Secretaría de Medio Ambiente dice, no, no hay condiciones por el agua particularmente. Sergio Perdomo, ¿cómo estás? Cuéntanos.
5: Hola, Mario, saludos a la audiencia. Anoche, en esta sesión nocturna en San Lázaro, la Secretaria de Medio Ambiente, Alicia Bárcena Ibarra, subrayó que México no tiene condiciones de momento de aplicar la técnica que se conoce como el fracking, que es una fracturación hidráulica, y en este momento no hay condiciones, lo subrayó la Secretaria del Medio Ambiente, Alicia Bárcena, en esta comparecencia en San Lázaro. La funcionaria afirmó que el país aún no tiene las condiciones ni hay autorización comercial para desarrollar esta práctica de extracción de gas y petróleo no convencionales. También subrayó que la presidenta Claudia Sheinbaum instruyó la creación de un grupo científico e institucional para analizar el tema. Subrayó que solamente podría haber algunas pruebas piloto en la cuenca de Burgos, en la zona de Tamaulipas, o en Sabinas Burro Picachos, que está entre Coahuila y Nuevo León, descartando por completo la cuenca Tampico-Misantla, Veracruz, debido a sus altos riesgos socioambientales. También subrayó que es importante que el tema del fracking se siga analizando, pero por el momento no hay condiciones para utilizarse por el tema del agua. Así lo dijo.
6: Yo quisiera decirles que la presidenta de la República está muy consciente de que hay una serie de temas detrás del fracking que son riesgosos. Y las recomendaciones que se han hecho por parte de Semarnat y de ASEA y por parte del propio grupo de expertos es: no se puede utilizar agua para consumo humano ni agrícola. No se pueden utilizar químicos altamente tóxicos o dañinos. Se tiene que garantizar la preservación de acuíferos, de agua potable y de los ecosistemas. Hay una serie de restricciones en las cuales no se puede llevar a cabo el fracking en este momento. Así es de que la presidenta lo que indicó es que el grupo técnico de expertos, en todo caso, se hagan pruebas piloto, si acaso. Pero todavía no hay condiciones para que se lleve adelante este desarrollo.
5: La secretaria del Medio Ambiente y Recursos Naturales, Alicia Bárcena Ibarra, dijo en San Lázaro a los diputados, ahora que están preparando la ley de ingresos para aprobarla la próxima semana y luego el presupuesto federal, dice que esta secretaría tiene un presupuesto muy limitado y que la Procuraduría Federal de Protección al Ambiente, la Profepa, sufre un déficit grave de personal, contando únicamente con 507 inspectores y 150 abogados para atender, imagínese usted, 14,000 denuncias anuales. También habló de proteger el hábitat de nuestras especies y una buena noticia para Tlalpujahua, mi tierra, Angangueo, y etcétera, porque la mariposa monarca pues sigue llegando a México y se sigue extendiendo en este territorio. Así lo dice Alicia Bárcena.
6: Proteger el hábitat también implica proteger a las especies emblemáticas, necesita proteger su hábitat. Por eso, proteger este hábitat es proteger la casa común de la vida. Hoy la mariposa monarca vuelve a pintar de naranja nuestros bosques. Han aumentado 64% la superficie que ocupa la mariposa monarca. Esa es una gran noticia. Y en el Alto Golfo hemos logrado proteger a la vaquita marina y a otros mamíferos marinos con la remoción de más de 14,000 metros de redes de enmalle, que ya suman un total de 60,000 metros que se han retirado en un plan de acción muy importante. También nuestra especie emblemática, el jaguar. El jaguar, fíjense ustedes, recorre 17 estados del país, desde Sonora hasta Yucatán, y se han detectado, al menos hasta por mecanismos indirectos, 5,326 ejemplares.
5: Bueno, Mario, pues ahí tienes parte de los temas que trató la secretaria del Medio Ambiente, Alicia Bárcena Ibarra, en la Cámara de Diputados anoche.
1: Bueno, sigue trabajando ese comité científico que encargó la presidenta Claudia Sheinbaum sobre el fracking, pero la primera conclusión es, sí se podría el fracking en el norte del país, específicamente usando estas técnicas, sobre todo agua salada, no agua de consumo humano, efectivamente. Pero bueno, estamos ante ese desarrollo. Ya este primer informe hablaba de que sí hay posibilidades bajo esas condiciones, propuesta que creo que avalaba la presidenta Claudia Sheinbaum. Ahora estamos, no sé si es otra postura o va sobre lo mismo, pero lo que escuchamos es que hoy no hay condiciones, según la secretaria de Medio Ambiente.
5: Efectivamente, Mario, así es de que, bueno, vamos a esperar también qué dice el Congreso de la Unión, diputados y senadores, pero por el momento dice solamente se podrían hacer pruebas piloto, pero no está autorizado por la Presidenta de la República. Solicitó que se hagan pruebas piloto, se dé un informe y después se tomaría alguna decisión, pero pues hay que preservar el recurso del agua que se requiere para el uso humano y sobre todo también para la producción de alimentos en el ámbito agrícola, Mario.
1: Bien, bueno, pues estaremos en el tema, obviamente, a ver si hoy la Presidenta se refiere al asunto. Gracias, Sergio.
5: Por nada, buen día, Mario.
1: Buenos días.
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1: Hola, Javier. ¿Qué tal, Mario? ¿Cómo te va, amigos de Enfoque? Gusto de saludarles. Solamente un dato adicional, Mario, a propósito de la derrota de la selección mexicana de fútbol ayer ante Chile y el balance de 2 empates y 2 derrotas que tuvo Rafa Márquez en el arranque de su proyecto. Bueno, este proyecto es semejante al que tuvo lugar hace tantos como 66 años, es decir, es el peor inicio para un seleccionador mexicano desde Ignacio Trelles en 1960, que también sufrió derrota contra Argentina, empate contra Brasil, derrota contra Costa Rica. En fin, sí, es algo similar el balance de la selección mexicana de fútbol de Rafa Márquez con lo de Nacho Trelles hace 66 años, o sea, tenía rato que no arrancaba un proyecto de un seleccionador mexicano con la selección con esos números. Bueno, pero hablando de seleccionadores que tienen un paso formidable, lo de Luis de la Fuente, hay quienes han tratado de crear una historia paralela con lo que está haciendo Luis de la Fuente con la selección de España y Rafa Márquez. Luis de la Fuente nunca dirigió a un equipo de primera división, siempre estuvo con selecciones menores, hasta que un día por necesidad lo pusieron a Luis de la Fuente, y la historia de Luis de la Fuente pues ha sido tan exitosa que hoy es la actual campeona del mundo. Y justo le preguntaban a Luis de la Fuente a propósito del éxito que tiene esta selección de España, porque también durante esta fecha FIFA, a diferencia de México, tuvo 4 victorias en el mismo número de partidos, ganándole a Inglaterra, ganándole a Croacia, ganándole a República Checa. Sí, por supuesto, fue muy exitosa el devenir de esta fecha FIFA, y esto fue lo que dijo el técnico español Luis de la Fuente.
8: Y no nos conformamos, como dije también, con el título de campeón del mundo. Queremos seguir mejorando, hay margen de mejora, mucho margen de mejora todavía. Así que ese es todavía nuestro objetivo, seguir creciendo como equipo y conseguir metas, todas las metas que nos pongamos por delante como objetivos.
1: Pues ahí está, seguir mejorando, o sea, no se conforman, quieren más y más y más y más. Bien por ellos, bien por esta selección de España, que está a un nivel de verdad muy bueno. Bueno, esto por un lado, y hablando de fecha FIFA, lo que pasó con Cristiano Ronaldo, el saldo que ha dejado esta fecha FIFA fue el berrinche, la pataleta que hizo Cristiano Ronaldo para abandonar a su selección, justo porque considera que no fue tratado con respeto por parte de Jorge Jesús, que es el actual técnico de la selección lusa. Hay una carta que publicó también Cristiano Ronaldo, en la cual alude, entre otras cosas, a que él casi casi dio el visto bueno para que llegara Jorge Jesús a la selección de Portugal. Es decir, contó con su beneplácito para que pudiera llegar el técnico al frente de este equipo, y se siente traicionado porque Jorge Jesús asegura, dice Cristiano, le ofreció jugar 30 minutos en el partido ante Noruega, y lo tuvieron calentando nada más y nunca entró a jugar. Asegura Cristiano que el señor técnico le había prometido que se iba a disculpar incluso públicamente. No lo hizo, al contrario, aseguró que nadie está por encima del equipo, me parece que eso es lógico, y fue cuando Cristiano hace su rabieta, toma su avión y se regresa. Ya está, por supuesto, desde hace varios días con su equipo allá en Arabia Saudita, y molesto por lo que ha pasado. Lo que me llama la atención, y salvo lo que ustedes mejor opinen, que entre otras cosas dice en su publicación que no regresará a la selección mientras se mantenga Jorge Jesús al frente del equipo nacional de Portugal. Y 41 años de edad tiene. Y si él dice que no regresará hasta que este señor se vaya,
9: ¿De qué estamos hablando? ¿Que podría regresar a los 42, a los 43, a los 44 años de edad? ¿Sigue pensando en regresar? Yo creo, no, nunca lo confirmó, pero estoy seguro que en su fuero interior él está pensando en jugar el próximo Mundial, y por eso es que habla de cuando ya no esté Jorge Jesús, él regresará entonces a la selección de Portugal. Pero bueno, ha terminado por lo pronto este capítulo, y por supuesto, para prepararnos para lo que viene, se reanuda las principales ligas del mundo. Sí. México tendrá, por supuesto, ya la reanudación este fin de semana de su Liga MX. Y de ello tendremos tiempo para hablar aquí en Enfoque, Mario.
1: A ver, dos temas para ponerte polémica. Venga. Para ponerle sal a la herida.
9: Para ponerle enfoque.
1: El tema Cristiano Ronaldo. ¿Contra quién? El otro, ¿cómo se llama?
9: Jorge Jesús.
1: Jesús.
9: Sí.
1: Ha ganado muchos títulos, sí, en Portugal, en Turquía, me parece que ha ganado algo, sí, por ahí también, el Fenerbahce. Pero ¿quién es Jorge Jesús?
9: Pues,
1: o sea, cuando lo ves así, o sea, frente a Cristiano Ronaldo.
9: ¿Pero qué importa?
1: No, pues ¿qué tiene? ¿Cómo que qué importa? Pues
9: sí, si que le hagan un homenaje a Cristiano, que le hagan un homenaje. Que le...
1: Pero si le faltaron el respeto, no puede...
9: Ah, no, está bien, eso está perfecto.
1: Agarrar y decir, pues no, yo así no estoy de acuerdo. Lo dejaron calentando, le habían prometido 30 minutos, y había sido una promesa. Uh-huh. Y lo dejan calentando. Es un insulto a un hombre... Okay. Que ha marcado historia para Portugal, ha marcado historia Cristiano Ronaldo para Portugal.
9: Entonces, ¿tú crees que se le debe tratar diferente?
1: Sí, definitivamente.
9: Aunque ya no aporte nada.
1: Aunque no aporte nada, entonces no lo invites, no lo convoques.
9: Sí. No convocar a Cristiano, sí. ¿No te parece una falta de respeto?
1: Ah, entonces está siendo contradictorio.
9: No, entonces lo que sea es falta de respeto. Convocar,
1: no,
9: es falta de respeto.
1: No lo convocas, le dices, no convocas un homenaje, no lo convoco y ya está. Y no te hace la rabieta, pero si lo convocas, le dices, vas a tener 30 minutos y lo dejas calentando, me parece una falta de respeto.
9: Estoy de acuerdo.
1: A un hombre que es el símbolo del fútbol portugués.
9: ¿Y entonces qué hacemos? ¿Lo ponemos a jugar para que no se enoje el señor Cristiano Ronaldo?
1: Porque cumples lo que le habías prometido, ¿no?
9: No sé, creo que primero está el grupo, primero está el equipo. O sea, no puedes quedar bien con un jugador por encima del resto del grupo.
1: ¿Con Cristiano Ronaldo? Que este,
9: sí, digo, el aunque símbolo sea Cristiano de... Ronaldo. Entonces, ¿Cristiano es más importante que Portugal? ¿Que la selección de Portugal?
1: Pues ha sido el símbolo de esa,
9: sí,
1: de ese país.
9: Es más, dilo claramente, fue.
1: No le fue tan mal en el Mundial, ¿eh?
9: No, yo creo que sí. A ver, mal no le fue, pero bien tampoco. ¿Quién aportó más? Jugadores como Leo Messi.
1: Entonces, ¿cuál? ¿Para qué lo convocas?
9: Porque es Cristiano Ronaldo, ese es el tema.
1: Entonces sí es,
9: ese
1: Cristiano es el tema. Ronaldo.
9: No puedes, sí, dejarlo fuera porque entonces se vaya a enojar el señor y se vayan a enojar estos aficionados que
1: pero
9: fueron en Puebla.
1: No está siendo contradictorio.
9: No.
1: Si es por el bien del equipo, mejor ni lo llames.
9: Por eso.
1: No lo llamas y ya.
9: Sí, de acuerdo. Bueno, ¿por qué llamaste a Memo Ochoa para la selección?
1: Pues sí lo metieron a jugar y le hicieron su homenaje. Al
9: y también jugó, Cristiano en el Mundial. O sea, llevaron a Memo Ochoa sin...
1: Perdóname, con todo respeto.
9: No, porque estoy poniendo las carreras en paralelo.
1: Cristiano Ronaldo,
9: no, estoy en la motivación, Ochoa, no, la motivación es la misma, Mario. No me refiero a la calidad de uno y otro, sino que llamas a Memo Ochoa para hacerle un homenaje porque es su último Mundial. Pues llamaron a Cristiano prácticamente para lo mismo, porque era presumiblemente su último Mundial.
1: Pero, sí,
9: ¿qué aportó Cristiano en el Mundial?
1: Pero ese no es el tema. El tema es el compromiso con el que quedaron con el señor.
9: Sí, de acuerdo. O sea, a ver, puede ser, yo estoy de acuerdo con esa parte, pero si el señor Jorge Jesús entendió que no había en ese momento, no había opciones, o no estaba la situación para poner a jugar a Cristiano Ronaldo, y cambió de parecer... Ahora, tú también como entrenador, el error fue eso. En tu caso, prometerle a un jugador... Vas a jugar.
1: Pues sí.
9: ¿Para qué le prometes? Eso te lo compro. ¿Para qué le prometes a un jugador vas a jugar cuando no sabes las situaciones o las condiciones del juego? Yo creo que es similar. Traer a Cristiano, la aportación que hizo en el Mundial, me parece ya fue muy breve. El equipo de Portugal está ganando sin él. Está ganando sin él la selección de Portugal. O sea, si no hubiera ganado...
1: Entonces no lo llames.
9: Bueno, ya no lo van a llamar.
1: No, pues ya no.
9: Ya no
1: va a querer.
9: Justo. Justo, ya no, o sea, creo que termina una etapa de la forma menos lógica o no la ideal, claro, de Cristiano con la selección.
1: Es que yo digo, suena lógico lo que dices, pero si ya tuviste un compromiso, lo llamaste porque significa, porque es un símbolo para el equipo, te comprometes a meterlo en la cancha 30 minutos y no lo metes, pero me parece que sí, es como para hacer una rabieta, pero ahí la dejo, es diferentes puntos de vista.
10: Tenemos opinión del auditorio.
9: Venga.
10: Nos están escribiendo nuestro WhatsApp 5585-775574. Nos dice Rosaura, 100% es un tema de respeto y dignidad, sea Ronaldo o no. Y también nos escribe Eddie, convocarías a Messi y lo dejarías calentando. Tantito respeto para quienes son leyendas.
9: Eso es lo que yo digo. Exacto, pero Messi sí jugó, porque aporta.
1: Por eso, pero eso no es, el tema es Cristiano Ronaldo, no Messi.
9: Pero me estás diciendo entonces que, es decir, no te prometo invitarte a mi fiesta y luego no te invito a mi fiesta. Nada más te dije y ya no te invité. Aquí no es una invitación.
1: Yo sé que te cae mal Cristiano Ronaldo. No, pero es que yo nada más te lo voy a poner de esa manera, de esta otra manera. Yo te puedo apostar que gran parte del público que fue ese partido fue a ver a Cristiano Ronaldo.
9: Ah, no, claro.
1: Bueno,
9: ah, no. Entonces, y si llevas Hugo Sánchez a un evento, va a ir mucha gente a verlo.
1: No compares, o sea, no.
9: Bueno, Javier, sigamos en el ejemplo de Cristiano. Y si lo invitas en 5 años a Cristiano a un partido, partido de tenis, va a ir la gente a verlo por tratarse de quién es.
1: No, compadre, no hagas esa idea.
9: Ahora, ¿tú crees que Portugal, la gente de Portugal, sería bueno averiguarlo, sigue pensando que Cristiano debería estar con la selección? Yo te apuesto
1: que está dividida la opinión.
9: No, seguro que va a haber quienes creen que sí. Pero hoy por hoy la aportación de Cristiano ya no es la que era.
1: No, claro que no, pero ¿para qué lo convocas? Sigue siendo un símbolo.
9: Ahora, recordemos que estos partidos...
1: La gente lo fue a ver jugar y lo dejaron calentando.
9: Sí, pero recordemos que estos partidos no eran amistosos. Son oficiales. Sí. Son de Nations League, no como los de México. Son partidos oficiales. Y si el momento del partido, la situación del partido no estaba para que jugara, pues perdón, Cristiano, no vas a jugar. Porque la situación del partido me obliga a jugar de una manera diferente. Entonces, ponerla a jugar solamente para que no se enoje el niño.
1: Para que lo convocas.
9: Para que no se enoje el consentido.
1: Para que te comprometes.
9: El consen, se va a enojar el consen, va a hacer su rabieta, su pataleta y me va a ir a acusar. O sea, no sé. Yo siento que en el Mundial ya no aportó realmente muy poco, a comparación de un Messi que sí, acabó, ¿cuántos goles? 6 goles. ¿Hasta dónde llegó la selección?
1: Pero ¿por qué el comparar a Messi? Pues
9: son... Porque son dos jugadores que se han despedido, uno por la puerta de atrás y uno por la puerta de enfrente, ¿no? Uh-huh. Entonces, bueno.
10: Javi comentaba sobre una encuesta, ¿qué opina la gente en Portugal? Y rápidamente me puse a buscar en el internet de las cosas. Hay un estudio realizado por CNN Portugal, precisamente.
9: A ver, sí, tenés, son amigos de Mario.
10: Sí, perdón, Chin,
1: ¿qué dice?
10: 42% de los encuestados se inclina por Jorge Jesús. 14% respalda solamente a Cristiano Ronaldo.
9: Mira.
1: ¿Pero eso es de popularidad o qué?
9: No, pero tiene que ver justamente con eso. O sea, ¿cuánto crees que aporta? O sea, yo creo que hoy por hoy la gente en Portugal reconoce lo que ha sido Cristiano. Uno de los mejores de todos los tiempos.
1: Sí, sin duda.
9: De todos los tiempos. Sí. Puede estar en el top 5, ¿no? De los mejores jugadores de todos los tiempos. Pero hoy, en el presente, el proyecto ya comenzó. El nuevo proyecto de Portugal ya comenzó sin Cristiano.
1: Estoy de acuerdo contigo.
9: Pero ¿por qué si le prometiste no lo pusiste a jugar?
1: ¿Para qué lo convocas?
9: Porque si no, pasan cosas como esto. Se hubiera enojado igual. ¿No crees que se hubiera enojado igual Cristiano?
1: ¿Y qué tiene que se enoje? Pues si el proyecto ya avanzó, pues que tú me dices.
9: ¿Qué tiene que se enoje? Pues ahí está el tema. ¿Qué tiene que se enoje? Si se enojó antes.
1: Es que eres contradictorio hasta la...
9: ¿Dónde está la contradicción?
1: ¿Qué tiene que se enoje? Si pues estás haciendo berrinche tú, porque el otro hizo berrinche.
9: Yo no hice berrinche.
1: Claro, estás diciendo todos de los vista. Días. Dices, es que Cristiano Ronaldo se enojó.
9: Pues
1: ¿qué tiene que se
9: de
1: enoje?
9: Vista.
1: Déjalo que se enoje. Pues que se enoje.
9: Entonces, pues lo mismo te digo. Pues si se enojó y se fue, ¿qué tiene que se enoje? Déjalo que
1: se hubiera enojado antes para no convocarlo y ya.
9: O sea, si me enojara antes o después.
1: Vámonos. Sí, a ver, sigan participando. Al 5585-77555.
9: No hagan caso a Mario, por favor.
1: Hubieran convocado o no a Cristiano Ronaldo para que no haga berrinche el señor. Este es el tema. Bueno, le seguimos después.
9: Vas a enojar y es muy temprano para hacer enojar.
1: 8 de la mañana con 12 minutos. Regresamos.
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0: Con 12 minutos, se puso bueno el debate y sigue el debate, se fue rabiando. No, al rato retomamos el tema. Vamos a conversar otro tema muy importante, captura de Iván Casarín Molina, alias El Tanque, operador del cártel Jalisco Nueva Generación y pues líder de muchas plazas en territorio nacional de muchos de los estados, señalado por Estados Unidos como parte del círculo cercano a El Mencho. David Saucedo, especialista, analista en temas de seguridad. ¿Cómo estás, David? Qué gusto saludarte, bienvenido.
1: ¿Qué tal, Mario? Quiero saludarte aquí en el auditorio, a tus órdenes.
0: Muy encargado también del tema del huachicol, mencionado en algunas investigaciones por estar cercano a los presuntos operadores también de este delito, David.
1: Sí, por supuesto. Él y su hermano, el Tornado y el Tanque, forman parte de la cúpula del cártel Jalisco Nueva Generación. Él tuvo sus inicios en actividad delictiva en el estado de Jalisco, conforme se fue expandiendo el cártel Jalisco hacia otras entidades. Ocupó distintas jefaturas de región, estuvo ya preso en el estado de Veracruz allá hace algunos años, pero desde dicha prisión seguía teniendo el control de su estructura criminal. La detención que se realiza me parece que es más bien por este vínculo que se ha venido documentando, que llegó a tener con empresarios, Amílcar, José Alberto, Jorge Olán, vinculados a su vez con Andy López Beltrán para la asignación de contratos para la construcción de megaproyectos de infraestructura de la 4T. La pregunta que flota en el ambiente desde hace ya varios días, pero destacadamente el día de ayer con su detención, ¿qué es lo que habría recibido el cártel Jalisco a cambio de no realizar el cobro de derecho de piso a las empresas de los hermanos Solán? Tal y como sabemos, ha ocurrido con otras obras de infraestructura en materia de comunicaciones, la Terminal B, la Autopista del Sol. Es sensato suponer que el cártel Jalisco tiene acceso privilegiado a la red ferroviaria de la 4T para hacer el transporte de drogas ilícitas. Esto no es nuevo. Incluso en el aeropuerto Benito Juárez, ahora sabemos, desde hace tiempo el cártel de Sinaloa tenía el control para poder hacer envíos utilizando el propio aeropuerto de la Ciudad de México.
0: Toda una red que en donde confluyen muchos delitos, se ha acusado de homicidio, secuestro, lavado de dinero, tráfico de drogas, huachicol, por supuesto, huachicol fiscal, en fin, en todos los... un hombre clave para el asunto del huachicol, pero para otros tantos delitos, ¿no?
1: Sí, por supuesto, al ser un integrante del primer círculo de Meche Ceguera, el SMECHO, tenía bajo su responsabilidad varias tareas, el transporte, producción, comercialización de drogas ilícitas. Por este delito también ya hay una petición de captura con fines de extradición hacia los Estados Unidos. Desde hace años el cártel Jalisco incursionó en la extracción de combustible de los ductos de Pemex, de ahí que en algunos estados como Veracruz esta sea una actividad en la que él destacó, generando ganancias importantes para el cártel Jalisco. Por supuesto, también estaba al frente de algunos grupos de choque. A él se le responsabiliza el derribo de una aeronave, un helicóptero Black Hawk. Mira, en uno de los intentos de captura
0: del
1: Mencho. Así es, y recientemente, con esta información que dio a conocer Latinus, también se le relaciona con una sinergia político-empresarial criminal que habrían tejido para beneficiarse de los contratos de la 4T para la construcción de obras de infraestructura, en este caso el Tren Interoceánico y el Tren Maya.
0: Sí, del Tren Maya también. Sí, ahí de los audios que se filtraron de Luis Alberto Amílcar, hermano de Jorge Amílcar Olán, se habla específicamente de este personaje para que, como un contacto, para que no haya ningún problema, no haya ningún obstáculo en la construcción del Tren Maya y también el asunto del huachicol.
1: Así es, los grupos criminales desde hace tiempo, con contactos que tienen al interior del gobierno federal, están cazando estas oportunidades de negocios. Lo mismo pasó con el huracán Otis en Acapulco, el cártel independiente de Acapulco, el SIDA, estuvo alerta y atento cuando empezaron a fluir los recursos para la reconstrucción de Acapulco, con constructoras que tenían como aliadas, empezaron a recibir los recursos para la reconstrucción del puerto de Acapulco, evidentemente en un esquema de corrupción y de tráfico de influencias. Parece que el cártel Jalisco también está realizando lo mismo. Eso se desprende de estas grabaciones, de estos audios, en donde empezaron a hacer un cobro de derecho de piso a una empresa que proporcionaba los balastros para el tendido de las vías. Dejaron de cobrar esta extorsión pero estoy cierto de que no lo hicieron de manera gratuita o por ser buenas personas. Seguramente recibieron alguna contraprestación, y esa, tratándose de un ferrocarril que cruza el Istmo de Tehuantepec, no puede ser otra cosa más que poder hacer uso de la red ferroviaria para el transporte de drogas ilícitas.
0: Oye, te dice, bueno, que un operativo pues exitoso para este objetivo, en contra de este objetivo, el tanque allá en Zapopan, pues parece que no estaba muy lejos de del radar, ¿no?
1: No, desde hace tiempo la cúpula del Cártel Jalisco incluso vive en las zonas residenciales de la zona metropolitana de Guadalajara, en zonas como Puerta de Hierro. Pero las autoridades locales, estatales y municipales han generado un anillo de protección para blindar las residencias, las casas de seguridad de estos personajes, así como una intervención del gobierno federal y el gobierno también de los Estados Unidos en Sinaloa. Me parece que en algún momento habrá una intervención similar en Jalisco. En los últimos dos sexenios, el de Enrique Alfaro y el del actual gobernador Pablo Lemos, me queda claro que las autoridades, todas ellas de MC, han hecho una sinergia política o criminal con el cártel de Jalisco. No se puede explicar el crecimiento de este grupo delictivo sin una base política que les respaldó y protegió durante todos estos años.
0: Sí. Oye, hay información de la DEA que lleva a las actividades de este hombre, ¿no? También creo que está documentado.
1: Sí, por supuesto. Me parece que también ya en la DEA lo estaban muy atentos a su geolocalización. No lo mencionó el secretario Omar García Harfuch, pero yo estoy casi seguro que los datos que permitieron su detención fueron proporcionados por los propios norteamericanos. Desde hace unas semanas han dado una serie de golpes, tiros de precisión, la filtración del New York Times en contra de Andy López Beltrán, en donde se refiere que hay una investigación de dos agencias de los Estados Unidos, la localización de Amílcar Olán en Suiza por parte de TV Azteca, ahora la detención del tanque y todos estos personajes ligados al esquema de corrupción en la asignación de contratos del tren interoceánico y del tren Maya. A mí me parece que los norteamericanos están recogiendo las migajas de pan, están reconstruyendo rompecabezas y de esta manera erosionan la imagen de Andy López Beltrán en su proyecto político de primero ser diputado federal y después gobernador en Tabasco. No creo que sea del interés de los norteamericanos Andy López Beltrán. Me parece que lo que buscan es, como decimos en México, ablandar a la presidenta Claudia Sheinbaum, al expresidente Andrés Manuel López Obrador, para que dejen de proteger a todos los narcogobernadores que están solicitando la justicia de los Estados Unidos. En primer término, por supuesto, Rubén Rocha Moya, pero también se habla de otros gobernadores como el de Tamaulipas, la gobernadora de California y Alfredo Ramírez Bedoya de Michoacán.
0: Bueno, vamos a ver cuál es el futuro de este hombre y qué se desprende de todas estas investigaciones. Te agradezco mucho, David.
1: Gracias, Mario. Te mando un fuerte abrazo.
0: Igualmente, David Saucedo, analista en temas de seguridad. 8 de la mañana, 21 minutos. Regreso enseguida.
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2: Son las 8 de la mañana, 24 minutos. Tengo en la línea telefónica a Jorge Romero, dirigente nacional del Partido Acción Nacional. ¿Cómo estás, Jorge? Qué gusto saludarte.
3: ¿Cómo estás, querido Mario? Buenos días a ti, a todo tu auditorio.
2: Oye, queríamos tocar base contigo en varios temas. Hemos conversado con otros liderazgos de partidos políticos. Ya hablaremos del tema de las elecciones que vienen. Pero lo que se está aprobando en el Congreso, la ley antimemes, primero, ahora, ayer pasó en el Cámara de Diputados una ley que no se había mencionado mucho, que tiene que ver con una reconfiguración de el catastral, ya le llaman un madruguete, un predialazo, exactamente, el predialazo. ¿Cómo lo ves, Jorge?
3: Pues mira, en efecto, como tú dices, si me permites, en orden inverso te platico de ambas. Es esta primera, que por supuesto nosotros votamos, nosotros PAN y también me parece PRI, solo PAN y PRI votamos en contra. A ver, con un afán de ser objetivos, Mario, no te voy a decir que la esencia de esta ley sea mala. A ver, si la esencia es buscar modernizar, buscar agilizar, buscar digitalizar, avanzar hacia el futuro, bueno, pues eso no lo vemos mal. Lo que nosotros y argumentamos anoche como riesgos reales es que sí puede haber un predialazo, Mario. Te explico, mira, si esta ley lo que va a hacer es actualizar todos los valores catastrales de todo el país, de todos los municipios, y si es precisamente la actualización de los valores catastrales lo que determina cuánto predial pagas, evidentemente que va a haber miles y miles y miles, Mario, de personas a los que les aumente el predial. Y si tú que me estás escuchando te están aumentando el predial, aunque sea mediante una ley que suene toda bonita, pues eso se llama predialazo, y eso se llama en español, así en castellano antiguo, aumento de impuestos.
2: Ahora dicen que no van a aumentar los impuestos, las tasas se mantienen igual.
3: Eso dicen, pero a ver, insisto, llegan a tu casa, mi querido Mario.
2: Ajá.
3: Vaya, por poner cualquier ejemplo, hermano mío, y si tu casa hoy tiene un valor catastral de 1,000 pesos, por decir cualquier número redondo, si con este sistema van a actualizar que tu casa ahora vale 1,500 pesos, bueno, pues entonces tu predial va a pasar, sigo redondeando números, de 100 pesos que pagabas a 150. No es que te esté llegando solita per se una boleta con un aumento en el predial, sino que por una nueva ley que impone un nuevo sistema, al final de las cuentas vas a acabar pagando más predial. Y nosotros no creemos que ahorita la gente esté para pagar más predial. Tú dijeras, mira, ya no hay balazos, todas las callecitas lindas, los hospitales públicos como en Dinamarca, qué burla decir eso, te la creo, pero esa no es la realidad. Y segundo argumento, si me lo permites, querido Mario, esta también es una ley que ya se mete con el federalismo, porque si existe una facultad sustancialmente correspondiente al municipio, pues es precisamente la del predial. Y entonces, el que se meta a la federación, que diga, quítate que ahí te voy, en regular, sistematizar, centralizar todo el esquema de pagos y de valorización predial, pues sí te estás metiendo con facultades. Cualquier municipio podría decir, oye, espérame, pues esto me tocaba a mí. O sea, es como si yo, Estado, hiciera una nueva ley para regular las bases militares en su Estado. No, pues lo militar le corresponde a la federación, me estás invadiendo una esfera. Nosotros creemos que esta ley, por más buena intención que tenga, invade la esfera municipal.
2: Ahora, dice, el cobro va a seguir siendo municipal, Jorge, es lo que dice la ley, no la podrían transformar así.
3: Sí, lo dice, pero insisto, una facultad, ¿cómo te diré? ¿Qué ejemplo te pongo? Haz de cuenta que a ti te toca en tu casa, hermano mío, organizarte en la cocina, hacer la comida, por poner cualquier ejemplo, hermano mío. Y es como si llega alguien más a decir, Comper, voy a quitar la mesa, voy a cambiar el refri, voy a comprar yo los ingredientes, voy a cambiar el microondas. Bueno, pues es que ya, o sea, me tocaba o no la cocina. Eso es lo que está pasando.
2: Sí, a ver, yo, de naturaleza uno dice, bueno, hay un intento por homologar el sistema de registro. Bueno, pero ¿por qué? ¿Cuál es? Si es una atribución municipal, ¿no? Cada quien que arregle su cocina.
3: Exactamente. Podría ser una ley en donde le ayudas a los municipios a que lo hagan, porque es su facultad. Porque si somos, dizque, una federación todavía. Ese es otro de nuestros argumentos. La implementación de este sistema, ¿quién lo va a pagar? No dicen. Es de técnica. Yo fui legislador 6 años, querido Mario. Es de kinder, es de preprimaria saber que toda ley que propongas tiene que tener su impacto presupuestal. Es decir, esto que propongo que suena tan bonito, ¿cuánto va a costar y quién lo va a pagar? Esta ley no trajo impacto presupuestal. Entonces, vete a saber de qué sistema están hablando, qué están pensando, cuánto va a costar y quién lo va a pagar. En fin.
2: Oye, esto podría derivar, si llega al Senado, perdóname, y si se aprueba en el Senado, podría derivar en una impugnación por una controversia, una acción de inconstitucionalidad, por ejemplo, Jorge.
3: Bueno, mira, lamentabilísimamente, la acción de inconstitucionalidad es algo que pueden hacer los demás, no las demás fuerzas opositoras, pero cuando en las cámaras tienen un 33%, un mínimo, que tristemente ya no se puede. Pueden hacerla los partidos políticos más allá de las cámaras, pero solamente en materia electoral. Y pues esta creemos que no tiene, habría que analizarse, pero creemos de saque que no tiene un impacto electoral. Tristemente mi respuesta es no. No se podría. Y tristemente, extiendo mi respuesta, aunque se pudiera, no todos los ministros y las ministras en la Suprema Corte ya responden a la ley. Así, perdón, así, pues para hablar clarito. Vale. Oye, esa otra ley que decías, Mario, es todavía peor, todavía peor. La famosa ley antimemes, que parece que se vota hoy precisamente, hoy en el Pleno en San Lázaro. Va a ser el tema de hoy. En donde yo a tu auditorio les digo, mire, siempre este gobierno, usando pretextos bonitos, siempre sale con sus manchadeces, perdón la palabra, siempre sale con sus gandalleces, perdón la palabra. Te pongo ejemplos. Decían, hay que democratizar el poder judicial para que la gente escoja los... Ah, pues eso claro que suena bonito. Pues ¿quién va a estar en contra de eso? Sí, y cuál, esa fue la propuesta. ¿Y cuál fue la realidad? Puro juez de acordeón. Esa fue la, entre la poesía de democratizar y la realidad, hubo 10,000 galaxias de por medio. Segundo, con el pretexto de regular los derechos de las audiencias, eso es de hace poquito, con ese pretexto, lo que provocaron es una censura para ti, Mario, como medio de comunicación, para mí, Mario, estando en tu medio de comunicación, en donde literalmente... Si yo digo aquí que Andrés Manuel fue un pésimo presidente, puede haber un calificador que diga que eso, es mi opinión, no es un hecho. Y como no es un hecho, tú estás prohibido a transmitirlo en tu programa, Mario. Y si lo vuelvo a decir yo en tu programa, o lo dices tú, primero te van a multar con el 1% del presupuesto que tenga tu emisora. Y si insistes, Mario, te van a desconectar a la emisora. Ah, mira, con el bonito pretexto de salvaguardar los derechos de las audiencias, regularon la censura, la censura. Tú, Mario, solo vas a poder decir lo que el gobierno te diga que es la verdad. Hazme el favor. Pero, y ahora, por último.
2: Pero no es una interpretación polarizada la que estás haciendo, Jorge. Lo que se ha dicho es básicamente la réplica... logos institucionales.
3: Esa es la ley antimemes.
2: Es la ley antimemes.
3: Yo estaba hablando de la de audiencias.
2: Ah, ya.
3: Ahora, con el pretexto de cuidar la propiedad intelectual y los derechos de autor, cosa, Mario, con la que todos estamos de acuerdo, pues, o sea, ya estaban regulados, ahora buscan la censura de la sátira, de la comedia, de la burla, de la crítica y de los memes. Te voy a explicar argumentativamente por qué. Porque lo que viene en esta ley textualmente es, te vas a la cárcel si abusas, déjame parafrasearlo así, de la identidad gráfica del gobierno. Sale. A ver, ¿cuál es el argumento de ellos? Cálmate, oposición. Ellos nos dicen, ¿cómo eres exagerada, oposición? Lo que estamos haciendo es que nadie pueda agarrar los elementos gráficos gubernamentales para ponerlos en un papel en donde luego quieran extorsionar a la gente. Ah, bueno, pues con ese supuesto claro que estamos a favor, Mario, a favor, mil veces. Es más, les dijimos, si nos haces el favor de incluir el dejar explícitamente que no aplica para memes, sátiras, caricaturas,
2: sí.
3: Ah, bueno, pues
2: Sí, porque básicamente la tesis, Mario, es aquellos contenidos que tengan la intencionalidad de engañar a la gente.
3: Pero, Mario, pero,

0: Entonces tú dime cómo se lee que ante una explicación tajante de que no aplica a Memes, no nos la quiera encontrar. Pues derrumba toda su argumentación. Si mañana un caricaturista, Mario, dibuja un ganso, un gansito, y le pone una banda presidencial, y en lugar de la águila pone un gansito, o sea, estoy hablando de la vida real.
1: Ajá.
0: Ahí teóricamente alguien ya puede decir que estás usando la identidad gráfica del gobierno para un uso distinto a lo
1: sí,
0: que
1: se dejan espacios años, vacíos que pueden ser. Y así hemos visto, con leyes incluso que tienen mejor, digamos que vienen de una legítima, digamos, acción, se mal usan por muchos gobiernos. Ya vimos la ley contra violencia contra las mujeres, también lo que ha pasado, ¿no? El mal uso de esa legislación, porque se dejan espacios abiertos en donde pues no necesariamente se está aplicando para el bien de la ciudadanía.
0: No, bueno, a ver, nosotros sí leemos en esto un riesgo real, Mario, de veras se lo decimos a todo tu auditorio, de cómo nos van quitando libertades, sobre todo de expresión, poco a poquito. No sé si has oído el cuento de la rana, Mario, en donde a una rana,
1: sí, claro,
0: si le va subiendo el fuego, poco a poquito se muere sin darse cuenta, se muere cocinada. Pero es tan gradual el aumento del calor que la rana no lo siente. Bueno, pues está bien, díganos exagerado. Cada vez hay menos libertad. Ahora, yo no digo que se vayan a meter con el último influencer que está usando ahí una inteligencia artificial. Mario, seguramente no tienen ni la organización para hacer eso hoy. Yo me refiero a que cuando alguien que sea influencer, que me estés escuchando, que sí empieces a crecer, que sí empieces a tener 2,000 views, luego 20,000 views, luego 200,000 views, y tú decidas en tu libertad decir, a mí no me gusta este gobierno, y yo voy a satirizar, por Dios, caricatura política, Mario, existe desde hace siglos. Bueno, si tú empiezas a incomodar, si me estás escuchando, a ti sí te van a poder advertir, síguele usando la identidad gráfica, un podium presidencial, cualquier logo de cualquier secretaría, cuando quieras hacer un meme de la Secretaría de Educación, que porque te va a regalar la presidenta dinerito, te puedes ir al bote. Si usas el logo de la Secretaría de Educación, imagínate, ¿qué sería de los caricaturistas si no? O sea, qué delicada tiene la piel este gobierno. Ellos que fueron 20 años oposición rudísima, ahora ya ni ni memes quieren permitir. Bueno, pues ojalá y la gente entienda lo que está pasando en México.
1: Vaya, vamos a ver cómo va progresando esto. Insisto, yo creo que los vacíos que deja, los espacios que deja para un mal uso de la legislación es preocupante. Pero, Jorge, te agradezco mucho. Ya seguiremos conversando, por supuesto, de lo que viene ahora.
0: Claro que sí, querido Mario. Te agradezco mucho a ti. Te mando un abrazo.
1: Igualmente, Jorge Romero es dirigente nacional del Partido de Acción Nacional, pues poniendo alerta ante lo aprobado recientemente en el Congreso mexicano. 8:38. Tenemos más todavía. Regreso.
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6: 8 de la mañana con 41 minutos, gracias por ponerse en contacto con nosotros. Al ratito comentamos algo sobre este debate que hemos tenido aquí sobre Cristiano Ronaldo y todo eso. Gracias por comunicarse al 5585775574. Pero hablemos de tecnología. Los lentes de Meta han llegado a México. Dalia de Paz, ¿cómo estás?
7: Mario, muy buenos días. Oye, yo quiero preguntarte si los tuyos también graban, tienen asistente inteligente,
6: no,
7: puedes escuchar música.
6: Y no será así. Cuéntame. En el futuro cercano.
7: ¿Por qué?
6: No, yo ya estoy harto de cámaras y de cosas. Y de, no, ya, olvídate. Lo
7: Oye,
6: último
7: pero
6: que
7: ya
6: quiero
7: lo
6: ver
7: viste.
6: Es una cámara. Así,
7: ¿no? No, pero sabes que está muy padre porque entonces cuando estás en reuniones familiares o estás en un concierto, pues ya no tienes que sacar el teléfono. Ya nada más te olvidas y le dices a tu asistente que grabe o que tome la foto, ¿no?
6: Ajá,
7: ¿no te
6: sí,
7: gusta?
6: Sí, no. No soy, a ver, no es para todos. ¿No?
7: Sí, claro.
6: No es para
7: claro,
6: todos.
7: Por supuesto.
6: A quienes les
7: sí,
6: gusten,
7: sí, sí.
6: Está bien.
7: Bueno, oye, pues mira, es que justo hace una semana Meta anunció que estos lentes inteligentes que presentaba allá en Estados Unidos, de la mano de su CEO Mark Zuckerberg, ajá, llegaban a México. Entonces, a mí me parece sorprendente porque por lo regular nos tenemos que esperar meses, ¿no? O años para que lleguen estos dispositivos, como pasó con la primera, segunda generación de cuando lanzaron en su momento los Meta con los Ray-Ban, que tardaron años en llegar y toda la gente decía, bueno, ¿por qué? Y ellos cuentan, pues, que estaban esperando ahí el mejor momento para la adopción. Lo que tú dices, porque sí, no es para toda la uh-huh. gente, ¿no? No todos quieren tener cámaras en sus lentes. Entonces, estos me parecen, y esta noticia me parece sorprendente, porque por lo que te cuento, ¿no? Pero quiero darles un poquito más de contexto, porque hay mucha gente que no tiene idea de qué van estos lentes. Mira, a simple vista son unos lentes comunes y corrientes, ¿no? Como los que usamos. Lo innovador está en lo que lleva integrado, que son micrófonos, cámaras y sobre todo inteligencia artificial. Y funcionan como un complemento más de tu celular, porque también me preguntan, bueno, ¿y para qué quiero otra cosa? Otros dispositivos, bueno, pues justamente como para lo que les contaba, ¿no? Que no estén sacando en un concierto, en una fiesta, en una reunión, el celular y ya nada más le pidan a los lentes, al asistente que tome la foto, que grabe, etcétera. O bien, por ejemplo, en mi caso yo lo saco mucho, Mario, cuando ando en la bicicleta, porque obviamente no puedo estar sacando el teléfono.
6: Sí.
7: Y si alguien me llama, entonces este asistente, el de Meta, me dice quién es, si no, y por ejemplo también, si quiero grabar algo en particular, simplemente se lo pido. Puedo escuchar música, podcast, radio, hacer llamadas o preguntarle prácticamente cualquier cosa que necesite, pues saber en ese momento. En pocas palabras, es como tener otro asistente personal al estilo de Alexa de Amazon, Siri de Apple o Google Assistant, pero integrado directamente en los lentes y sin usar el teléfono. Y hay algo que a mí me ha resultado especialmente útil cuando estoy viajando, quizá a lo mejor te convenza después de decirte esto, y es que hace, por ejemplo, algunos meses me llevé estos lentes a Seúl y una de las funciones que más me gustó fue la traducción en tiempo real, porque pude escuchar a otra persona hablar en otro idioma y recibir la traducción al español. Me pareció muy sorprendente que sí, ya lo tienen ahorita audífonos, uh-huh. tu reloj o sea, otros dispositivos, pero también la cuestión de, por ejemplo, con los audífonos, no te los tienes que estar sacando y poniendo estos lentes, ¿no? Ya los tienes y te va traduciendo, porque además los lentes tienen bocinas. Entonces te van, me tradujo todo en del coreano al español, ¿no? Y esto pues hace también que el viaje sea mucho más sencillo. En los conciertos también es muy útil cuando me toca estar hasta adelante y no quiero sacarlo, primero porque quiero disfrutar el concierto y segundo porque no quiero exponerme a que me volteen. Entonces me han permitido grabar algunos momentos pues en una calidad bastante buena, hablamos de HD o 3K, dependiendo, sin tener que estar usando el teléfono todo el tiempo. Yo tengo los Ray-Ban Meta, que es la segunda generación, pero hace poco presentaron la tercera, que llega con mejoras en diseño, batería.
6: Y ya hay otras marcas, ¿no? También ya.
7: Claro, no, de hecho, sí. Exactamente, ¿no? Huawei tiene unos, Honor, Xiaomi, hay muchísimas marcas, pero ¿sabes qué es lo interesante?
6: No, me refiero a Meta, que ya también tiene alianzas con Oakley, con otras marcas de lentes.
7: Sí, de hecho, Ray-Ban y Oakley tienen esta misma alianza. Y de hecho, con los dueños de Ray-Ban, hicieron esta, bueno, con el Luxottica, me parece que se llama, hicieron esta alianza para hacer sus propios lentes. Es decir, imagínate que por los Ray-Ban pagas unos 8,000 pesos, estás pagando la marca del diseñador, ¿no?
6: Sí. O sea, pero puede haber más accesibles también.
7: No, claro, y precisamente lanzaron estos nuevos modelos que cuestan más o menos $249, hablamos de 5,000 pesos, o sea, son 3,000 pesos más, menos, ¿no? De los lentes que ellos ya están presentando, que son los que sí llegan a México. Ajá, dime.
6: Yo lo que, fíjate que detrás de todo esto, evidentemente la base de la tecnología, tantas virtudes que nos has dicho, la traducción y todo esto, bueno, me parece increíble. Creo que debe haber un debate sobre la privacidad y eso creo que tiene que atravesar todo esto, porque lo que he visto yo no es el uso positivo de estos dispositivos, he visto más el uso negativo, y es lo que veo en las redes sociales, desafortunadamente, ¿no? El meterte en tu espacio vital, en grabar cosas que pues a lo mejor uno no está autorizando. Creo que eso tenemos que discutirlo como sociedad también, ¿no? Porque ya eso llegó para quedarse y va a ser cada vez más su uso. Y tenemos que, y luego he visto que se enojan algunos influencers, oye, aquí no se puede grabar. Pues no, es que tienes que pedir autorización para grabar.
7: Precisamente, y de hecho, ¿sabes qué es lo que me gusta? Ahorita que tú mencionas lo de la privacidad, es que cuando comienzas a grabar, en el lente aparece la luz LED, que pues obviamente mucha gente no tiene idea, ¿no? Pero ellos te lo pintan como que te está indicando justamente que se está grabando. Y sabes que ahorita que mencionas todo esto, yo también he leído mucho al respecto, y bueno, lo que ellos dicen es que se queda en los lentes, pero al final sube, o sea, está en la nube la información, fotos, ¿no? Y Meta lo usa, según ellos, exactamente, para pues trabajar. Ellos lo manejan como también, además de la privacidad de poder de la otra persona, que no tienes el derecho de grabarla, ellos también se quedan con la información. Entonces, en otros países, en Europa, ya están debatiendo de si van a, cómo le van a hacer con este uso, ¿no? De los lentes, porque pues sí, es traspasar ahí el tema de la privacidad y que la gente. Entonces, pero Mario, yo te prometo que cuando comienzo a grabar a alguien o lo que sea, pido permiso, que por lo regular trato nada más de grabar al artista, ¿no? O de cosas así, pero sí es un tema muy delicado que ya se está hablando, y es ahí pues donde se pone interesante, ¿no? Claro. Si estamos simplemente ante un nuevo gadget o realmente algo bien manejado en cuanto a los temas de seguridad, porque pues si no está padre que te graben. Pero
6: pues
7: bueno.
6: Muy bien. Dalia, gracias, te mando un abrazo.
7: Mari, igualmente, nos vemos pronto, gracias.
6: Claro que sí, Dalia de Paz aquí, periodista de tecnología, colaboradora de este espacio. Ángel Gatica, ¿cómo estás?
8: Gracias, Mario. Auditorio de Enfoque, se reportó la caída de un trabajador de un tráiler nodriza, presuntamente por maniobras de unidades. Esto mantiene afectado el avance sobre el eje 2 Poniente, Avenida Monterrey, entre calle Puebla y calle Chapultepec, en la alcaldía Cuauhtémoc. Tenemos reducción de carriles, Mario, en la autopista México-Cuernavaca. Hay un percance afectando el avance en el kilómetro 63 en dirección a Morelos, y el metro reporta alta afluencia en la línea 3, 12 y B. Se envían unidades vacías a estaciones con mayor saturación. Mario, el reporte.
6: Gracias, Ángel.
8: Buen día.
6: Buen día.
9: Enfoque en la ciencia con Josefina Claudia Herrera.
6: Josefina, ¿cómo estás?
9: Bien, Mario González, amigos de Enfoque, pues aquí hablando sobre Cutsari, este Centro Nacional de Diseño de Semiconductores en México. Es una iniciativa oficial, pero sin duda alguna valdrá la pena para impulsar la creación, el desarrollo de estos circuitos integrados, que pues estaremos hablando muy puntualmente sobre este avance, de este plan integral de semiconductores. Y si me permites, vamos a enlazarnos en ese momento con el titular de la Unidad de Políticas Transversales de la CECITIC, de la Secretaría de Ciencias, Humanidades, Tecnología e Innovación. Es el doctor Matthew Utefi. ¿Qué tal, doctor? ¿Cómo está? Qué gusto saludarle.
10: Hola, buenos días, Josefina y Mario. Muchas gracias por recibirme hoy.
6: Al contrario, doctor, qué gusto.
9: Cuéntenos sobre esta hoja de ruta, cómo es que se va a formar y, sobre todo, cómo están trabajando la academia, la industria y el gobierno.
10: Sí, sí, con muchísimo gusto. Gracias por darnos el espacio. Pues estamos trabajando con el encargo de la presidenta Claudia Sheinbaum y nuestra secretaria, la doctora Rosara Ruiz, que piensan, que creen que realmente México tiene la capacidad de subirse al tren de la industria de semiconductores, que es la segunda más grande a nivel económico después de la energía. Y la forma de trabajar es muy sencilla, es como la doctora Ruiz siempre ha trabajado con la doctora Sheinbaum desde la Ciudad de México en redes. Uh-huh. Es decir, que estamos escuchando a todas las expertas y todos los expertos, reuniéndolos y reuniéndolas alrededor de la misma mesa y luego por subtemas, para ver realmente cuál es el diagnóstico, dónde estamos hoy, qué fortalezas tenemos, qué debilidades, dónde están, porque está muy regionalizado, el tema en el país. Eso. Y cómo podemos aprovechar lo que hay para poder subirse más rápido y más eficientemente.
9: Esta formación de talento llevará su tiempo, pero estarán trabajando de manera conjunta o, digamos, al mismo tiempo en Puebla, en Jalisco y en Sonora.
10: Así es, empezó justo con donde estábamos más fuertes para poder impactar desde el inicio en lo que se llama el diseño, que es justamente atrás o frente a una computadora, dibujando lo que es un microprocesador, un transistor, un chip, para mandar a fabricar después fuera, porque hoy no tenemos en el país la capacidad de fabricar esos chips, pero lo vamos a traer algún día. Entonces empezamos con el paso número uno en esos tres centros que ya tienen mucha gente que pueden empezar a formar más gente. Y justo qué bueno que dijo, de forma la gente va a tomar tiempo, pero ¿cómo hacemos más rápido? Pues justamente haciendo un plan de entrenamiento acelerado, comprando licencias, poniendo la infraestructura para que de todo el país la gente se pueda conectar y empezar a diseñar con profesores que estén en esas tres sedes. Pero yo puedo tomar ese curso en Baja California, en Querétaro, y luego hacemos una vinculación muy fuerte con algunas otras entidades de educación superior para hacer educación dual. La industria viene a pedir perfiles particulares y modificamos un poco los planes de estudios. Y hoy, por ejemplo, perdón que sea un poco largo, en Querétaro hay una cumbre muy importante donde un centro público de investigación de la CECITI reunió a muchísimas personas, muchos estudiantes de todo el país, hace un proyecto de fabricación. Todo el mundo comparte el mismo espacio en una oblea para fabricar sus chips y así los vamos entrenando mucho más rápido a esos conocimientos tan avanzados.
6: Desde la pandemia, doctor, nos dimos cuenta, creo que todos, de la importancia de los microprocesadores y de la dependencia que tenemos de algunos mercados para acceder a ellos, ¿no? ¿Por qué es tan difícil? ¿Qué se necesita? ¿Qué recursos son necesarios para tener una industria de microprocesadores?
10: Es una excelente pregunta. Justamente muchos países que tenían la capacidad, que tenían las patentes, vamos a decir, que inventaron los procesos de fabricación, decidieron irse a países con donde la mano de obra y la posibilidad de fabricar era mucho más barata y más rápida. Uh-huh. Y entonces se perdió esa capacidad en Europa, en América, de poder fabricar en su país. No hay soberanía realmente. Entonces, como bien lo dice, en la pandemia nos dimos cuenta, si no puede llegar un barco con los chips que yo necesito, los tengo que fabricar aquí. ¿Por qué es complicado? Porque es una infraestructura enorme, muy cara. Para que tengan una idea, hay unos países que ya empiezan desde cero, les cuesta billones de dólares poner una nave de manufactura de esos chips. Son alrededor de 2,000 pasos. Más o menos cortos, unos duran un día, otros duran un par de días. Por etapas, sobre una oblea vamos creciendo metales, óxidos, etcétera, de una resolución del orden de unos micrómetros o nanómetros. Entonces son máquinas extremadamente caras también, de muy alta precisión, y hay muy poca gente que los puede manejar. Y como el país aquí no lo había empezado a hacer hace 70 años, 50 años, pues hoy tenemos que colmar ese rezago.
6: Vaya, pues qué interesante, doctor. Creo que estamos dando los pasos necesarios, indispensables. Muchas gracias por esta conversación, doctor.
10: No, yo les agradezco muchísimo a los dos. Que tengan un buen día.
9: Gracias, doctor. Que esté muy bien. Es el titular de la Unidad de Políticas Transversales de la CECITI, el doctor Matthew Utefi.
6: Mira.
9: ¿Qué tal, no?
6: Pues a ver, hay que acelerar el paso para ya tener esta industria pues aquí en nuestro
9: estaremos
6: país.
9: Estaremos pendientes sobre esta arena, este Kutsari. Kutsari. Sí, así se llama, el Centro Nacional de Diseño de Semiconductores.
6: Gracias, José.
9: Gracias, Mario.
6: Que te vaya muy bien. Y vamos a cerrar con deportes porque hay mucha participación del tema que puso aquí Javier Trejo Garay.
11: No, tú lo pusiste, Mario. Tú lo pusiste.
6: Tú diste la nota de Cristiano Ronaldo y estás en contra de él todo el tiempo. Pero está bien. Está bien, yo lo puedo entender. No, ya, en serio, tenemos mucha participación. Nos dice Yadira. Cristiano, claro que aportó en el Mundial, anotó 3 goles, fue quien más aportó en la selección portuguesa con sus 41 años. En cambio, sus compañeros del PSG, estrellitas, no pudieron darle ni un pase adecuado al CR7, solo iban para atrás. Mira, pues sí, 3 goles no es poca cosa, ¿eh?
11: No digo que no haya aportado, sí, anotó goles. Bueno. Pero la aportación de uno u otro, digo, aquí el debate no es si Messi o Cristiano. Yo nada más ponía en contexto que Messi aportó su selección que lo que hizo Cristiano con su selección.
6: No, estábamos hablando de la convocatoria, de que por si la convocatoria sí o no, y del berrinche que hizo.
11: Entonces sí se hizo berrinche.
6: Se hizo berrinche, claro, no está en discusión, pero creo que un berrinche justificado, porque si lo invitas a la fiesta, utilizas un hombre para llenar y vender entradas, y a la mera hora no lo pones a jugar, me parece, y te comprometiste a ponerlo a jugar, y no le cumpliste, me parece que hay un incumplimiento, Fabiola.
12: Dice Frank, nos escribe a nuestro WhatsApp, dice: Cristiano Ronaldo debió haber manejado la situación de manera más elegante e inteligente. Exacto. Dice Javier: no te enojes, a Mario le gusta llenar el buche de piedras a la gente.
11: Sí, así eres, Mario. Así eres. Déjame poner este ejemplo. Imagínate que en una empresa X, tienes a un gran vendedor, un vendedor histórico que vendió muchísimo, que fue el mejor vendedor en la historia de la empresa.
6: Ajá.
11: Pero ya no está vendiendo como antes. Pero él quiere seguir manejando la cuenta principal de la empresa. ¿Le dejas la cuenta principal a tu gran vendedor por lo que hizo? Diciendo, sí, sabes que te lo mereces. Mereces seguir manejando esta cuenta principal, aunque ya no le estés manejando como antes tus cuentas, pero eres el mejor vendedor de la empresa históricamente. Así que sigue ahí, nos aguantamos porque para que no te enojes.
6: A ver, no, creo que la comparación no es así.
11: ¿No te gustó? Sí,
6: no, porque es así. Por ejemplo, que Javier Trejo Garay es el mejor vendedor. Y yo le digo a mi cliente: oye, no te preocupes, Javier va a seguir en tu cuenta.
11: Pero aquí no hay un tercero.
6: Claro que sí.
11: ¿Cuál es el tercero?
6: A ver, aquí es el público.
11: Es el entrenador.
6: Porque tú estás engañando al público, invitándole. Claro.
11: Ya metiste al público ahora.
6: Claro, claro.
11: Si estamos hablando de Cristiano.
6: Cristiano Ronaldo fue utilizado.
11: ¿Fue utilizado?
6: Claro.
11: ¿Para qué fue utilizado?
6: ¿Por qué lo convocan, Javier? Tú mismo lo reconociste. Es que no puedes no convocarlo. ¿Por qué no puedes no convocarlo?
11: Para que no se enoje. ¿Para qué no se enoje y te haga berrinches?
6: Vende entradas, vende camisetas, es el rostro de tu selección. Lo utilizas así y no lo pones a jugar.
11: Lo que hagas, y lo invitas, se enoja si no juega. No lo invitas, se enoja porque no lo invitaste. Entonces, ¿no crees que se hubiera molestado Cristiano? Me ha dicho, no importa, está bien. No importa que no me hayan convocado. Al fin que ni
6: habría
11: quería
6: hecho tal vez un enojo también, pero pues no estaba convocado.
11: Ahora, mira, te doy un dato. Hay un periodista de Luz, se me escapa el nombre ahora, en portugués, que dice que si regresa Cristiano, tiene que aceptar ahora una multa y una sanción de parte de la Federación Portuguesa de Fútbol. ¿Por qué? ¿Por qué tendría que aceptar una multa o una sanción si regresa? Si lo que hizo estuvo bien.
6: Yo no digo que esté bien, yo digo que es entendible lo que hizo.
11: Ah, no, pues como persona, pues sí.
6: Porque es el símbolo de la selección, no la es el entrenador. No es el presidente de la Federación Portuguesa el símbolo del fútbol, es Cristiano Ronaldo.
11: No puedes vivir de símbolos.
6: Es Cristiano Ronaldo.
11: Sí, pues que le hagan una estatua, bueno, otra estatua. Ya tiene una estatua en, ¿cómo se llama? En la isla Madeira. Ya tiene el aeropuerto de Madeira.
6: El
11: se
6: tema
11: llama
6: es por
11: Cristiano
6: qué lo
11: convocaron.
6: Ronaldo. No lo debieron haber convocado, en tu punto de vista. Bueno,
11: yo creo que para esto, yo creo que no. Yo creo que ya
6: por
11: no.
6: Eso. Entonces lo convocas y le dices, vas a jugar. Oye, sí voy a jugar, porque si no, ¿para qué voy? No, claro que vas a jugar. Y no juegas.
11: Y si no lo convocas,
6: y lo tienes calentando.
11: Una rabieta.
6: A ver, también. El tiempo es inexorable y no perdona. No, totalmente de acuerdo. Ese no es el tema. Yo creo que el tema es para qué lo convocas y no lo haces jugar. Y utilizas su nombre como símbolo y no lo haces jugar. Aquí, en este país, ha habido un tema muy importante desde Mejía Barón. Fue convocar a la estrella que teníamos, que era Hugo Sánchez, y no meterlo a jugar. Y hasta
11: no,
6: ahora...
11: él no quiso jugar contra Bulgaria.
6: Bueno, no jugó.
11: Él se rehusó a entrar. ¿Por qué no lo mencionaron desde un principio, si era el gran Hugo Sánchez? Ya no estaba jugando igual, ¿estamos de acuerdo?
6: Sí, claro. Pero sigue siendo un gran debate en este país. ¿Debió haber jugado o no?
11: Como dijo Novak Djokovic, hay alguien que se mantiene invicto. El único que se mantiene invicto hasta ahora es el tiempo.
6: Estamos hablando de lo mismo, dice el Mortis. Totalmente de acuerdo. Totalmente de acuerdo.
11: Y que alegamos.
12: Que no coman aguacate el día de hoy los dos.
6: No, hombre.
11: Apenas voy a desayunar, ya con qué ánimo voy a desayunar yo. ¿Ya no me vas a ver?
6: Yo te iba a invitar un guacamole, ya ves. Gracias. Oye, no,
12: Manuel, rápidamente, a Manuel, a Juan, a Jorge, a Brenda.
6: A ver qué dice también aquí de
12: Sandy
6: Messi.
12: También dice, Messi no hizo berrinches, sobre todo en el mundo.
6: Uy, sí. No, bueno.
11: Sí.
6: Pero es Messi, es Messi.
12: También Héctor dice, no mencionan las acciones favorecedoras hacia Nene Berrinches Messi.
6: Sí.
11: No, eso es otra historia, pero...
6: Sí, no, los berrinches de Messi también son bastante fuertes. Bueno, pues ahí está el tema. Qué buen debate. Pues ahí, favor. Y eso que yo no soy ronalista, como Martín Carmona, que está por acá, sabes, ¿eh? Sí, no, yo lo que digo es, ¿para qué lo convocan al señor? Y le prometen cosas que no le van a cumplir.
11: Porque
6: es
11: son así,
6: mi punto. ¿Por qué son así? ¿Para qué juegan con los sentimientos del señor Cristiano Ronaldo?
11: Pobrecito.
6: Pobre, tan pobre que es él. Bueno, gracias, Javier.
11: Se fue a llorar dentro de su avión, dentro de su Ferrari, se fue a llorar.
6: Lo odias no, a Cristiano Ronaldo.
11: No,
6: guapo,
11: yo siento que ya...
6: Por guapo.
11: Sobre todo eso.
6: Llegamos al final, Fabiola.
12: La temperatura es de 15 grados. Gracias a todas las personas que se comunicaron esta mañana a nuestro número de WhatsApp.
6: Gracias y que pasen un excelente día. Mañana lo esperamos. Mañana ya es jueves. Ya nos vamos acercando al fin de semana. Que pasen muy bien.
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1: Buenos días, miércoles 7 de octubre, 10:07 de la mañana. ¿Cuánto 7 el día de hoy? Estás escuchando Golden Hits en Stereo 100. Saludos a todos los que nos van escuchando en sus coches. Por favor, manejen con cuidado. Está lluvioso en varios lados. Llovió durante la noche, así que el pavimento está mojado. Y te pido un favor muy especial. Si ves un charco así gigante, gigante, por favor, baja la velocidad. Aparte de que te puedes derrapar o se te puede ponchar la llanta porque no ves qué es lo que te está cubriendo el agua, también piensa en los peatones, por favor. También es muy difícil caminar en las banquetas en medio de esos charcos. No bañes a la gente, por favor. Sobre todo esta hora, pasan el día empapados de agua sucia. Sé cortés cuando manejes en temporada de lluvias, por favor. Dicho eso, te doy la bienvenida a Golden Hits. Yo soy Clau Tenorio. Clau se escribe con K y estoy contigo todas las mañanas hasta la 1 de la tarde. Si quieres platicar conmigo, mis redes sociales, Clau Tenorio MX. Estoy en TikTok, en YouTube, en Instagram, en la red que tú prefieras. Vamos a platicar acerca de una flor maravillosa de esta temporada de Día de Muertos, la flor de cempasúchil, una flor muy tradicional aquí en México. Te tengo algunos datos interesantes. También vamos a platicar acerca de series. Viene una serie mexicana que trae espectaculares por todos lados y seguramente va a tener muchísima audiencia. Primero, porque está ligada a una parte muy emocional de nuestra historia musical aquí en México, y segundo, porque trae una polémica bárbara. Te lo voy a contar todo. Está Martín conmigo en la producción y los controles, ya listo para llevarte todos los Golden Hits de Stereo 100. Vamos a arrancar con 1996. Eric Clapton compuso también música para cine, y esto era para una película llamada Phenomenon. Se llama Change the World, y así arrancamos Golden Hits en Stereo 100.

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Abracadabra, algo que venía en su disco Mayhem que lanzó apenas el año pasado. Sonidos frescos aquí en Golden Hits de Stereo 100. Yo soy Clau Tenorio y estamos ya en una época de las más bonitas en cuanto a las festividades mexicanas, que es la época de Día de Muertos. Y algo que no podemos dejar pasar en el Día de Muertos, por supuesto, son las flores de cempasúchil. Esta flor de temporada tan característica para nosotros, este color naranja que pinta todas las ciudades, las ofrendas. Y bueno, tengo algunos datos interesantes. Puebla es el primer lugar a nivel nacional en la producción de flor de cempasúchil, ¿lo sabías? Esto es todo gracias al trabajo de los pequeños productores, principalmente de la región de Atlixco. Hay muchos tours precisamente para ir a ver la producción de estas flores y bueno, este año se proyecta que se vendan más de 9,000 toneladas, 2,5 millones de macetas para esta temporada. Son 14 estados de la República, entre ellos Ciudad de México, que acuden a Puebla para comprar el cempasúchil. Se traslada en los camiones, ahí llevan la flor a otros puntos del país y bueno, también hay venta directa a municipios para todas las decoraciones que hacen los gobiernos de diferentes puntos. Todo esto va a suponer, más o menos le calculan, una derrama económica de más de 100 millones de pesos para el estado. Suena bastante, pero en realidad es el trabajo de una larga temporada. Tú sabes que el trabajo agrícola requiere mucha dedicación, depende mucho del clima, así que es un trabajo que siempre está sujeto un poco a la voluntad de la naturaleza o de Dios, como lo quieras ver. Bueno, también es una producción que ha crecido muchísimo. Desde hace 10 años más o menos, los productores iniciaron con 5,000 plantas en maceta. Hoy ya están alcanzando los 2,5 millones gracias a los apoyos que han tenido, gracias a que también han mejorado sus técnicas de producción. ¿Qué pasa ahora? Hay un llamado que hacen las autoridades, que hacen también los productores, para que los consumidores compremos la flor directamente a estos pequeños productores. Si nos vamos a las grandes cadenas, ya sabes que se llevan la mayor parte de la ganancia. Ellos les castigan muchísimo los precios, todo su trabajo se ve muy reducido en lo que reciben, entonces en la medida de lo posible, compra directamente a los pequeños productores. También es importante que veas que sean productores mexicanos, porque también está ahora este cempasúchil, digamos, se le llama chino, no es realmente chino, las semillas llegan aquí a México, vienen de India, de Estados Unidos y sí algunas de China, son semillas ya trabajadas genéticamente para que la planta sea un poco más resistente, se venden mucho más baratas, pero todo eso a ellos les impacta en el trabajo mexicano en el campo. Entonces, si es una fiesta mexicana, también tendríamos que apoyar a nuestros pequeños productores. Atlixco, uno de los emblemas de la flor de cempasúchil mexicana. Yo soy Clau Tenorio, mis redes sociales Clau Tenorio MX. Ya escuchamos algo de electropop, ahora vámonos al synthpop de 1983. Aquí está para ti Naked Eyes, Always Something There to Remind Me. 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

Los Pet Shop Boys en espíritu 2000ero en 2009 lanzaban Did You See Me Coming, sonando aquí en Stereo 100, siempre contigo. Yo soy Clau Tenorio, estás escuchando Golden Hits y te contaba acerca de una serie que marcó los 80s. Bueno, pues se va a estrenar esta semana, de hecho el día jueves, el viernes, el 9 de octubre, entra ya en plataformas el estreno de la serie de Timbiriche. Bueno, todos los que vivieron los 80s, obviamente es una banda que se lleva en el corazón, que se sigue bailando en las bodas, que sigue sonando ahora que está el despecho de vuelta, y va a tener una nueva serie que va a contar la historia de la banda. Va a mostrar a los jóvenes integrantes desde sus primeros ensayos, las audiciones, hasta el momento que alcanzaron la fama. También se va a hablar de las amistades, las rivalidades, las decisiones personales que enfrentaron mientras crecían bajo los reflectores. Esto va a estar obviamente ambientado en los 80s, así que seguramente va a causar bastante expectativa. Y bueno, la serie está dirigida por Beto Hinojosa. La plataforma la está presentando como una serie de ficción. Aquí es donde empieza la parte interesante. No se debe confundir con un documental sobre el grupo. Es una historia ficcionada. Yo no entiendo del todo por qué decidieron hacerlo así, pero bueno, confirmaron que la producción también decidió meterse en problemas. ¿Por qué? Porque van a abordar un litigio que tuvo Sasha Sokol contra Luis de Llano. Tú sabes que él era la columna vertebral del proyecto, y van a reconocer en pantalla los abusos que marcaron ese caso. Si es un tema bastante delicado, decidieron tocarlo un poco desde la ficción, pero no ignorarlo. Y bueno, se van a estrenar capítulos de esta serie cada viernes. Hay polémica, ¿por qué? Porque los integrantes ya salieron a decir que no se les consultó del todo para la producción de esta serie. Se va a hablar de ellos, pero ellos no la han visto, no saben cómo se va a abordar todo esto. Y alguien que sacó un comunicado fue Ben Ibarra, lo hizo ayer a través de su cuenta de Instagram, y dijo: a nuestros fans, a los medios de comunicación y a la opinión pública. Durante más de 4 décadas, Timbiriche ha sido una parte fundamental de nuestras vidas. Crecimos juntos compartiendo escenarios, hemos tenido el privilegio de que millones de personas hagan suya una parte de esta historia. Pero ante el próximo estreno, ninguno de nosotros participó en la creación de esta serie, ni fuimos consultados sobre las historias que se cuentan. Hasta el día de hoy, no hemos sido invitados a verla porque lo que no conocemos su contenido. Sabemos que se presenta como una historia ficcionada que puede mezclar hechos reales con situaciones que nunca sucedieron, y eso importa. Ahí es donde empieza el peso del comunicado. Dice: porque detrás de los personajes que el público verá hay personas reales. Nosotros, nuestras familias y otras personas con quienes hemos compartido experiencias. Reconocemos la libertad creativa, pero existe una enorme diferencia entre inspirarse a una época y construir una ficción alrededor de personas reconocibles y vivas. La serie que está por estrenarse no es la historia de Timbiriche contada por nosotros. Vamos a ver cómo se pone esto, hay que tomarlo con mesura y esperemos que nadie salga dañado con una mala interpretación de hechos. Por lo pronto, la serie, te decía, se estrena un capítulo cada viernes. Esta semana seguramente va a dar de qué hablar. Vámonos, ya que estamos en temporada de sustos, a 1989, vámonos a esos bellos 80s. Una canción de cuna para ti, aunque tal vez traiga pesadillas en este Spooky Month. Lullaby de The Cure en Stereo 100.

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5: La avena entera contiene avenantramidas, antioxidantes exclusivos que mejoran el flujo sanguíneo y la energía. 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
4: Informó NRM Comunicaciones. 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

Haven't Met You Yet, lo escuchas en Stereo 100, siempre contigo. Yo soy Clau Tenorio, Clau se escribe con K, estoy contigo todos los días de 10 de la mañana a 1 de la tarde aquí en Stereo 100. 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Vamos a seguir platicando de varios temas interesantes. Estamos en semana de anuncios de premio Nobel. Ayer te contaba acerca del de física. Vamos a ver cómo van los otros. También vamos a hacer memoria musical, pero pon atención. La memoria musical de hoy tiene que ver con Elton John. Hay un álbum suyo que está cumpliendo 50 años y es aquí donde esta memoria musical se vuelve estreno. Van a relanzar una edición especial de este disco y hoy se estrenó una de las versiones que va a incluir. Por supuesto, la vamos a estrenar aquí en Golden Hits un poquito más adelante, así que si eres fan de Elton John, no te despegues. Yo te dejo con la emoción, vámonos a 1997 con algo de house, Ultra Nate Free

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música de cambio de siglo, U2 lanzaba Beautiful Day en Golden Hits de Stereo 100, siempre contigo. Y bueno, la verdad, como soy muy mala aguantándome las sorpresas y ya no puedo con la emoción, vamos con ese estreno que te prometí. En esta memoria musical, te dije, el álbum Rock of the Westies está cumpliendo 50 años. Un álbum icónico de Elton John. Haciendo un poco de memoria, era el 10º álbum de estudio de este señorón de la música, grabado en Caribou Ranch en Colorado, y el productor fue su colaborador Gus Dudgeon. Este disco capturaba a Elton John y a su banda divirtiéndose en el pleno apogeo de su éxito, por ahí de mediados de los años 70. Estaban con todo en ese momento. Se convirtió en el 6º álbum de Elton John consecutivo en alcanzar el número 1 en Estados Unidos. Y aquí te va un dato curioso de la grabación de ese disco. Era una época de cambios para la banda de Elton John. Esa alineación llevaba apenas 33 días tocando juntos. Para ese momento ya estaban llegando para grabar Rock of Westies, ya habían ensayado en Amsterdam para estas canciones y también se habían presentado ante 72 mil personas en el estadio de Wembley. Pues bueno, ahora es el momento de relanzar este disco que está cumpliendo 50 años. Elton John, por supuesto, se sentó a escuchar su propio trabajo de nuevo y ¿qué dijo? Había olvidado lo buenas que eran algunas de estas canciones. Dijo, lo bien que estaba tocando el piano en varios momentos, qué padre volver a tu pasado, volver a tu trabajo y decir, sí, lo estaba haciendo bien. Dijo, es puro rock, me encanta, fue un disco muy divertido de hacer. Ahora, hablemos de esta reedición de 50 años. ¿Qué incluye? Es una colección de versiones inéditas para piano y para voz que vamos a poder escuchar por primera vez. Fueron grabadas durante esas sesiones originales, pero no llegaron al material final. Va a salir este disco en formato físico y digital el 20 de noviembre. De hecho, ya lo puedes preordenar. Es una reedición especial. Vas a poder elegir entre 2 LPs. Vienen muy bonitos. Estoy viendo aquí algunas fotografías en color verde agua. ¿Por qué? Porque de ese color era la boina que Elton John traía en esta portada. También puedes elegir CD si lo prefieres. Viene con booklets, que es algo que yo extraño muchísimo de la música física. Fotos a color y en blanco y negro de esa época, de esas sesiones. O también hay un formato de un LP. Y bueno, hoy, 7 de octubre, se estrena una versión de piano y voz de una canción. Y vamos a escucharla por primera vez en exclusiva aquí en Golden Hits de Stereo 100. Para la oreja, yo te dejo disfrutar este estreno exclusivo. Street Kiss, la nueva versión en piano y voz de Elton John para esta edición 50 de su disco. 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

Nuevamente suena en Oasis Wonderwall, algo de 1995, y estás escuchando Golden Hits en Stereo 100. Yo soy Clau Tenorio, mis redes sociales Clau Tenorio MX en la red que tú prefieras. Y por supuesto le estamos dando por ahí ojito a los premios Nobel. Se están anunciando esta semana desde el lunes. Vamos a hacer un breve resumen. El lunes se dio a conocer el Premio Nobel de Fisiología o Medicina 2026. Fueron tres galardonados: Carl Disserot de Estados Unidos, Peter Hegemann de Alemania y George Nagel, también alemán, por un avance bastante revolucionario en la comprensión de las funciones del cerebro, uno de los órganos más difíciles de estudiar en nuestro cuerpo. Ellos hicieron un desarrollo de la optogenética, que es una terapia que combina técnicas genéticas y ópticas. Ayer te platiqué acerca del Premio Nobel de Física. El galardonado Francis Hansen, entre Bélgica y Estados Unidos, es este descubrimiento. Hizo contribuciones decisivas en un observatorio de neutrinos llamado IceCube. Te contaba, ahí en el hielo, lograron este descubrimiento para seguir las partículas fantasma, los neutrinos de alta energía de origen astrofísico. Hoy se dio a conocer el de Química 2026, galardonados dos: Henry Bikagan de Francia, Kenzo Soai de Japón, por el descubrimiento de algo que llaman efectos no lineales y autocatálisis. Esto es una cuestión bastante aplicable en medicamentos, quiralidad molecular, son conceptos bastante amplios. ¿Qué premios faltan? Mañana se da a conocer el de literatura, y ojo, porque hay una mexicana sonando en el candelero, una novelista mexicana. El viernes se da a conocer el Premio Nobel de la Paz y el lunes Ciencias Económicas. Así que vamos a ver por ahí si México va a tener un Nobel. Ojalá que sí. Vamos a seguir con la música. Vámonos de regreso a los 80s. Heat of the Moment de Asia, 1982. Y escuchas Stereo 100, siempre contigo.

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2: Las zanahorias crudas ralladas son una fuente imbatible de betacarotenos, precursores directos de la vitamina A. Este nutriente acelera la renovación celular y protege la piel contra el envejecimiento prematuro solar. Su consumo regular aporta un tono saludable a la tez y mejora la cicatrización de pequeñas marcas. Aportan además fibras que ayudan a limpiar el intestino, reflejándose en una cara más limpia.
0: Informó NRM Comunicaciones. 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

Sonidos 2000eros, diciembre de 2008, Kings of Leon lanzaban You Somebody, sonando aquí en Stereo 100, siempre contigo. Y arrancamos la hora de las chicas, yo soy Clau Tenorio, Clau se escribe con K, y ya me acompaña Denise en los controles. Ella va a estar a cargo de la producción y la música en esta hora que nos queda en Golden Hits, ya mediodía. 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También viene muy buena música en esta hora, así que no le cambies. Blondie, The Sundays, y aquí está Electronic, Disappointed en Stereo 100, siempre contigo.

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Coldplay sonando en miércoles, Here's Where the Story Ends, algo de 1990 y lo escuchas en Golden Hits de Stereo 100. Yo soy Clau Tenorio y bueno, hoy, miércoles 7 de octubre, es un día para la empatía social, un día de esos en los que se defiende la igualdad de oportunidades, en este caso educativas, un día para la neurodivergencia, es el Día Internacional de la Dislexia. La dislexia no es una enfermedad, no es un defecto, simplemente es otra forma que existe en el cerebro de interpretar información y sobre todo el lenguaje escrito. Es una jornada que empezó a celebrarse, a conmemorarse desde el 2008, la promovió la Asociación Internacional de la Dislexia, en respaldo con la OMS, con la Organización Mundial de la Salud, y esto es para visibilizar que hay dificultades de aprendizaje de origen neurobiológico. Entonces, el objetivo es promover el derecho humano a la educación inclusiva, que haya opciones para todos. Aquí en México es un buen día si necesitas información, si necesitas, digamos, acceso a saber cómo puedes apoyar a un peque que tiene neurodivergencia, dislexia. Aquí la SEP y la Asociación Mexicana de Dislexia organizan seminarios, se hace difusión de herramientas digitales pedagógicas. También hay diagnósticos gratuitos en algunos lugares que puedes aprovechar. Y el color azul está relacionado a la dislexia, ¿lo sabías? Entonces se pone en algunos centros urbanos para indicar que es un día dedicado a esta niñez neurodivergente. También se dan talleres interactivos que muestran a los papás y a las mamás cómo acompañar la comprensión lectora, pero sin los estigmas familiares. Aquí te va un dato estadístico. Según la OMS, en este año, 10% de la población global vive con alguna condición dentro del espectro de dislexia. Así que, si es un 10%, es ya algo representativo. Ahí, la dislexia, algo que requiere atención y tiene que haber opciones para estudiar para todos, ¿no te parece? Así que este día es precisamente para pelearlo. Pelearlo a la buena, con un poco de respeto. Y para pedir a little respect, aquí está Erasure en Stereo 100, siempre contigo.

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Aquí en Golden Hits escuchaste a Mojo con Lady, algo que lanzaba este dueto francés el 19 de junio del año 2000. Una canción que se colocó en el número uno de por lo menos 10 listas de éxitos musicales. En Irlanda, Italia, España, Suiza, Reino Unido, también sonó muy fuerte aquí en México a principios de siglo. Incluso en 2025 Billboard la nombró una de las mejores canciones de baile. Era un dueto que estaba muy influido por DJ Snake, por Ian Pauly, por Daft Punk también, por esa grandísima banda que también seguimos extrañando. ¿Pero qué pasó con Mojo? Pues se quedaron solamente con este One Hit Wonder. Fue el primer sencillo de su único álbum, Lady para ti. Y bueno, estamos a punto de cerrar este Golden Hits de miércoles, pero antes de irnos, tengo una felicitación de cumpleaños. Muy feliz cumpleaños a Edwin Zúñiga. Esperamos que te la pases increíble. Denise también te felicita. Aquí está con su varita mágica, deseándote que sea un gran inicio de otra vuelta al sol. Felicidades, Edwin. Gracias por siempre escuchar Golden Hits. Y ahora sí, llegó el momento de despedirnos. Gracias por dejarme acompañarte. Yo soy Clau Tenorio, Clau se escribe con K. Mis redes sociales para que estemos en contacto, Clau Tenorio MX. Ya sabes que la música de Estéreo 100 está de vuelta a las 3 de la tarde con Rocío Velázquez y sus Forever Hits. Yo te dejo con más música.

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2: El ajonjolí negro tostado es una fuente vegetal excepcional de calcio altamente asimilable. Contiene además zinc y fósforo, minerales indispensables para mantener la densidad de la matriz ósea. Espolvorearlo sobre tus ensaladas ayuda a prevenir la pérdida de masa ósea con los años. Sus lignanos protegen el esqueleto frente al desgaste prematuro provocado por la acidez corporal.
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3: Hay canciones que parecen hechas para volver a la pista de baile. Y Simple the Best, popularizada por Tina Turner, es definitivamente una de ellas. Disco Girls tomó este clásico y lo llevó a un terreno completamente diferente. Unreal Simple the Best, una versión cargada de funky house y energía disco, realizada junto a The Soul Gang. La producción conserva el espíritu reconocible de la canción, pero lo transforma con beats electrónicos, groovy y una atmósfera pensada para bailar. Lanzada en 2022, la versión Extended Mix supera los 5 minutos y se convirtió en uno de los temas más identificables de Disco Girls. Es otro ejemplo de cómo una canción que todos conocemos puede encontrar una nueva personalidad cuando pasa por las manos de productores que saben llevarla a otro territorio musical. Si te gusta descubrir cómo vuelven a sonar los clásicos, a Disco Girls lo encuentras en Nu Disco, uno de los canales de Sound.

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1: Miércoles 7 de octubre de 2026, la una de la tarde en punto, tiempo del centro en la República Mexicana. Soy Carlos Urdiales, me da mucho gusto saludarle a través de las frecuencias de Stereo 100, 100.1 de frecuencia modulada, a través del 1000 de amplitud modulada y por supuesto a través de nuestras plataformas y salidas digitales, a través de la página de enfoquenoticias.com.mx y en todas, repito, nuestras redes sociales. Me da mucho gusto saludarle con la a nombre, por supuesto, de Poncho Gutiérrez, titular de este espacio informativo, y con la invitación de siempre para que nos acompañe a partir de este momento y hasta las 3 de la tarde, tiempo del centro, y se entere usted de los asuntos relevantes que están sucediendo en México y en el mundo en esta tarde, ombligo de semana, miércoles 7 de octubre. Gastón Fentanes, ¿cómo estás? Muy buenas tardes.
2: Hola Carlos, muy buenas tardes, excelente tarde de miércoles para todos. Pues sí, aquí lo estamos invitando a que estén en contacto con nosotros a través de nuestro WhatsApp. Escríbanos al 55 85 77 55 74. Y hoy Carlos, hoy es el Día Mundial de los Calvos. Una efeméride que no tiene un origen oficial ni institucional. Y está, digamos que fue una efeméride que se ha popularizado a través de las redes sociales. Hola. Y este día busca normalizar a la calvicie o alopecia, visibilizar a quienes se pierden el cabello, ya sea por genética, causas médicas o por elección estética, además de eliminar los estigmas o prejuicios asociados históricamente a la calvicie. También en esta fecha se promueve la autoaceptación y la diversidad física. Digamos que la calvicie es un paso que todos estamos dando. Yo estoy muy cerquita ya de, yo cuento ya los cabellos que me van quedando, Carlos.
1: Pero tú, ¿qué? El Greñas habló, ¿no?
2: No, esto que ves tiene truquito.
1: Me encanta la frase que dijiste, es el proceso de aceptación, de autoaceptación.
2: Autoaceptación, sí. Promueve la autoaceptación y la diversidad física. Hay gente que es calva por elección. Hay calvos famosísimos que son actores
1: pues bueno, es que sí, de repente también se ha estigmatizado, ¿no? Resulta que cada pelón pues es el Adonis más guapo del planeta, pues sí, pues calvo greñudo. Pues,
2: ha evolucionado el concepto de belleza y hay muchos, ahora hay muchos calvos que tienen un grado amplio de masculinidad, son hombres fornidos, sin pelo, impresionantes. Hay de todo en la Viña del Señor, afortunadamente.
1: Mira, pero de aquí bueno, a que seamos como la Roca, nos falta un cachito.
2: Es una condición que afecta principalmente al 50% de los hombres de más allá de 50 años, y esta cifra se eleva hasta el 70% cuando tienes entre 65 y 70 años. Evidentemente las mujeres sufren menos, generalmente el 10% de la población padece de alopecia, Carlos.
1: Listo, Gastón, yo no sé si fue plan con maña, pero lo lograste, ya me voy. Se quedan ustedes con Mara Rivera y con Fernando Espinosa, que si Fernando está en condiciones, porque también tuvo su raspón, y tú Mara, Mara Rivera, buenas tardes, la que se ríe, se lleva, y el que se lleva, se aguanta. Voy contigo, Alfredo Pérez, tú sí no has sido aludido en esta bonita efeméride del Día Internacional de la Calvicie, válgame, qué tino tuve. Ay, Poncho, voy contigo. Alfredo, ¿cómo está la vialidad? Ya sé, complicada, mal, en distintos puntos de la ciudad. Cuéntanos, adelante.
3: Ni hablar, Carlos, ¿qué le vamos a hacer? Para allá vamos todos en este tema de la calvicie, pero bueno, volviendo a la vialidad. Fíjate que integrantes de la Federación Nacional de Estudiantes Revolucionarios Rafael Ramírez se manifiestan en apoyo a Palestina. Ellos ya están frente a la antigua sede de la Embajada de Estados Unidos en México y esto pues tiene colapsado totalmente el paseo de la Reforma en ambas direcciones. Este bloqueo está desde la Glorieta de la Huehuete hasta el Ángel de la Independencia. Las únicas alternativas que les puedo sugerir a esta hora de la tarde son Avenida de los Insurgentes, Avenida Chapultepec o el Circuito Interior. En tanto, ya se restableció la circulación en Avenida México Tenochtitlán, a la altura de Terán, esto luego del paso de manifestantes. Obviamente, pues se abre ya una alternativa en el norte, pero situación complicada para quienes utilizan diariamente el paseo de la Reforma. Además, también esta manifestación provoca el bloqueo momentáneo en el servicio de la línea 7 del Metrobús, que corre por todo el paseo de la Reforma en dirección a Indios Verdes. Además, también tenemos un accidente accidente en Periférico Norte a la altura de Lomas Verdes, esto para quien se dirige hacia la zona de Satélite en Naucalpan, Estado de México. La única alternativa para evitar este punto es utilizar la vía Gustavo Vaz. Carlos, amigos del auditorio, lo que tenemos en esta tarde de miércoles.
1: Bueno, pues sí, una tarde complicada en términos de movilidad, sin duda alguna. Estamos muy atentos a tus reportes, Alfredo Pérez. Cualquier novedad, entras al aire.
3: Claro que sí, seguimos pendientes.
1: Seguimos pendientes, por supuesto que sí, en este miércoles 7 de octubre. Don Fernando Espinosa, Fer.
4: ¿Cómo estás, Carlos?
1: ¿Qué novedades, además de que es el día del calvo?
4: Sí, sí, sí.
1: Felicidades.
4: Lo bueno es que me falta todavía un rato, ¿no?
1: Sí, todavía... Hombre, nos bueno. Faltan, a mí me faltan como unos 38, 39 cabellos y ¿qué? Ya.
4: Pues hallando, Carlos, hallando. Híjole, sí estuvo agresivo esto, hoy Gastón.
1: Contando es más, miserias.
4: No sé, ¿quién da los días internacionales? Es que no tiene ni razón.
2: Hay en realidad, no tiene ni razón. No hay, nada documentado.
1: ¿Hay un día internacional del greñudo?
2: Déjame, no. En ese momento te lo averiguo.
1: ¿Un día internacional del greñudo? ¿Que se acepte como greñudo?
4: De verdad, no tiene razón. Hay 200,000 inventos, hay 200,000 cosas para destacar. El calvo. Perdón, Javier, ya voy a defenderte ahora. A Javier Trejo Aray. Bueno, hoy vamos a hablar de México. Hoy la derrota de ayer con Chile, sí. 2-0. O sea, la presentación de Rafa Márquez. Con 4 partidos, 2 empates, 2 derrotas, ha sido malo. Y el siguiente partido ya es oficial, cuidado. Me comentaba Javier justo que desde 1960 no tenemos el peor inicio de un director técnico en selección mexicana. Y estamos hablando de Rafa Márquez, ¿eh? Pero tocaremos un poquito este tema. Vamos a hablar también de Silvana Flores, porque de repente no le hacemos mucho caso al fútbol femenil. Silvana Flores fue jugadora uh-huh. de las Pumas del fútbol profesional, y ahora está en el Como de Italia. Se va al Como de Italia, y les voy a platicar aparte lo del Como. Todos pensamos el Como es un equipo pobre. Sus dueños son hermanos y tienen más o menos unos 26,000 millones de dólares cada uno en la bolsa. Estamos hablando de uno de los equipos más ricos del mundo, ¿eh? De los equipos más ricos del mundo. Y vamos a platicar lo de Valtteri Bottas. Qué curioso, ¿no? Lo que ha hecho Valtteri Bottas, un trayecto en bicicleta de Malasia a Singapur, en bicicleta. Porque pues estuvieron en Malasia con el Gran Premio de Bahrein y ahora van al de Singapur, ¿no?
1: Pilotos que son, pues así, los mueven, digo, y con merecimiento, en fin, es ¿sí? parte del modelo de negocio, ¿no?
4: Como
1: de
4: la Fórmula 1, claro.
1: En aviones privados, en transportes, los cuidan mucho, el cambio ¿sí? de horario, que no tengan sueño, pero Valtteri Bottas sí de plano,
4: es que no estás lejos,
1: pásenme, Carlos. Mi bicla.
4: Sí, 419 kilómetros.
1: ¿De aquí a qué? ¿San Luis Potosí?
4: Más o menos, 419 kilómetros. Dice, bueno, pues terminamos el domingo, me voy el lunes tranquilo, ya llegó hoy. Y pasado mañana ya está compitiendo en el
1: Fórmula 1. ¿Y es la licencia que se puede dar un corredor, digamos, que ha sido subcampeón del mundo, que ha cubierto ya una carrera,
4: trae una trayectoria?
1: A lo que voy es, se llega a tropezar, se fractura una muñeca, pues tampoco pasa nada, ¿no? Es decir, le acaba de pasar Isaac Hadjar al piloto compañero en la escudería Red Bull de Max Verstappen,
4: ¿sí?
1: que durante el famoso vacaciones de verano, uh-huh. parón veraniego,
4: ¿sí?
1: Boxeando,
4: ¿sí?
1: se lastima la muñeca y el tipo se queda 3 carreras fuera.
4: Y la consecuencia económica para él es grande, porque claro. tú firmas un contrato como...
1: ¿De que te vas a cuidar?
4: De que no vas a hacer ciertas actividades.
1: No vas
4: como
1: a
4: el boxeo, que... imagínate.
1: Pues exacto.
4: Así es de que lo de Bottas estuvo bien porque ya lo disfrutó, ¿no? Ya, ya disfrutó Fórmula 1.
1: Es un riesgo que asumo.
4: ¿Sí?
1: Si yo me llegara a pasar algo que no espero y que nadie desea que le pase al ¿sí? buen finlandés, pues ya está.
4: Se sacó la lotería con que lo llamaran para Cadillac.
1: Claro.
4: O sea, de regresar a la Fórmula 1.
1: En tiempo de compensación.
4: Muy bien. Un ratito, gracias.
1: Buenas
4: Carlos.
1: Historias. Muchas gracias, Fernando. Como siempre, Mara Rivera, ¿cómo estás?
5: Muy bien, Carlos, auditorio de Enfoque. Pues fíjate que quien iba bien y ya no es la Bolsa Mexicana de Valores, que ahora revierte su tendencia a la alza, pierde ya en este momento 1.2%, impulsado por el alza del petróleo. Lo mismo ocurre en Estados Unidos, prácticamente en todas las bolsas. El índice industrial Dow Jones, que pierde 0.57%, y el tecnológico 0.33%. El West Texas Intermediate del petróleo estadounidense, pues avanza 0.58%, es decir que se cotiza en este momento en 89.96%. El Brent del Mar del Norte gana 1.11%. 1.2% y se cotiza en $101.70. La mayoría de los funcionarios de la Reserva Federal de Estados Unidos, por cierto, prevén otro aumento de las tasas de interés antes de que termine el año. Esto lo revelan las actas de la reunión de política monetaria de septiembre que se acaban de dar a conocer, Carlos.
1: Muy bien, Mara, pues estamos también muy atentos a la información. Son la 1:00 p.m, es la 1:10 p.m, o a las 13:10 p.m, como usted guste. Vamos con el resumen de lo más importante, lo más destacado a esta hora, hoy miércoles 7 de octubre. La presidenta Claudia Sheinbaum firmó la reforma constitucional que prohíbe la doble nacionalidad para quien aspire a la presidencia de la República, a gobernar alguna de las entidades federativas o bien la jefatura de gobierno de la ciudad capital nacional. Este decreto, esta reforma constitucional, es una reforma constitucional, va a entrar en vigor a partir de 2028. Me gusta más, como lo cabecean algunos, la reforma de única nacionalidad, que no puede haber doble, y con eso el decreto se publica hoy en la edición vespertina del Diario Oficial, luego de que el Congreso declaró su constitucionalidad. Ayer, el secretario de Hacienda y Crédito Público, Edgar Amador Zamora, dijo que la Unidad de Inteligencia Financiera, la UIF, no tiene en estos momentos una investigación abierta en contra de Andrés Manuel López Beltrán, tampoco en contra del empresario Amílcar Olán Aparicio. Esto por las presuntas redes de corrupción y huachicol fiscal. Esto lo expresó el secretario de Hacienda, Edgar Amador, ayer al comparecer ante el Senado en el marco de la glosa del segundo informe de gobierno de la presidenta Sheinbaum.
6: La Unidad de Inteligencia Financiera es una coadyuvante en los procesos judiciales y administrativos. La unidad no hace ninguna excepción, no tiene ninguna restricción más que la guía que le dan la Fiscalía y las otras entidades que requieren de su asistencia, y en eso somos muy transparentes. Todos los expedientes han sido completamente documentados en la unidad y no existe, digamos, en este momento investigaciones en ese sentido por parte de la Fiscalía.
1: Bueno, pues llama la atención, dice a pregunta expresa, no hay investigación por el momento ni sobre Olán Aparicio, Amílcar, Jorge Amílcar, Olán Aparicio, ni tampoco sobre el hijo del expresidente López Obrador. Y sobre este tema, la presidenta Claudia Sheinbaum pidió a la Fiscalía General de la República informar sobre la presunta relación de Amílcar Olán con El Tanque, operador del cártel Jalisco Nueva Generación, detenido ayer en Zapopan, Jalisco. Además, la presidenta reiteró que no existe investigación contra el hijo del expresidente López Obrador.
7: No me han informado nada al respecto y en todo caso la Fiscalía General de la República tendría que informarlo si es que hay alguna relación contra el hijo del presidente. Eso sí se lo he preguntado a la fiscal y me ha dicho que no hay ninguna investigación. Sobre otras personas tiene que informarlo la propia Fiscalía.
1: En maratónica sesión, la Cámara de Diputados aprobó importantes reformas fiscales, comerciales y financieras. La reforma a la ley aduanera, que busca endurecer los controles fronterizos, castigar la subvaluación de mercancías importadas y combatir el huachicol fiscal. Otra, la Ley General para el Fortalecimiento y Armonización Catastral y Registral. Esto para modernizar, homologar, actualizar e interoperar los catastros y registros públicos de la propiedad. Sobre este tema, el PAN y el PRI calificaron la legislación como un predialazo que busca aumentar el gravamen sobre las propiedades. Hay todo un debate, ¿eh? Vamos a platicar y vamos a profundizar en este tema. Por un lado, hace mucho sentido el de homogenizar los sistemas, las plataformas, la información, el registro. Por el otro, la sospecha de que todo esto va a terminar siendo un pretexto para decir hay actualizaciones, no incremento de impuestos, actualizaciones en ciertos, en ciertas contribuciones que son de carácter obligatorio. Recordar que el predial es el impuesto por excelencia de las municipalidades. A nivel local, de donde más ingresos se tiene, es por el cobro precisamente del predial. Y la tercera, de la que se discutió durante todo el día y la madrugada, terminaron hasta pasadas las 3 de la mañana, fue la Ley de Economía Digital. Esta lo que busca es reducir progresivamente el uso de efectivo en servicios, consumos, así como que sea pago único, la única forma de poder pagar gasolineras, y casetas. Todo esto, todo se envió al Senado de la República para su aprobación, para su ratificación. No se prevé hasta el momento que eso pueda tener algún tropezón. Así sucederá, y también pues esta parte de tener todo bancarizado, de reducir el número de las transacciones que se hacen en efectivo aún en nuestro país, con una pues salvedad. Suena muy bien. Lo complicado es implementarlo en un pues en una sociedad y en un momento en el que más de la mitad de la economía es economía informal. Hay mucho dinero, mucho circulante, y pues sí, es muy bonito decir pagué con el teléfono, pagué con la tarjeta, ya no uso efectivo, ya no cargo efectivo, es más seguro, disminuye la violencia, las extorsiones, pero por el otro lado, insisto, en medio de un contexto económico en donde más de la mitad de los empleos en el país son informales. La Fiscalía de Nayarit investiga el hallazgo de un predio en el municipio de Jalisco con X, presuntamente utilizado como campo de exterminio e incineración. En el lugar fueron localizadas prendas de vestir, restos óseos y una fosa clandestina. Y en el Golfo de México se formó la tormenta tropical Isaías. Esta tormenta Isaías está causando lluvias intensas en la península de Yucatán, en Campeche, muy fuertes en Tabasco, en Veracruz y hasta Tamaulipas. El fenómeno todavía podría evolucionar a huracán categoría 1 mañana, antes de tocar tierra, como los modelos de previsión lo indican, el próximo viernes en algún punto de Mississippi o Florida, ya en territorio estadounidense. 1:17 p.m, tiempo del centro, miércoles 7 de octubre. Volvemos.
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11: Les tengo la novela Mambo, de la escritora chilena Alejandra Moffat. Bueno, pues es la historia de una familia que se ve obligada a vivir oculta durante la época de la dictadura militar de Augusto Pinochet, y la narradora es Ana, quien junto a su hermana Julia intenta sobrellevar la difícil situación que su familia enfrenta con una actitud optimista que solo es posible conservar por su imaginación y su vitalidad de niñas. Uno de los mayores aciertos de Mambo es la capacidad de Alejandra Moffat, que tiene de representar la mirada infantil de unas niñas que, gracias a su curiosidad y su intuición, pues logran adaptarse a las adversidades que les están rodeando, y a su vez nos presenta como fondo de la historia los sacrificios a los que unos padres de familia están dispuestos a hacer para salvar a sus hijas y para extender lo más posible esa etapa de ellas de inocencia, pues no quieren que hasta eso les sea arrebatado a las niñas.
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0: 21 minutos. Enrique Insunza, el senador de Morena, senador por el estado de Sinaloa, entregó al Senado de la República su segundo informe legislativo. Destaca su honestidad y sus resultados. No te rías, Gastón Fentanes, el señor Insunza tuvo, pues si no un sabático, varios meses después del famoso secuestro, entrega del Mayo Zambada a las autoridades de Estados Unidos junto con uno de los hijos del Chapo, y desde que fue señalado Enrique Insunza, 124 días, gracias Gastón, antes de reaparecer en sus actividades públicas, 124 días en las que muchos cuestionaban si le estaban pagando la dieta, si estaba cobrando, qué estaba haciendo, porque luego decía, yo estoy aquí en Culiacán, tranquilo, en mi casa, leyendo, no he huido, lo decía como en este afán de desmarcarse de no me escondo, no me entrego, no estoy de jilguero en las autoridades estadounidenses, y otros decían, ajá, y por estar ahí tranquilo y todo en paz, cobra, porque no solicita licencia, no, bueno, pues no iba a perder el fuero, no lo hizo. Y luego, lo más reciente, Gerardo Cedillo, te saludo siempre con gusto, Gerardo, lo más reciente, pues la puntada, ¿no?, de declararse senador independiente, para no lastimar a Morena, para no comprometer a su partido, me salgo de la bancada, del Senado, no, del Senado no, de la bancada, pero del Senado me quedo, y el fuero, ja, faltaba más. Gerardo, ¿cómo estás? Buena tarde.
1: Hola, Carlos, ¿cómo estás? Sí, pues efectivamente dice que la política solo tiene sentido cuando se ejerce con honestidad. Esto lo señala Insunza al presentar su segundo informe de actividades. Lo entregó el día de hoy a la mesa directiva del Senado, mientras que la mayoría de los legisladores hacen eventos públicos para rendirle cuentas a los ciudadanos que los eligen. Pues él decidió entregarlo solo por escrito. En este documento de 104 cuartillas, el legislador sinaloense incorporó una reflexión del filósofo romano Séneca: es prueba de mi rectitud que desagrado a los malos, es lo que él señala, obviamente en referencia a los señalamientos formulados en su contra desde Estados Unidos por sus presuntos vínculos con el narcotráfico. Insunza también recurrió a un pasaje del Congreso Constituyente en 1916 para sustentar su versión del servicio público. Recordó las palabras del diputado nayarita Juan Espinosa, quien planteó que las decisiones públicas deben asumirse con la responsabilidad de responder ante la historia y por encima de todo ante la patria y el pueblo. Pues anda muy poético el senador Insunza, y bueno, con muchas referencias siempre históricas y filosóficas, pero bueno, pues como tú lo señalas, Carlos, pues se ausentó un buen de días, más de 100 días, 124 si mal no recuerdo, a sus actividades legislativas. Lo estuvo haciendo vía remota, mientras, bueno, pues estaba toda la vorágine de especulaciones, de acusaciones, de que si iba y no venía el exgobernador de Sinaloa, de quien fue secretario de gobierno. En fin, pues todo este asunto, ahora, bueno, pues entrega este balance, él afirma que sí asistió a prácticamente pues todas las sesiones, 99 asistencias durante el segundo año legislativo, y registró, dice, 128 ordenamientos aprobados, de los cuales 8 correspondieron a reformas constitucionales, 8 a nuevas leyes, 66 a modificaciones de leyes existentes y 46 decretos. O sea, dice él que ha sido muy productivo en el ámbito legislativo. Y bueno, pues hay que recordar que pues hasta este momento no se ha removido de la Comisión de Justicia, en la que es el presidente, también pertenece a la de Derechos Humanos, Gobernación, Puntos Constitucionales y Jurisdiccional. Y bueno, pues él dice tener una gran productividad legislativa, pero bueno, pues de todo este asunto que comentábamos, Carlos, pues no habla, no dice nada pues de todos estos señalamientos y de pues todos esos días de ausencia en los que hubo ahí un impasse, y como decías, pues los señalamientos de si le estaban pagando, porque sus cuentas pues siguen congeladas, pero pues sí, le están sacando cheques, y ya lo habíamos reportado, le entregan con cheque el pago del Senado mexicano, supongo que para que lo cobren, ¿no?
0: Pues sí.
1: Pues así está la cosa.
0: Así están las cosas, y así está siempre la narrativa, ¿no? Cada quien cuenta pues la historia Dicen que la historia...
1: Como le conviene.
0: La escriben los vencedores. Pues quien está ahí, quien puede rendir el informe, quien tiene los reflectores y tiene el foro, pues cuenta lo que a su juicio es importante, y de lo demás no vale la pena ni hablar, y con eso aparentemente nos quedaríamos. Pero bueno, pues ya lo hemos señalado y lo hemos comentado. Gracias, Gerardo.
1: Es correcto, Carlos.
0: Hasta luego, muy buena tarde. Y ahora te saludo con mucho gusto siempre, Sergio Perdomo. Sesión, ya lo contabas tú en la mañana con Mario González, maratónica, al estilo de lo que uno no comprende en términos de eficiencia. De repente durante días no, y todo se aprieta en unas cuantas horas. Glosa de informe de gobierno, comparecencia de secretarios ante el Congreso, y luego estas reformas constitucionales. Me parece, Sergio, que todas son interesantes. Todas tienen fondo y trasfondo, pero la del predial, la de la recatastrización, es quizá la que se lleva hoy los reflectores, y también sobre la cual la oposición a la 4T es, digamos, la que más carnita encuentra para decir: aguas, esto es un predialazo. De aquí viene, en fin, cada quien en clave ya electoral, en clave de hacer política, va contando la historia como quiere. Sergio, tú tienes todos los detalles y ahí estuviste muy atento. Cuéntanos, por favor.
2: Hola, Carlos. Un saludo a la audiencia. Estoy aquí en el Salón de Plenos de la Cámara de Diputados. Hoy solamente un tema fuerte, derechos de autor. Te lo platico en la siguiente hora porque se van a ir pronto los de la mayoría morena, porque hoy es el 15 aniversario de la fundación de Morena. Así es de que hay 15 años, hay bailongo, va a haber chambelanes, así es de que van a terminar pronto. Ayer la sesión arrancó a las 11 de la mañana y terminó a las 3 y media de hoy, y en el último tema de la madrugada hay un tema importante que tiene que ver con el catastro, y bueno, ahí la oposición habla que viene un predialazo. En sesión de pleno y en una jornada maratónica que concluyó esta mañana, pues el Partido del Trabajo, Verde y Morena, que es el grupo mayoritario, aprobó estas reformas para expedir la Ley General para el Fortalecimiento y Armonización Catastral y Registral. Vamos a escuchar al diputado del Partido del Trabajo, Ricardo Mejía Verdeja.
3: Lo que se plantea es coordinación, no centralización. Compartir herramientas, estandarizar los registros, no significa sustituir a los gobiernos locales. También debemos ser precisos. Esta ley no crea nuevos impuestos ni transfiere a la Federación la recaudación del predial. Como todos sabemos, el impuesto básico por excelencia de los municipios, conforme al 115 constitucional, es el impuesto predial, que se determina con base en las leyes de ingresos municipales que son aprobadas por las legislaturas de los estados.
2: La oposición insistió, Carlos, en el predialazo que viene, y Luis Humberto Aldana Navarro criticó la postura opositora. Él es del grupo mayoritario Morena y dijo que no es tal, simplemente viene la armonización de todos los niveles de gobierno en torno al catastro. Escuchemos.
4: Este esquema de la clave única catastral y la clave única registral va a permitir ir al fondo y al origen y obtener la trazabilidad de aquellos inmuebles que han sido vendidos a través del tiempo y saber si existe alguna irregularidad. Además, quien tenga el resguardo de esta clave, de esta cédula, no podrá tener necesariamente el derecho de la propiedad. También se protege eso, se protege el derecho a la privacidad y al uso de datos personales. Nadie va a poder acceder a esa información a menos que exista un mecanismo que requiera que se investigue. Ni el SAT ni la UIF, por si no leyeron de qué se trataba esta propuesta.
2: Bueno, la oposición, que siempre está en su papel de ir en contra de todo lo que presenta Morena y la presidenta de la República, Claudia Sheinbaum, en tribuna la diputada federal del PAN, Rocío González. Ella destacó que viene un predialazo, diga lo que diga la mayoría. Escuchemos.
5: México necesita municipios fuertes, no municipios subordinados o arrodillados ante el gobierno centralista de Morena. No estamos en contra de modernizar a México, estamos en contra de utilizar la modernización como argumento para centralizarlo. Las actualizaciones catastrales son una obligación de los municipios. Deben hacerse con responsabilidad, pensando en la capacidad de pago de las familias. Sin embargo, como como lo plantea la iniciativa, como lo plantea este dictamen, viene un predialazo.
2: Dale, pues, es lo que dice el PAN, está advirtiendo, y también el PRI, que es una minoría en San Lázaro, tienen alrededor de 60 y tantos diputados de 500, pues dicen que pues viene este predialazo. Y bueno, mientras tanto, Carlos, te informo que aquí en la Cámara de Diputados hay mucho movimiento porque está avanzando el tema que se refiere a derechos de autor, pero ese te lo voy a reportar más tarde. Simplemente te digo para despedirme que por aquí, entre curules, está Grecia Quirós, alcaldesa de Uruapan, Michoacán. Por acá platica con diputados del PAN y MC para apoyar un punto de acuerdo a fin de que la Fiscalía General de la República atraiga la investigación de su exesposo, Carlos Manso, y también dice que, bueno, pues ella espera que se trabaje de forma inteligente desde la Ciudad de México en la Fiscalía para saber quién asesinó a su marido, y también dice que el celular de su exesposo lo entregará en el momento en que un juez lo ordene, no antes. Es cuanto, Carlos, aquí en la Cámara de Diputados.
0: Completo, como siempre, el reporte. Gracias, Sergio Perdomo.
2: Hasta pronto, Carlos.
0: Hasta pronto. Ya nada más en el contexto, le digo que a nivel federal, el impuesto que más contribuye a la hacienda pública es el impuesto sobre la nómina. Por eso también, pues siempre el tema de que somos los trabajadores o los empleados formales, los cautivos, ¿no? Los contribuyentes a los que el impuesto sobre la renta, pues no hay manera de eludirlo. Luego, el impuesto a la tenencia. Después, el impuesto sobre operaciones turísticas, básicamente hospedaje, loterías y juegos, y luego los impuestos y licencias ecológicas. Pero ese es el impuesto, el 75% a nivel federal es el impuesto sobre nóminas, el impuesto sobre la renta y sobre nóminas. Ahora, el impuesto al predial es el impuesto número uno a nivel municipal, no es estatal, es lo que cobran los municipios, no las alcaldías en la Ciudad de México, que es un tema de excepción, pero nada más para darle dimensión, en 2022, los datos que estoy leyendo, el impuesto predial recaudó un total de 71,797 millones de pesos, insisto, a nivel nacional. Una comparación sería impuesto sobre nóminas, digamos a nivel estatal, con precios de 2022, 111,000, que es el más importante, 111,500 millones. El predial, 71,800. No es un impuesto menor, el famoso predial municipal. 1:33, no se vaya. Volvemos.
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2: Buenos días, compañero. Por ver las gracias por el sacrificio que estoy haciendo toda esta noche durmiendo en la calle. Yo estoy ahí en casa, pero os recuerdo mucho. Por favor, seguid, pero no os hagáis daño unos a otros. Eso tiene que ser pacífico.
3: Lo que escuchamos de fondo es la voz de la ciudadana española Mari Carmen, esta mujer que encendió pues toda una polémica social, política, económica, que ha sido un factor que provoca la anticipación de elecciones convocadas por el gobierno de Pedro Sánchez allá en España. Mari Carmen como bandera, como símbolo de lo que es la gentrificación, los desahucios, las rentas viejas, o lo que en México pues conocimos hace muchos años como las rentas congeladas. Luis Prados, nuestro director general, me hacía toda una radiografía, pues digamos, histórica, económica, moderna, de lo que eran estas rentas congeladas, heredables, como fue también en el caso de nuestro país, y luego la enorme paradoja, ¿no? Es el gobierno socialista, hace 20 años, el que deroga el tema de las rentas viejas, y el gobierno, digamos, que defiende o pretende reimpulsar el tema de no más desahucios, es el Partido Popular. Es decir, los gobiernos, sí, el mundo al revés, ¿no? Aparentemente. Bueno, pues la voz de Mari Carmen se apagó. Y uno podría pensar, y si me dice, ¿cómo que se apagó? Murió. Murió.

0: preliminar, es simplemente no preliminar, es en desarrollo, Mari Carmen Abascal, 87 años de edad, que fue utilizada como símbolo de la lucha por la vivienda tras ser desalojada del departamento que ocupó durante más de 7 décadas, falleció hoy en el Hospital Gregorio Marañón de Madrid. Así lo ha informado el Sindicato de Inquilinas. No se ha dado a conocer la causa exacta detallada de su deceso. Y por cierto, el Tribunal Superior de Justicia de Madrid rechazó el desalojo de la protesta con casas de campaña que lleva 11 días frente a la Puerta del Sol y que inició tras la manifestación por el derecho a la vivienda. Ante esto, el gobierno de la Comunidad de Madrid apelará a la sentencia, pues afirma que la movilización perjudica al turismo, al comercio y que no cuenta con condiciones de higiene. Mientras tanto, el sector sindical de España convocó a una huelga general de 24 horas para el próximo 11 de noviembre en demanda de salarios suficientes para hacer frente a los altos precios de la vivienda que no dejan de aumentar. Todo un tema, insisto, de carácter social, de carácter económico, pero la nota es la muerte de Mari Carmen Abascal a los 87 años, apenas un par de semanas después de haber sido desalojada, pero sobre todo de haber tenido los reflectores, no solamente de España, del mundo, en una buena parte del mundo, sobre su historia, su caso y todo el debate que abre sobre los gobiernos, las garantías sobre los derechos, ¿no? Se habla del derecho a la vivienda, pero ¿qué garantiza ese derecho a la vivienda? ¿Cómo se da? ¿Cómo se hacen esas garantías? En más información internacional, en Israel, cientos de familiares y amigos se congregaron en la explanada donde se celebró el festival Nova para homenajear a las víctimas del ataque terrorista de Hamas hace 3 años, el cual dejó pues 1.200 muertos y 251 personas secuestradas. En ese contexto, el grupo palestino Hamas reivindicó en sus redes sociales la resistencia en contra de Israel o contra Israel y calificó el ataque como respuesta natural a las décadas de amargo sufrimiento impuesto por el gobierno de Israel en contra del pueblo palestino. De acuerdo con el Ministerio de Sanidad palestino, estos 3 años de guerra en la Franja de Gaza han dejado más de 74.000 palestinos muertos y 175.000 heridos, así como miles y miles de desaparecidos. Y un joven de 19 años atacó a varias personas en las inmediaciones y dentro de una escuela allá en Polonia, dejando un saldo de 9 heridos antes de autolesionarse cuando iba a ser detenido. Las autoridades polacas informaron que el agresor pertenecía al centro educativo, pero no se han revelado los motivos aún de este atroz ataque. Y estoy contigo, Gastón Fentanes, porque pues la información internacional parte es esta, la que le acabamos de compartir, pero la que se lleva los reflectores, las palmas, la ilusión, el sueño y tanta, pues, tanta imaginación y tanta riqueza humana son los premios Nobel, porque estamos en semana, en racha de premios Nobel. Fue física, anteriormente fue medicina.
1: Lunes medicina, Carlos, martes física y hoy química.
0: Cuéntanos.
1: Pues así es, Carlos, han anunciado los ganadores del premio Nobel de química de este año, pero mira, así lo anunciaron.
2: The Royal Swedish Academy of Sciences has decided to award the 2026 Nobel Prize in Chemistry to Henri Gagan and Kenzo Suai for the discovery of nonlinear effects and autocatalysis in asymmetric organic synthesis.
1: Hueca de la ciencia es que este año el premio es para el francés Henri B. Gagan y el japonés Kenzo Suai por el descubrimiento de los efectos no lineales de la autocatálisis en la síntesis orgánica asimétrica. Esto permite a los científicos impulsar reacciones que conducen a la homoquilaridad. Bueno, realmente lo que explicaron es que el misterio de la simetría molecular en vida se está resolviendo esta incógnita de más de un siglo sobre por qué los organismos vivos eligen una sola versión de las moléculas en imágenes especular. Un efecto maravilloso que en la mañana puso nuestra compañera Fabiola Reza y que vio en ChatGPT es que, un ejemplo, si cada molécula de aminoácido es una mano izquierda y una derecha, ese es el claro ejemplo, porque una mano derecha siempre puede ser una mano derecha, nunca va a poder ser una mano izquierda. Nunca. Entonces, lo que hicieron

0: par de genios es lograr que mediante reacciones químicas una mano derecha pueda hacer el trabajo de una mano izquierda, porque son moléculas espejo. Pueden de alguna manera transformarlas para que sí hagan la labor de la otra. Y esto, a grandes rasgos, revolucionan la fabricación de productos farmacéuticos, fragancias, aromas y nuevos materiales al permitir un control absoluto sobre lo que se llama quiralidad molecular. Eso.
1: Muy bien, Gastón. yo insisto, para mí, en lo personal, son de estas rachas de información que más despiertan el asombro, que más motivan a soñar con otros mundos, con otras realidades, la ciencia, la medicina, la física, la literatura, y vamos hasta el tema de la paz, ¿no? Que viene el próximo viernes, como cierre de esta semana, el Premio Nobel de la Paz, y siempre es esa expectativa, insisto, y todo lo que tiene que ver con las ciencias, con las humanidades, es pensar que de repente nuestro día a día y nuestras menudas preocupaciones son nimias, ¿no? Frente a esta cosa.
0: Los premios Nobel de Medicina, Física y Química son una cachetada de realidad que nos viene a decir lo minúscula y mediocre que es nuestra existencia pensando en la doble nacionalidad o cosas así, cuando realmente hay gente brillante haciendo cosas impensables en beneficio nuestro diario. Imagínate.
1: Ya, lo expresaste. Como me hubiese gustado poder expresarlo. Es eso, exactamente. Muchas gracias, Gastón, y ahí estamos atentos con los Nobel. Oiga, en la información internacional es cada vez pues más cercano el día de la jornada electoral allá en noviembre en Estados Unidos. Y conforme se acerca esa fecha, que a nosotros, lo sabe usted muy bien, nos pega por arriba, por abajo y por en medio. Que si los arrebatos de Trump, las faltas de respeto, las majaderías que tiene cuando hace remembranzas de llamadas con la presidenta de México y la arremeda, bueno, él, según él, ¿no? Arremeda ciertas conductas o cuestiones así, pues dicen, está en clave electoral. Lo que Trump está haciendo es hablarle a su electorado, etcétera. Pues parece que haga lo que haga. Destruya un T-MEC, amenace con aranceles, decrete aranceles, declare guerras, pues parece que nada endereza el rumbo hacia donde apunta el destino de los republicanos, de los trumpistas en noviembre próximo. Saludo en la línea de enfoque con mucho gusto a Yamil Nares, politólogo y director general de la firma de opinión pública de FOE. El tema, pues el panorama electoral que hay en Estados Unidos rumbo a las intermedias del próximo día 3 de noviembre. Yamil, ¿cómo estás? Muy buenas tardes, gracias por aceptar la llamada de Enfoque.
2: Buenas tardes, Carlos, muy contento de estar aquí contigo.
1: Oye, ¿cómo pinta en pues muchos asuntos que son clave, ¿no? El manejo de la economía, la política exterior, la migración, que también ha disminuido, pero con un acento que muchos consideran xenófobo. ¿Ustedes cómo lo van midiendo en DFOE?
2: Claro que sí. Fíjate que, como bien mencionas, el 3 de noviembre es relevante para nosotros como mexicanos, porque se decide con cuánto margen va a terminar gobernando Trump en estos últimos 2 años. Y nosotros vemos ese margen relativamente estrecho. Por un lado, encontramos que con nuestros datos que le dan a los demócratas en la Cámara de Representantes, pues que es favorable para los demócratas. Pero en el Senado la elección está mucho más cerrada. Y ese es el número que tenemos que estar viendo y poniendo atención, Carlos, porque existe la posibilidad de que los demócratas se queden con 51 senadores de 100, que es justo la mayoría que necesitan para que ellos puedan estar gobernando en el Senado también. Y para entender cómo llegamos hasta aquí, tenemos que ver qué es lo que pasa con Trump, como bien mencionabas, tema por tema. Trump abrió el mandato en enero del 25 con 50% de aprobación y hoy solo tiene 38%, contra un 60% que lo están desaprobando. Pero ese nivel no disminuye de forma pareja. Nosotros hemos medido varios temas por separado. Por ejemplo, la economía empezó en 47 y hoy está en 32 puntos de aprobación. Perdió 15 puntos. La política exterior es prácticamente en la misma caída. Y la migración empezó en 52 y hoy está en 41. Es decir, casi 11 puntos debajo de lo que había empezado. pero en migración perdió la mitad de lo que perdió en economía, y es el único de los temas donde califica por encima de su aprobación general, Carlos.
1: Es el menos malo de los rubros en que lo califican.
2: Así es, pero no hay que hacer una lectura tan fácil, ¿no? Creo que ahí vale la pena mencionar que le queda la migración, o sea, le está quedando la migración con un 41%, pero pues no es la mayoría, todavía sigue siendo un mal tema para él, ya no es tan bueno como era antes. Y aquí viene lo que a mí me parece que es una paradoja del ciclo. El votante estadounidense sí está distinguiendo entre temas, califica a Trump casi 9 puntos mejor en migración que en economía, tiene opiniones finas, separadas, pero cuando le preguntas por qué partido va a votar para el Congreso, esa distinción desaparece. Los demócratas van en 51% y los republicanos en 42%. 9 puntos de ventaja para los demócratas, que es la más alta de este ciclo electoral. Y hay un detalle que es importante considerar, Carlos. Los republicanos llevan 4 meses y no se han podido mover de ese 42%. Están clavados en ese 42%. No han caído, no han crecido, han estado quietos. Pero esos nueve puntos, Carlos, no se reparten igual en las dos cámaras, y ahí está lo que resulta contraintuitivo. Es la misma ventaja nacional que produce pues dos resultados que son distintos. Recordemos que el Senado se renueva por tercios y este ciclo tocan 35 escaños de 100. Y de esos 35, Carlos, los republicanos están defendiendo alrededor de 22 y los demócratas 13. Tienen que ganar todos los suyos más 4 extras los demócratas justo para tener esta mayoría. Y ahora, visto desde México, ¿qué es lo que nosotros tenemos que esperar y qué es lo que estamos nosotros identificando? Es que Trump tiene un saldo neto de menos 22 puntos porcentuales en temas de aprobación. Lo aprueba 38%, lo desaprueba el 60%. A Sheinbaum está en más 38% y Carney, el canadiense, el mandatario canadiense, tiene más 32%. Entre la presidenta mexicana y el estadounidense, pues encontramos 60 puntos de diferencia, y eso dice con cuánto respaldo interno llega cada quien a la mesa cuando tienen que negociar precisamente comercio, seguridad, migración y demás, ¿no? Entonces, sí, el escenario para los demócratas se ve relativamente favorable, pero todavía no están del otro lado, ¿no? Y todavía no está claro en el Senado qué es lo que va a suceder.
1: Oye, Yamil, a ver, pero teniendo en cuenta este forecast, este pronóstico, ¿no? De que va cambiando, es una película, ya sabemos, son encuestas que se van haciendo, mediciones como la que ustedes hacen en DeFoe, que se pueden ir, digamos, alterando, pero que marcan una tendencia. ¿Hay diferenciación entre republicanos y estrictamente trumpistas? ¿Se nota en alguno de estos números que haya una diferencia entre quizá no aprobar lo de Trump, pero no así quitar el respaldo a política, digamos, tradicional republicana?
2: Fíjate qué interesante pregunta. En temas de opinión y con información del agregador de encuestas que tenemos, no lo podemos seguir, pero sí vemos eso en las votaciones y en el actuar de los republicanos. Recordemos que a lo largo del año Trump se ha puesto muy duro en ciertos temas, en temas migratorios, política exterior y demás, y muchos republicanos han estado en ese reto de seguirlo y también polarizarse junto con él, o no tanto, porque al final pues están en juego sus distritos y los escaños en el Senado, y al final ahí sí encontramos cierta diferencia. Y también lo que llama la atención es que en lugares tan específicos como Texas, por ejemplo, que son muy republicanos, pues ya también hay encuestas que sugieren que unas elecciones competidas precisamente para los senadores, ¿no? Lugares, por ejemplo, en Kansas, en Nebraska, en Carolina del Sur, o en estados que van a definir que ahorita están cerrados, por ejemplo, en Maine, en Alaska, son estados donde no necesariamente están siguiendo precisamente estos lineamientos de Trump de vamos a estar todos polarizados, ¿no? Porque justo estos lugares están muy competidos.
1: Ahora, tampoco de perder la dimensión, aún con el revés, digamos, que en términos generales y a detalle puedan tener los republicanos, pueda tener la administración Trump el próximo 3 de noviembre, a este señor le quedan 2 años más en la Casa Blanca con un poder político real, con el poder ejecutivo al alcance de la firma de su mano.
2: Claro, y ahí ese es un gran punto, ¿no? Porque al final, a pesar de que hay una ventaja relativamente amplia de los demócratas en el voto general, pues están viendo si les da esto para que en el Senado tengan esa mayoría. Si la logran tener, entonces sí, México puede estar negociando no solo con el presidente, sino ya también con el Congreso, con las dos cámaras en específico, y no todo estaría pasando exactamente lo que diga Trump, ¿no? Pero eso es lo que está en juego precisamente, y eso es lo que hay que estar viendo en las siguientes semanas. Si la intención de voto por los demócratas, por los republicanos aumenta, eso estaría cambiando un poco precisamente el escenario a favor de los demócratas, ¿no? Eso es a lo que hay que estar poniendo mucha atención ahora.
1: Bueno, y es una elección extraordinaria en el sentido de, pues a pesar de ser la elección intermedia de cada periodo presidencial, en esta me parece que ante el segundo mandato de Donald Trump, no solamente lo volteamos a ver desde México con el Tratado de Libre Comercio, el T-MEC, y con los asuntos de migración, y con los asuntos de la DEA, y el terrorismo, y el combate a la delincuencia en nuestro país, sino que ahora estamos en la cresta de una ola que tiene que ver con la injerencia estadounidense a nivel continental, ¿no? Con la proliferación de gobiernos de sesgo de derecha o de ultraderecha o conservadores, y un declive o una caída de los gobiernos, digamos, de izquierda o progresistas o humanistas, como el caso de México.
2: Claro que sí, y además ahí hay que resaltar, recuerda que en procesos anteriores en Estados Unidos, pues la industria de las encuestas ha tenido de repente ciertos sesgos en contra de Trump, ¿no? Entonces, todos estos agregadores que nosotros estamos generando en Default, con base en las encuestas públicas y de buena reputación y que son transparentes en Estados Unidos, pues si las encuestas están mal, en una de esas podríamos estar viendo que esta diferencia entre demócratas y republicanos, que hoy es de 9 puntos, quizá es menos, y esto no sucede, ¿no? Entonces, habrá que estar muy pendientes también para ver estos sesgos que está pasando en el continente a favor de los políticos de derecha, ¿no? Que ya se ha visto que en este caso en Estados Unidos ha sucedido en contra de Trump, ¿no?
1: Bueno, pues le vamos dando seguimiento y estamos en este tracking preelectoral en Estados Unidos de aquí al 3 de noviembre. Muchas gracias, Yamil Nares, politólogo y director general de la firma de opinión pública de FOE. Estamos muy atentos. Oye, ¿es data abierta? ¿Se puede consultar?
2: Claro que sí, en nuestra página en defoe.mx o en algunos artículos que estamos publicando también en Animal Político, ahí está la información.
1: Venga, muchas gracias, Yamil.
2: Al contrario, Carlos, que estés muy bien.
1: Que estés muy bien tú también. Faltan 3 minutos para las 2 de la tarde. Despedimos la cadena nacional. Volvemos con más.
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6: 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Los residentes pueden separar sus residuos domésticos en unas 45 categorías.
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1: Dos de la tarde en punto, tiempo del centro, en este miércoles 7 de octubre. Continuamos en esta segunda emisión de Enfoque, cuyo titular, Poncho Gutiérrez, estará mañana nuevamente con ustedes, con nosotros. Soy Carlos Urdiales y lo invito para que, si no lo ha hecho, nos acompañe a partir de ese momento y hasta las 3 de la tarde. Se entere usted de varios asuntos que estamos aquí discutiendo entre la jefatura de edición de este espacio, Erika Mora, entre Gastón Fentanes, con Rocío Hernández en la producción y con todo el equipo de Enfoque desde la redacción, pues muchos de los temas, ¿no? Por cierto, ahí hay asuntitos menos densos como los próximos conciertos de Robbie Williams, que ya nos contará Gastón Fentanes. ¿No, Gastón? Estará ahí, sí, tiene su club de fans, ¿no?
0: Fíjate que
1: ¿tiene
0: sí.
1: Tiene su fandom.
0: Él tiene como un problema que es poco conocido fuera del Reino Unido, pero aquí en México sí tiene su grupo de seguidores. Las fechas están agotadas para sus dos conciertos de hoy y de mañana.
1: Sí, tuvo, hasta donde yo recuerde, así con todo el sesgo de lo que uno apenas alcanza a saber, que la última película esta de animación donde, bueno, no animación, pero donde él sale caracterizado como
0: Betterman, se llama, de 2024. Betterman, ¿no?
1: Y en términos musicales me pareció pues muy buena. Cada quien tendrá su opinión.
0: Nominada al Oscar por efectos visuales por la interpretación de Robin Williams como un chango, que es, pues, ya la razón contarás. Es por la que él se siente así, siempre se sintió un simio en su
1: pero
0: en
1: le
0: su
1: anticipamos
0: juventud.
1: Habrá concierto y entonces sí. Estemos muy atentos a la información, sí, claro, que nos va a dar Gastón en un momento más. Comenzamos con este resumen informativo. Personal del Instituto Mexicano de la Propiedad Industrial realiza un operativo decomisando mercancía apócrifa en Tepito. ¡Qué novedad! Perímetro de la Alcaldía Cuauhtémoc. La acción es resguardada por elementos de la Marina, la Guardia Nacional y la Policía Capitalina. Un estudiante resultó herido durante un forcejeo con sujetos encapuchados que ingresaron a la Preparatoria 1, la Gabino Barreda de la UNAM, allá en Xochimilco. El director de la Escuela Nacional Preparatoria, Raúl Rodríguez, dijo que los encapuchados querían hacer un mitin al interior del plantel.
12: Todo es a raíz del día viernes 2 de octubre, en el que todos los planteles realizaron actividades en conmemoración a ese día. Sin embargo, algún grupo de alumnos quería realizar otra actividad. Hoy se presentan alumnos encapuchados al plantel, queriendo hacer una toma, invitando a la comunidad a desalojar el plantel. Sin embargo, los funcionarios pues conminan a que sigan las actividades normales. Surge por ahí algún forcejeo. Nosotros condenamos siempre la violencia, como lo ha hecho en todo momento la Universidad Nacional, en este caso la Escuela Nacional Preparatoria. Se harán las investigaciones correspondientes y quien resulte responsable, bueno, será acreedor a las sanciones correspondientes conforme a nuestra legislación.
1: Aseguran más de 10 millones de cigarrillos en la aduana de Lázaro Cárdenas, Michoacán. La mercancía fue localizada dentro de un contenedor que declaraba transportar vasos de vidrio. Y en el marco del 15º aniversario de Morena, la presidenta Claudia Sheinbaum, 15 años de Morena, dijo sentirse orgullosa de pertenecer al movimiento político y llamó a quienes ocupan cargos públicos bajo sus siglas a mantener los principios con los que se construyó la 4T.
13: Me siento muy orgullosa de pertenecer a ese movimiento. Desde el gobierno llevamos a cabo los principios y la visión del humanismo mexicano, pero ya el propio aniversario pues ya lo tiene que celebrar, definir el partido. Yo lo que pienso es que los gobernantes que provenimos del movimiento tenemos principios. El más importante o los más importantes: no mentir, no robar y no traicionar al pueblo.
1: Pío López Obrador, por cierto, hermano del... Bueno, Pío López Obrador, hermano del expresidente López Obrador, se inscribió en el proceso interno de Morena para buscar una diputación federal por Chiapas en las elecciones del próximo año. Alfredo Pérez, La Vialidad, nos están pues preguntando mucho cómo está el tema. Estoy mirando nuestro canal de WhatsApp y pues sí, muchos de veras alarmados por pues la cancelación de citas, la dificultad para moverse, salir de cierta zona. Cuéntanos más, Alfredo.
14: Los saludamos al auditorio de Enfoque de Nueva Cuenta. Pues ya comentarte que ya se restableció la circulación en ambos sentidos del Paseo de la Reforma. Esto tiene pocos minutos. Este bloque, este cierre, estaba entre la Glorieta de la Huehuete y el Ángel de la Independencia. Sin embargo, pues continúan los rezagos vehiculares en la zona. También ya se reanudó, por supuesto, el servicio de la línea 7 del Metrobús que corre de Campo Marte a Indios Verdes. Tenemos otro cierre, pero este es en Bucareli, a la altura de Atenas. Hay presencia de inconformes y mediaciones de la Secretaría de Gobernación. Las opciones para evitar esta zona son la Avenida Valderas o el propio Paseo de la Reforma. Además, tenemos movilización de cuerpos de emergencia por la volcadura de un tráiler en el kilómetro 25 de la carretera Naucalpan-Toluca. Estos hechos ocurrieron a la altura de la localidad El Hielo, en la zona de Huixquilucan, Estado de México. Afectación para quienes se dirigen hacia Xonacatlán y Naucalpan. Afectada esta vía en ambas direcciones. Afortunadamente, pues no hubo lesionados. Carlos, amigos del auditorio, fíjense que hay que tener muchas precauciones ante, pues, la digamos que la el crimen no pierde el tiempo y busca abarcar nuevas zonas, nuevos puntos de negocio, como ellos le llaman, y pues la Secretaría de Seguridad Ciudadana de la Ciudad de México llama a tener cuidado con el fraude romántico. La Policía Cibernética alerta sobre delincuentes que se hacen pasar por militares en redes sociales y algunas aplicaciones de citas para ganarse la confianza de los usuarios y pedir dinero o información financiera. Estos tipos utilizan la foto de presuntos militares o se visten ellos mismos con ropa militar, la suben a las redes sociales y ahí hacen como ese que le llaman match en algunas redes sociales. Y pues bueno, las señales de alerta pues son obviamente pues enamoramiento demasiado rápido, excusas para no hacer videollamadas y piden dinero o datos bancarios. Hay que protegerse, hay que verificar las fotos y las identidades, nunca hay que enviar dinero ni mucho menos documentos y hay que guardar pruebas y reportar los perfiles apócrifos. ¿A dónde se pueden comunicar? Al 55-5242-5100, la extensión es 5086, o mandar un correo electrónico a policia.cibernetica@ssc.cdmx.gov.mx, o bien las redes sociales de la propia secretaría. En X los encuentran como @ssc-cibernetica CDMX. Carlos, pues muy atento ante estos fraudes, ahora el llamado fraude romántico, junto con otras formas más de delincuencia que lamentablemente operan a través de redes sociales y teléfonos inteligentes.
1: Muy buen tema, Alfredo, y pues nunca está de más reiterar, insistir y remachar con el tema de la delincuencia, las áreas de oportunidad para delinquir, para quitarle a uno su dinero, sus pertenencias o peores cosas, todavía más graves, más importantes, se han trasladado a nuestros instrumentos de los que traemos en la mano, ¿no? El teléfono, el internet, las redes sociales. Es ahí en donde está ese énfasis, esa obsesión de los delincuentes, porque pues ahí está el mercado y ahí es donde están tratando de hacer ahora el fraude romántico. Hágame usted el favor de lo que
14: además también,
1: y sobre lo cual tenemos que estar también, por supuesto, pues muy pendientes y atentos. Muchas gracias, Alfredo.
14: Buenas tardes.
1: Muy buenas tardes. Cambiamos de tema, son las 2:08, las 2:08. La semana en la que estamos comenzó en términos informativos, siempre decimos, ¿no? Noticias hay muchas, temas hay unos cuantos. Y el gran tema con el que despertamos el lunes era este agarrón entre la presidenta de la República, Claudia Sheinbaum, y el gobernador de Querétaro, Mauricio Curi, que por cierto, tampoco ha sido muy activo en términos de salir a pelear con la presidenta, lo cuida. Pero cuando nos enteramos que el fin de semana pasado en Querétaro se puso la primera piedra de una academia internacional de policía, en donde estaba el gobernador Mauricio Curi, panista, en donde estaba el embajador de Estados Unidos en México, el señor Ronald Johnson, y la presidenta dijo, nosotros no sabemos nada de esto. Y cualquier cosa de seguridad y de cooperación internacional tiene que pasar por la Cancillería, tiene que pasar por la Secretaría de la Defensa, por la Secretaría de Seguridad, por tantas instancias por las cuales no sabemos si eso pasó. Y la presidenta pidió explicaciones. Se mostraron, pues que sí, había un oficio que le habían mandado previo a la Cancillería, pero el oficio parece que traía pues cierta jiribilla o maña para decir, es un acto, viene el embajador, vamos a hablar de pues de cooperación binacional, de buena onda. Nunca hablaron específicamente de una academia internacional que se estaría construyendo en Querétaro, que entre comillas o entre paréntesis, dicho sea de paso, tampoco es necesariamente la primera o única en su tipo a nivel nacional. Dábamos el antecedente que había una en Puebla desde 2009, que hay otra en Tamaulipas, en fin, no son exclusivas. San Luis Potosí tuvo también un centro muy importante de preparación, de academia policial, con programas específicos de colaboración con cuerpos de seguridad de Estados Unidos, para ponerle pronto. Bueno, pues ese, insisto, ha sido un gran tema, ha sido una de las cuestiones que ha abierto mucha discusión y nos pareció muy pertinente buscar al doctor Santiago Nieto Castillo. Él es, por el lado de Morena, designado el coordinador para la defensa de la 4T y la soberanía en el estado de Querétaro y muchos diremos, pues, precandidato, virtual candidato, cuando sea el tiempo y el momento, de Morena al gobierno de Querétaro, por el cual estaría contendiendo por segunda ocasión. Pero, querido Santiago, doctor, te saludo con mucho gusto para conocer tu punto de vista, para tener a través tuyo cómo estás pulsando la sensibilidad social entre los queretanos en general sobre este tema de una academia, del reproche presidencial y de la postura que ha tenido el gobierno local allá en Querétaro. Santiago, ¿cómo estás? Bienvenido.
15: ¿Qué tal, Carlos? Un saludo a ti y a tu auditorio. A ver, empezaré porque sí, efectivamente han existido este tipo de academias. Sin embargo, estuvieron amparadas en la época de Felipe Calderón dentro de lo que se llamó el Plan Mérida. Sin embargo, a partir del sexenio anterior, hubo una sustitución del Plan Mérida por lo que entendemos hoy como entendimiento bicentenario. Y fue un cambio de política que además, amparado por nuestro marco constitucional, uh-huh, el artículo 89 establece el principio de no intervención y establece también el principio de autodeterminación de los pueblos, y el 117 establece una prohibición expresa a los gobiernos locales para que puedan generar convenios de colaboración con países extranjeros, evidentemente, pues esto tiene que ver con nuestra relación, nuestra la visión geopolítica, particularmente con Estados Unidos. Pero a partir de la modificación de la Ley de Seguridad Nacional en 2020-2021, del entendimiento bicentenario de la Ley de Cooperación en Materia de Tratados, hay una prohibición para que este tipo de proyectos sean autorizados en nuestro país sin que pasen por la Cancillería y sin que pasen por algo que se llama el GANSEG, el Grupo de Alto Nivel en Materia de Seguridad. Este caso en particular y la problemática, más allá de si el aviso o no aviso, porque efectivamente el aviso dice una media verdad, que van a tener un protocolario, y dice una mentira, que no van a haber cosas de seguridad, pero más allá si se avisó o no se avisó, el tema tiene que ver con pues, el marco normativo y la violación a la ley. Nuestro punto de vista es que pues, es muy lamentable y por supuesto respaldamos la posición de la presidenta de que se genere una academia sin que la Cancillería, la Secretaría de Seguridad, el Gabinete de Seguridad estén entrados, que podría estar respondiendo más a los intereses norteamericanos que a los intereses mexicanos. Y hay algo que me gustaría plantear, si realmente se quiere que Estados Unidos apoye, yo no, por supuesto que no estamos en contra de la colaboración, nos parece algo muy oportuno, pero más allá de la capacitación, queremos disminuir la violencia en México, pues es muy fácil que Estados Unidos deje de mandar armas a nuestro país, porque las 32,000 armas que la presidenta informó en el último informe de labores que fueron decomisadas por autoridades federales mexicanas, pues el 80% vienen de Estados Unidos y parte de la capacidad de fuego de los grupos delictivos pues viene de estas armas que están entrando por nuestra frontera norte. Entonces, yo sí he encontrado una molestia pues muy importante de parte del pueblo queretano, particularmente pues de las personas que son simpatizantes de la Cuarta Transformación y de un cuestionamiento de que, pues más allá de que estamos de acuerdo en la colaboración, que el procedimiento no fue adecuado, violó la ley, que creemos que es importante que las autoridades, la Secretaría de Seguridad del Gobierno actúe dentro del marco normativo y no esté violando la ley.
1: A ver, estamos ahí tantito perdiendo la comunicación, Santiago. Sigo puntualmente lo que dices. Déjame preguntarte esto. La colocación de una primera piedra de un proyecto del que el propio gobierno de Querétaro de Mauricio Curi hablaba como de una inversión de 30 millones de pesos, que ojo, dimensionemos, pues alcanza para construir una, pues alguna instalación bastante modesta, ¿no? Pues 30 millones de pesos, perdón, es muchísimo dinero para cualquiera de nosotros, pero no lo es en el contexto de una academia de policía, cuando se llevan pues inversiones mucho mayores, más importantes. ¿Se ha politizado? ¿Fue un buscapiés también? ¿Fue quizá un timing en clave electoral de parte del panista? ¿Cómo lo ves tú, Santiago?
15: Pues yo creo que hay un desdén por el marco normativo en la relación con Estados Unidos. Pues en virtud de tratarse de un partido político distinto al que gobierna nuestro país, porque no es el primer caso. El primer caso fue Chihuahua con el tema de la CIA, no es exactamente igual. Este es el segundo caso. El gobierno del estado ya había presumido la relación con el FBI y ahora se pone esta primera piedra. Evidentemente dentro del plan Mérida hubo muchos apoyos a los gobiernos estatales, pienso el caso particular de Guanajuato, gran parte de la Fiscalía General de Justicia del Estado de Guanajuato recibió de INL pues muchos recursos, no solamente en capacitación, sino también en equipamiento, que también, dicho sea de paso, Guanajuato es el estado pues, más inseguro de la República, particularmente en el tema de homicidio doloso. Pero creo que sí hay una clave electoral. Pero nuestro punto de vista es que, insisto, no estamos en contra de que haya una academia de policía. Lo que estamos en contra es no tener el conocimiento del convenio con Estados Unidos. Segundo, pues de la violación procedimental, que se puede resarcir, por supuesto, no decimos que no. Pero tercero, pues también queremos ver cuál es el alcance. Se van a capacitar policías de personas de la Guardia Nacional o solamente serán la Policía Estatal, el POES, o vamos, o lo que a mí me parecería terrible es que esta Academia de Querétaro tuviera como finalidad, insisto, no sabemos las características del convenio, de estar capacitando policialmente a personas o incluso de países gobernados por la derecha, como Argentina o como El Salvador. Me parecería que eso es un tema que debemos saber para poder señalar cuáles pueden ser los límites dentro del marco normativo mexicano. Ahora, la pregunta es, ¿por qué entendimiento bicentenario? ¿Por qué la Ley de Seguridad Nacional establece estos mecanismos de control por parte del gobierno de México? Porque no hay no somos el país libre y soberano de Querétaro. Somos una entidad federativa que forma parte de la República Mexicana y evidentemente la autoridad federal debe tener conocimiento de qué está sucediendo, particularmente en una materia tan sensible como es la presencia de agentes extranjeros, que siempre tienen que ser temporales, y en un tema tan sensible como es el tema de la seguridad.
1: Agradeciendo mucho, Santiago Nieto, el esfuerzo, la comunicación, que insisto, no es la mejor, desafortunadamente. Déjame cerrar con un par de minutos, te pido, no más, con lo siguiente. ¿Estarías tú por tampoco polarizar el tema de la colaboración? Fíjate, el fin de semana en Zapopan, Jalisco, no el fin de semana, apenas hace un par de días, cae el tanque, ¿no? Este líder, muy cercano al Mencho, con brazo armado, digamos, o brazo ejecutor del Cártel Jalisco Nueva Generación en Puebla, en Oaxaca, en algún otro estado más. Y el propio secretario de Seguridad, Omar García Harfuch, destaca en su anuncio, en su comunicación, cómo fue un operativo de la DEA allá en Estados Unidos, donde hace años le bloquean unas cuentas, lo detectan, lo sancionan, como estas empresas relacionadas, ¿no?, a actividades que pueden ser ilícito en Estados Unidos, y dice que de ahí se deriva lo que le da a las autoridades mexicanas, claro, en términos de soberanía absoluta, sin duda, la captura de este sujeto, el tanque. Entonces, digamos, sin satanizar ni una ni otra cosa, la cooperación binacional, la cooperación con Estados Unidos en materia de seguridad parece que es algo real y que no debe soslayarse o no debería de estigmatizarse, porque hoy por hoy un secretario de seguridad exitoso en términos de resultados, inclusive de imagen política, la destaca y la cuida.
15: Sí, por supuesto. A ver, con Estados Unidos nos une pues una larga historia, 3.000 kilómetros de frontera. Somos el socio comercial más importante de Estados Unidos. Exportamos 588.000 millones de dólares a nivel nacional. El 80% de nuestro comercio exterior es con Estados Unidos, que es similar al de Querétaro, el 80%. Evidentemente pues hay una simbiosis cultural. 40 millones de mexicanos y mexicanas de primera, segunda y tercera generación allá en Estados Unidos. El punto para nosotros es, por supuesto, la colaboración. En lo particular, y perdón por hablar en primera persona, pero como fiscal electoral, como de México, como titular de la Unidad de Inteligencia Financiera, como procurador de Hidalgo y recientemente en el INPI, tuve siempre la oportunidad de colaborar con agencias norteamericanas en muy buenos términos siempre. El punto pues más relevante para mí es que aquí hay una violación a la ley, y que por supuesto que estamos a favor de la colaboración con Estados Unidos, y se requiere, tanto ellos requieren colaboración como nosotros la suya. Pero aquí nuestro punto es que hubo una violación a la ley, al marco normativo, a los principios constitucionales, particularmente no poder tener un convenio con una nación extranjera, y lo que queremos es que eso se corrija. La presidenta lo ha dicho de una forma muy clara: colaboración sí, sumisión no.
1: Muchas gracias, Santiago Nieto.
15: Gracias, Carlos. Estamos en comunicación.
1: Que estés muy bien. Santiago Nieto Castillo es el coordinador para la defensa de la Cuarta T y la soberanía en el estado de Querétaro, y nos parecía muy pertinente su opinión. Insisto, lástima la comunicación, costaba ahí un poco de trabajo y siempre demanda un esfuerzo de atención. Yo le ofrezco a usted a través de la radio de YouTube una disculpa por el esfuerzo, pero bueno, fue la mejor comunicación que logramos en el movimiento, en el trajín en el que él está, en esta función. Y pues ahí tiene usted, ¿no? Habla de, bueno, no vayan a estar capacitando también policías de naciones como El Salvador, como Bukele, ¿no? Estos de extrema derecha. Y habrá quien diga del otro lado, no andarán contratando médicos cubanos o algo, ¿no? Es decir, siempre hay esta cuestión de filón. Pero bueno, Santiago Nieto siempre está con muy buena disposición y habrá tiempo para poder conversar y que usted, que es lo más importante, pueda ir pues planteando también sus propias inquietudes, sus propias dudas. 2:23 p.m. Volvemos con más.
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11: Las 2 de la tarde con 26 minutos avanza en la Cámara de Diputados la reforma a la Ley de Derechos de Autor. Sergio Perdomo, cuéntanos.
12: Hola, Carlos, estoy aquí en la Cámara de Diputados. Fíjate que hay un debate ríspido, encendido, por parte de Morena aliados contra la oposición, que es minoritaria, 124 diputados de 500, pero los reclamos son porque se está aprobando una reforma a la Ley de Derechos de Autor. La minoría habla de una ley mordaza con la reforma a la Ley de Derechos de Autor. Dicen los opositores que pues esto va a crear censura en México y que nos acercamos al autoritarismo. Morena y la mayoría está señalando que se busca, por el contrario, proteger de la piratería a creadores de obras. En la oposición hablan que México se acerca más al autoritarismo y Morena les dijo que pueden quedarse tranquilos porque esta ley no busca criminalizar la libertad de expresión o la libertad de imprenta. La diputada de Morena, Claudia Selene Ávila Flores, en la tribuna defendió a nombre de las comisiones de comercio y competitividad el dictamen de la Ley de Derechos de Autor. Así lo señaló en la tribuna.
13: Entendemos las inquietudes legítimas de quienes expresaban, aunque equivocamente, que esta ley se llamaba Antimemes 2 y que lo que buscaba era criminalizar los memes, la sátira, la expresión de las y los ciudadanos. Esto no es así. Pueden quedarse tranquilos. El presente ordenamiento jurídico no está buscando criminalizar la libertad de expresión, que además está amparada en la norma fundamental, igual que la libertad de imprenta. ¿Qué es lo que estamos haciendo? Buscar garantizar una protección efectiva de los derechos de autor y, por otro, preservar un entorno digital abierto, funcional e innovador.
12: En otro punto de vista, a nombre del PAN y de opositores, habló Kenia López Rabadán. En la tribuna aseguró que México se acerca más al autoritarismo y aseguró que Morena nos hace sentirnos ya en la China de Mao, en la Unión Soviética de Stalin o en la Cuba de Fidel Castro. Así lo dijo.
6: Quieren censurar a México. Morena cada vez más nos hace sentir que vivimos en la China de Mao, la Unión Soviética de Stalin o la Cuba de Fidel, ya que todos los días busca una nueva forma de limitar la libertad de expresión. Ahora se les ocurrió otra reforma y es a través de la Ley Federal del Derecho de Autor. ¿Y qué harán? ¿Van a obligar a los proveedores de servicios de Internet para que quiten el Internet cuando al gobierno le moleste un contenido, una publicación, un meme, una caricatura, una parodia o una opinión?
12: La Ley de Derechos de Autor dará facultades a los proveedores de servicios de Internet para suspender o terminar el servicio a los usuarios considerados reincidentes en infracciones de derecho de autor. Carlos, lo que está sucediendo en el pleno de la Cámara de Diputados, ya nomás un par de horas aproximadamente, porque la mayoría sale corriendo, hay una reunión, hay un bailongo, hay una reunión de Morena, porque hace 15 años surgió como un movimiento la 4T, y dos años después, en 2014, se convirtió en partido político, y ya sabemos hasta dónde ha llegado. Mi reporte en la Cámara de Diputados, Carlos.
11: Siempre es completo y aprovecho, te retengo un par de minutos nada más, Sergio Perdomo. Con toda la trayectoria, la experiencia y el aprecio y respeto profesional que te tengo, te pregunto, ¿por qué se da esta naturaleza que no es privativa de los gobiernos de Morena o de las administraciones morenistas? Pues lo mismo los vivimos cuando los panistas eran mayoría o cuando los priistas eran mayoría. Esta especie de congestionamiento de trabajo, ¿por qué de repente uno tendería, quizá con mucho prejuicio, a decir, oye, tenemos una carga de trabajo, la vamos sacando durante el día, durante los días, ¿no? Y descansamos el fin de semana. ¿Por qué suelen hacer estas cosas de congelar, no estar, no trabajar, no subir, no meter en la agenda? Y de repente, con todo, 48 horas seguidas, 36 horas seguidas, o más, como muchos episodios que a ti te ha tocado narrar, informar, hacer la crónica desde el Congreso, Sergio.
12: Sí, Carlos, recuerda que la regla de oro es que las mayorías mandan, independientemente del color que esté gobernando. El PAN o el PRI han hecho exactamente lo mismo. Y entonces, siempre ocurre así, la mayoría impone sus criterios y cuando tienen un evento, como es el caso hoy de Morena, pues se juntaron todo el trabajo de ayer y hoy. Habían dicho que incluso iban a trabajar el jueves, pues yo te aseguro que no. Están trabajando ya martes y miércoles en el salón de plenos y se van hasta el próximo martes y así se trabaja cada semana en la Cámara de Diputados, aunque ya la próxima semana tendrán todo el paquete que tiene que ver con ingresos, impuestos sobre la renta. El lunes se aprueba el dictamen en comisiones y a más tardar el 15, la próxima semana, 15 de octubre, se aprueban todos los ingresos para después entrar al presupuesto. Esta vez lo van a aprobar 5 días antes de la fecha límite, que es el 20 de octubre, para enviar ese paquete al Senado de la República. Sin embargo, el jefe de la mayoría, Ricardo Monreal, dice que es importante porque hay que mandar una señal de tranquilidad a los mercados financieros. Así es de que todo tranquilo en el país y la próxima semana tendremos ya el paquete económico en materia de ingresos, Carlos.
11: Muchas gracias, Sergio. Ahí queda.
12: Sí, hasta pronto. Gracias.
11: Hasta pronto. Un abrazo. Bueno, pues todavía le resta un par de horas. Ya escuchamos a Sergio, por lo menos de trabajo legislativo. Oiga, 2:33. Vamos a cambiar de tema, un nuevo giro en la emisión segunda de Enfoque aquí a través de Estéreo 100. Uno piensa en una habitación, en una choza, déjeme decir así, en una cabaña, en un lugar paradisiaco, construida con elementos que la madre naturaleza nos proporciona. Sea con coco, con arena, con agua, con palos, con fibra que haga uno, pues ahí una especie de mecates para amarrar, ¿no? Y estoy pensando así casi en películas como El Náufrago, ¿no? O Robinson Crusoe, ya me delato de la edad, pero otras cosas, ¿no? Por el estilo. Pues resulta que en términos de sustentabilidad, economía circular, hay un proyecto interesantísimo un proyecto ganador, una idea que, regresando un poco a lo que hablábamos, Gastón, sobre los premios Nobel, ¿no? De estos que ilusionan, que hacen soñar, que nos sacan de la mirada del ombligo y la ponen en otro lugar, en otra altitud, en otra actitud también, ¿no? Vamos a platicar con la arquitecta Karina Schwartzman, cofundadora de Seed Collective MX y directora de diseño arquitectónico bioclimático. A ver, con Karina, te saludo, arquitecta, ¿cómo estás? Bienvenida.
1: Hola, ¿qué tal? Buenas tardes. Muchas gracias por esa introducción.
11: Materiales naturales que transformen la arquitectura, que transformen la construcción, que la tierra sea el material de la arquitectura del futuro. Esa es una, digamos, una gran pregunta, pero también hay una respuesta con el proyecto Temis, que es el primer edificio de Latinoamérica construido mediante impresión 3D con tierra. Cuéntanos, por favor, Karina Schwartzman, arquitecta.
1: Sí, muchas gracias. Bueno, Temis es nuestro primer prototipo. Mide más o menos como 6 metros de diámetro por 2.20 de alto. Este prototipo lo hicimos en nuestro laboratorio que tenemos en Azcapotzalco, en una ex fábrica de telas, que el proyecto se llama Ciania. Y bueno, ahí tenemos nuestro laboratorio, ahí estamos haciendo investigación, no solamente de impresión 3D, sino también de concretos de tierra, todo con materiales naturales. Este prototipo pues ha sido un reto muy grande, pero también una satisfacción increíble, porque después de 2 años de investigación, estar aprendiendo y colaborando con este brazo robótico, alcanzamos eficiencias increíbles y estamos comprobando que es un sistema constructivo viable, factible y que puede llegar a ser escalable también.
11: Es un prototipo, es un principio, pero ¿están optimistas? ¿Cómo los mira el, digamos, el sector a nivel global, a nivel nacional? ¿Cómo mira esta idea de que lo social es verde y lo verde también es social?
1: Pues tenemos muy buenos aliados, estamos tratando también de influir, tener un impacto en el ecosistema, en el sector. Uh-huh. Entonces, una forma en que lo estamos haciendo es que hacemos un encuentro donde invitamos especialistas que ya están haciendo esto, de Italia, de 3D Wasp, de IAC de Barcelona, especialistas de Estados Unidos, de Columbia University, que están trabajando con estas tecnologías y cada vez están teniendo más éxito. Entonces los invitamos a un encuentro donde se hacen conferencias, hacemos demostraciones, damos talleres, invitamos a personas del sector para que se den cuenta de toda esta innovación que está sucediendo y que sí necesitamos cambiar el ecosistema para poder entrar y hacer prototipos que se conviertan en una realidad.
11: ¿Es asequible, es tangible? Te lo pregunto a ti, que estás metida de lleno. ¿Sí es posible imaginar? A ver, un paréntesis. Tengo el pensamiento sospechosista, este resorte de decir, ¡ja! Parece que las cementeras te van a dejar, ya vemos que las acereras, ¿no? Es decir, todo este tema como de, por eso no hay autos de hidrógeno, porque las petroleras no lo permiten.
1: Bueno, claro, claro.
11: Cerrando ese paréntesis del sospechosismo, ahora sí regreso a la pregunta. ¿Tú ves real y realista imaginar que las sociedades, los países, las propias economías, estas dinámicas económicas puedan apostar eficientemente por el uso de lo que ustedes están hoy ensayando, probando y difundiendo?
1: Sí, porque ya lo están adoptando, pero con materiales que sí tienen un impacto bastante fuerte en el medio ambiente. Ya se están haciendo desarrollos impresos en 3D, pero con concreto. Y nosotros tenemos aliados que son 3D Wasp en Italia, que hacen robots que están especializados en arcillas, en tierras. Entonces, ¿por qué no aprovechar todo este empuje que está habiendo por sí aceptar la tecnología, pero hacerlo con materiales que sean pues mucho mejores? Nosotros tampoco estamos peleados para nada con los materiales que se han desarrollado en estos últimos 100 años. No estamos peleados ni con el concreto ni con el acero. Creemos que cada uno tiene una vocación y se debe de usar de

0: pues llevamos haciendo por cientos de años. Entonces nosotros no estamos peleados para nada con los materiales, nada más creemos que los tenemos que usar en las proporciones correctas. Si tú estás trabajando en un terreno que tiene una tierra arcillosa muy buena, ¿por qué excavar y llevarse esa tierra? Es mejor usar la tierra que tenemos bajo nuestros pies, excavar si se requiere una cimentación, una cisterna, pero esa misma tierra volverla a usar para nuestros muros, porque al final la tierra es un material muy inteligente, lo llevamos usando por cientos de años. En México tenemos la cultura constructiva de la tierra. Uh-huh. Hay especialistas reconocidísimos en México que estamos invitando también a nuestros encuentros a dar talleres, estamos colaborando con universidades, con especialistas eminencias en construcción con tierra, que están colaborando y están empezando a abrirse a la posibilidad de construir de esta forma, porque es una alianza entre lo que puede hacer el ser humano y lo que nos puede ayudar a eficientar procesos, un brazo robótico, es una alianza entre las dos.
1: Karina, para cerrar, estaba buscando rapidísimo, en Chihuahua hay una zona arqueológica que es muy famosa por el tema de la construcción de adobe y que tiene siglos y siglos, y ahí está.
0: Es decir,
1: como resiste, rescato ese término precioso que usaste de el diálogo entre los materiales, y cerraría con una pregunta que me parece coyuntural obligada, esa es mi opinión. Sargazo, por ejemplo.
0: Sí, estuvimos en una investigación muy, muy interesante con el sargazo. Tiene potencial, sin embargo, no se comporta igual que las fibras tradicionales de construcción. O sea, las fibras tradicionales son la paja, el coco, el agave, el ixtle, el ocosal. Todas esas son fibras que a lo largo de cientos de años se han usado en la construcción natural. Sin embargo, el sargazo no tiene las mismas características que estas fibras. Entonces, y se pulveriza un poco. Yo estoy enterada de muchas personas que están investigando las algas para saber si pueden ser pertinentes en sistemas constructivos. Sin embargo, no hay una solución ahorita que yo te pueda decir si tiene la resistencia que una fibra como las que usamos en la construcción. Ajá. Pero tendrá tiene potencial para muchas otras cosas.
1: Sí, tendrá que encontrar, como decías tú, también su vocación, su lugar y su estatura, ¿no? Para lo que sea, a lo mejor para textiles,
0: combustible,
1: para ropa, para otras cosas.
0: Sí, bueno, en la investigación que estuvimos, llegamos a la conclusión que podría funcionar muy, muy bien para biocombustibles, también funciona muy bien. A pequeña escala se están haciendo objetos como sandalias y otras cosas, sí, en el ámbito textil. Fuimos a una exposición el año pasado de diseño, donde una ropa estaba hecha de sargazo, como una biopiel, por ejemplo. Uh-huh. Entonces, en el tema de biomateriales, me parece que ahí tiene muchísima salida. Pero en la construcción no se ha encontrado que tenga la resistencia suficiente como para trabajar de la misma forma que las fibras que usamos nosotros.
1: Muy bien, pues arquitecta Karina Schwartzman, cofundadora de Seed Collective MX y directora de diseño arquitectónico bioclimático, muchas gracias por abrir esta ventana y permitirnos asomar a un mundo más amigable consigo mismo, a entender que a veces los procesos, la modernización, incluso la fabricación robótica, no necesariamente es la suplantación del hombre o del ser humano como motor, sino es moverlo a otros lugares, ¿no? En donde pues a lo mejor se pueden hacer estas impresiones 3D y la ocupación, el rescate, el valor agregado estaría en otros rubros. Muchas gracias por la conversación.
0: Muchísimas gracias por el espacio. Bonita tarde.
1: Muy bonita tarde también para ti, Karina Schwartzman, la arquitecta. Vamos con algo de musiquita, ¿no? Venga.

0: Carlos, es que Robbie Williams está en México, se presentará hoy miércoles 7 de octubre y mañana jueves 8 de octubre en el Palacio de los Deportes como parte de su gira Britpop World Tour. Palacio de los Deportes, hoy a las 8 de la noche inicia el concierto. La cita para los fans que van a ir a asistir, pues el Palacio de los Deportes ha anunciado que abrirá las puertas de las 6 de la tarde para evitar conflictos viales y todas las problemáticas. Pues sí, fíjate que Robbie Williams tenía ya 8 años de no venir a México y la primera vez que lo hizo fue como parte de un show más grande que es el Corona Capital, donde él fue el cabeza de, digamos, de cartel.
1: De cartel.
0: Pero no había tenido la oportunidad de experimentar él solo un par de conciertos, y no solamente va a estar en México, sino que va a haber un tercer concierto allá en Querétaro el sábado 10 de octubre en el Autódromo de Querétaro, el Marqués Querétaro, y también ya los boletos pues están volando. Lo que es oportuno de Robbie Williams es que ha sabido de alguna manera rearmarse. Él en el 2023 estrenó una serie ahí en Netflix de 4 episodios, una miniserie documental, en la cual él reflexionaba sobre el paso de su carrera, lo difícil que es pasar por el proceso de las adicciones, que las drogas matan, desde luego, y cómo él ha podido rearmarse y su conflicto de saber que pues no es tan famoso fuera del Reino Unido. De hecho, él ha platicado anécdotas cuando va a Estados Unidos, él puede andar por la calle y nadie tiene ni idea de quién es verdaderamente. Y la película que tú comentabas, esta que se llama Better Man, del 2024, es una gran, gran película, una película biográfica dirigida por Michael Gracie, y es una película que, a través de su visión personal, una adaptación al cine, él se siente como un chango, y de hecho el protagonista, siendo él, es interpretado por un chango. Y todo se basa porque él decía que él así sentía, totalmente inadaptado en su juventud. La película, como te comentaba, tuvo una nominación al Oscar por mejores efectos visuales. Y infortunadamente es una película cara, costó 110 millones de dólares. E infortunadamente en la taquilla del mundo solo pudo recuperar 23 millones de dólares. Una película considerada como un fracaso por el alto costo que tuvo, pero bueno.
2: De calidad, que van de arena.
0: De mucha calidad, y en plataformas de streaming le ha ido bien, ha tenido muchas visualizaciones. Creo que la gente no se dio el tiempo ni el permiso de pagar un boleto, y como en muchas, cuando tienes muchas dudas, te esperas a que salga en la tele, ¿no?
2: Sí, una de cal por las que van de arena, porque habrán perdido dinero, pero nos regalaron, a costa de ellos, está bien, una buena película, una gran producción, claro, y sí, unos números musicales sin duda, sí, espectaculares. Muy bueno, sí, esos efectos visuales, efectivamente, como ya lo mencionaste, me parece que son destacables. Muchas gracias, Gastón.
0: Gracias.
2: 2 de la tarde con 46 minutos.

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3: Información de última hora. Por unanimidad, la Sala Superior del Tribunal Electoral del Poder Judicial de la Federación echó atrás el acuerdo del INE que abría la posibilidad de que las llamadas boletas planchadas fueran contabilizadas como voto en las elecciones del próximo año. El proyecto del magistrado Felipe de la Mata consideró que sería un ilícito que fueran consideradas como un voto emitido, ya que solo por arte de magia podrían entrar a la urna sin doblarlas, por lo que se ordenó al INE considerarlas ilícitas y no se pueden computar. Pues teletransportar, ¿no? Porque la hoja tamaño carta de la boleta no entra en la urna. La boca de la urna mide lo que mide la hoja doblada. Y si usted no dobla la boleta, es imposible que esté adentro. Y lo que querían, la mayoría, Morenita, era el de, pues si la hoja está planchadita, planchadita, que cuente, porque de alguna manera apareció dentro de la urna. Y luego pensamos en el tema de las urnas embarazadas, pues nada, va a ser voto seguro.
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3: Fernando Espinosa, ¿cómo estás? Otra vez, buena tarde.
4: Buenas tardes, Carlos, ¿cómo estás? Gracias, buenas tardes a ti y a todos los amigos de Enfoque. Veía el caso de Silvana Flores, exjugadora de Pumas, que pues deja la Liga MX porque se va al fútbol italiano. Ha sido contratada por el Como 1907 es el nombre del equipo femenil. Es un equipo muy histórico, el Como, allá en Italia.
3: ¿No les dicen los millonetas?
4: Les dicen los millonetas, ya, sí, porque fíjate que son dos hermanos, Robert y Michelle Artono, que son dueños de una cigarrera en Indonesia. Tienen más o menos 25, 26 mil millones cada quien en su cuenta. De repente decimos, oye, pero pues hay marcas o hay dueños de otras marcas que son, que nosotros aquí en el occidente las conocemos y que las consumimos incluso, ¿no? Lo que pasa es de que si tú te haces rico allá en Asia, en esta zona asiática, te va de maravilla. Mira, por ejemplo, Li Ning, que fue un competidor de gimnasia chino, olímpico, y que seguramente lo van a ubicar muchos cuando recordamos la inauguración de los Juegos Olímpicos de Beijing en 2008, es el que corrió por arriba del estadio llevando la llama. Uh-huh. Bueno, Li Ning es un gran empresario. Es un gran empresario que tenemos poca ropa de él aquí en México, y es así es su marca, pero es un nombre. Pero le competía a las marcas grandes deportivas que tradicionalmente conocemos y consumimos acá.
3: A la de la palomita, a la de las tres rayas.
4: Pues porque nada más vende con los chinos y los indios, y ya con eso le hiciste.
3: Bueno, pues la mitad de Red Bull, ¿no? La bebida es de estos tailandeses.
4: De tailandeses, sí. Que empezó en Austria, ¿no? Me parece, sí. Red Bull. Sí, pero sí, compran.
3: Pero la terminan por...
4: Claro. Y ese es el gran secreto que tienen los asiáticos. Por eso son ultramillonarios muchos, ¿no?
3: Volumen.
4: O sea, entonces, Li Ning le vendía a todos sus chinos y China lo promovía y les fue de maravilla. Pero le competía a las grandes, ¿eh? A la de las tres franjas, a la de la palomita. Pero lo que pasa es que no tenemos el acceso allá, o no lo tenemos de forma constante, ¿no? Pero por eso ahí están con estos dueños, Robert y Michelle.
3: Bien
4: están,
3: por ella.
4: Qué bien por ella. Bien por Silvana Flores, hay que seguirla. Ya son varias las mexicanas, ¿eh? Vamos a darle mucho más seguimiento de verdad a estas jovencitas, a las futbolistas mexicanas. Oye, por cierto, tú que además eres amante de los autos, está el Cadillac de Checo Pérez. Uh-huh. Está un símil, evidentemente, porque el carro de Checo no tiene, de hecho, carros más que con el que compiten, ¿no?
3: Lo presta y se guarda. Sí.
4: Entonces ya está en una en show, un centro comercial,
3: en un show, en una cosa así,
4: sí, que termina con Tara. Ya se imaginarán, pero si lo quieren ir a ver, empieza con A. Empieza con A. Ajá. ¿No? Y termina con Tara. Ok, bueno, ahí va, ahí está. Y este, y pues que lo vayan a ver, porque pues ya estamos en una semana, en un mes de autos en México, ¿no?
5: Una réplica.
4: Es una réplica.
5: Es una réplica del auto, sí, de Checo Pérez, de la, sí, escudería Cadillac, y va a estar ahí porque, pues, porque ya viene Checo.
4: Vale la pena ir a verlo, ¿no? Vale, sí, la pena ir a verlo, sí.
5: No,
4: sí,
5: ¿cómo,
4: sí,
5: no?
4: Es un carro bonito.
5: Y se da uno cuenta de la dimensión. Eso es como una Suburban. Eso mide más de 5 metros. O sea, son unos carrotes.
4: Son unos carrotes. Fíjate que yo tengo una foto que me tomé con Javier Trejo Garay, este, con el auto de Ayrton Senna da Silva. O uno de los autos, porque, uh-huh, son tantos que los van vendiendo a coleccionistas, ¿no? Este, eran chicos.
5: Sí, claro.
4: Eran chicos todavía. Sí, digo, sí, sí, dentro de lo grande eran chicos. Son unas máquinas, este, para ir a la luna estos, ¿no?
5: Comencé a ver esta serie de Netflix que se llama Schumacher 94.
4: Uh-huh.
5: Aguanté 20 minutos, me quedé dormido. No es culpa de la serie, fue culpa mía por andarme parando temprano.
4: Uh-huh.
5: Pero, efectivamente, la evolución del tamaño de los monoplazas de la máxima categoría.
4: Increíble.
5: Son hoy los que tenemos, es otra cosa, son enormes.
4: Son naves, verdaderamente.
5: Por eso se quejan en muchos circuitos como Mónaco y otros circuitos callejeros que dicen, con este tamaño de auto
4: no rebaso.
5: No puedes rebasar. No caben rebasar dos autos en una curva.
4: Y se pueden volver monótonas las competencias, porque van así como siguiéndose, ¿no? Ya me voy.
5: Voy a interpretar a Rocío Hernández, nuestra productora. Dice muy suave al audífono,
4: sí,
5: ya vámonos.
4: Ya me voy. Ya no hablamos de Rafa, pero le digo una cosa. Hoy no tenía sentido hablar de Rafa, por eso nos fuimos con temas importantes.
5: Hablar de Rafa era hacer leña del árbol caído.
4: Pues ya. Vamos
5: a... Bueno, este trío de pelones ya se va. ¿Vas tú? Sí, venga.

0: Pues así, de ya con poco cabello y todo, pero nos acordamos muy bien de Timbiriche, porque somos justo de Timbiriche para acá. ¿Qué pasa con la serie, Gastón?
1: Pues la esperadísima serie sobre este grupo musical famoso en los 80, 90 y bueno, 40 años de historia, se estrena finalmente este viernes 9 de octubre a las en punto de las 7 de la noche a través de esta plataforma de streaming llamada ViX.
0: Televisa.
1: Está muy esperada, está muy muy esperada, ha causado cierto revuelo, pero
0: mucha expectativa.
1: Dentro de este revuelo ha salido un comunicado de parte de los miembros originales de Timbiriche diciendo que a ellos nadie les participó de la creación de esta serie, ni fueron consultados sobre las historias que en ella se cuentan, y tampoco ellos autorizaron el uso de su imagen, su voz o identidad. Y sé que eso es importante porque también reconocen el valor de que es una serie ficcionada, pero están ellos involucrados en una infancia que fue difícil, que a lo mejor fue complicada, pero van a estar en evidencia gente que personajes que están basados en ellos, en la realidad. Entonces ellos dicen, no la han visto, no pueden emitir un juicio, pero sí, digamos que se deslindan de lo que suceda ahí y van a reclamar si es algo que mancha su, digamos, sí, su mancha su reputación. Y
0: pues si se aceleran,
1: Alex, Diego, Mariana, Eric, Benny y Sasha, los originales. No está Paulina porque Paulina se deslindó del mismo Timbiriche hace como muchos años, entonces bueno,
2: los
1: vamos a ver.
2: Pulisa, ¿no? Sí, pues sí, ya los metió.
1: Pues sí,
2: y Luis de Llano, ¿no?
0: Luis de Llano, Julisa, Luis de Llano, con lo que ya sabemos que pasó con Luis de Llano y con Timbiriche, y vamos a ver. Pero en fin, se alimenta la expectativa, ¿no? En esta moda de las de la serie de Luis Miguel o de Mecano o de muchas otras cosas que son, vuelvo, pues estamos de moda. Es lo que nos tocó a nosotros
1: aquí,
0: y es el remake,
1: gacha,
0: y por eso está la de despecho.
1: Es que no están incluidos.
0: Y por eso
1: es, ¿no?,
0: las descorazonadas.
1: Sí. No están incluidos, a lo mejor tampoco dentro del presupuesto, no les va, claro, a caer ganancia. Sí. Y bueno, es una serie de 8 capítulos que se va a estrenar un episodio cada semana, a ver qué tal le va con esta, pues, molestia de los mismos miembros originales de este grupo.
0: Me atengo a tu crítica, a tu opinión, una vez que la veas.
1: ¿Ah? A ver.
0: ¿Listo?
2: Yo no. No, me siento.
0: A ver. Oiga, a nombre de todo el equipo, a nombre de Poncho Gutiérrez, titular de este espacio informativo, soy Carlos Urdiales, me despido. A nombre de todo el equipo, gracias Fernando, gracias Gastón.
3: Gracias,
0: Erika,
3: Carlos.
0: Rocío, Denise, y por supuesto a nombre de toda la redacción. A las 6 de la tarde, Alicia Salgado, en la tercera emisión de Enfoque. Pásela bien. Buen provecho.

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2: ¿Cómo estás? Muy buenas tardes. Nos da muchísimo gusto que regreses a la parte musical de Stereo 100. Bienvenidas y bienvenidos en esta tarde, en donde te vamos a acompañar con mucha música. Entre ellos, pues vamos a escuchar a Pink, vamos a escuchar a Lionel Richie y mucha de la música que a ti te gusta, que te acompañe, que te haga sentir, que te haga recordar bellos momentos, a personas, situaciones, tu familia, todo eso y más tenemos para ti a través de Stereo 100 en Forever Hits. Como siempre, la producción a cargo de Denise, con la buena vibra de los brillos para que todos, de verdad, deseémoslo para todos, tengamos una excelente tarde. Soy Rocío Velázquez, vamos a estar contigo hasta las 6 aquí en Stereo 100, llevándote la música, y quiero recordarte nuestras redes sociales, Stereo 100 MX, nuestro sitio web que es stereo100digital.mx, y como lo nuestro es la música, Pink contigo a través de Stereo 100. 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
2: Hay canciones que reconoces desde los primeros segundos y que décadas después pueden encontrar una nueva vida. Es el caso de Kylie, el clásico de Mr. Mister, que en los años 80 se convirtió en uno de los grandes himnos del pop rock. Mr. Black and Blue tomó esta canción y la llevó a un territorio completamente diferente. El House. La versión lanzada en 2025 conserva la esencia melódica de Kylie, pero incorpora beats electrónicos y una producción mucho más cercana a las pistas de baile actuales. La original fue escrita por Richard Page, Steve George y John Lang y llegó al número uno del Billboard Hot 100 en 1986. Ahora, casi cuatro décadas después, vuelve a sonar con una nueva energía. Porque los clásicos también pueden cambiar de ritmo. 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

En Estéreo 100 Movie, esto fue Porcelain. ¿Cómo estás? Espero que muy bien. Si comienzas a sintonizarnos, gracias por regresar a el 100.1 de tu radio. Esto es Estéreo 100. Muy buenas tardes. Gracias por permitirnos acompañarte. Buen provecho. Buenas tardes. Y si eres mamá o eres papá, a ver, ahí te va esto. Cuando el celular de mamá o papá interrumpe algo más que una conversación. ¿Te ha pasado que de repente llegas y en lugar de ponerle atención a la familia, a los hijos, a los hermanos, te pones al celular? Resulta que investigadores observaron algo muy cotidiano. Un niño está hablando con su mamá o su papá y llega una notificación. El estudio encontró que cuando un adulto interrumpe la interacción para atender la tecnología, era más probable que se perdieran señales de comunicación del niño o de la niña. Una palabra, un gesto, una mirada o ese intento de decir ponme atención surge. Y esas interrupciones, lo que los investigadores llaman technoference, resulta que aparecen asociadas con diferencias en el desarrollo del lenguaje infantil. Ojo, el estudio no demuestra que el teléfono sea la causa, pero sí se encuentra una relación que vale la pena estudiar. ¿Por qué? Porque es tiempo, lo comentábamos creo que ayer o antier, no me acuerdo, es tiempo, es atención a la persona. Entonces, no porque estén pequeñas o pequeños, resulta que se pueden aguantar o se pueden entretener con cualquier cosa. Hay que ponerles atención. Eso es Estéreo 100. Estéreo 100 siempre contigo. Y te dejo con Aretha Franklin. Gracias por estar con nosotros. Muy buenas tardes.

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En Stereo 100, True Princess, Spin Doctor. Antes abrimos este bloque musical con Simple Red. Oye, tengo que decirte, comentarte, platicarte. Si tú eres fan de Elton John, hoy a la hora de las 5 de la tarde, en la última hora, vamos a estar estrenando una nueva versión de Street Kids, que forma parte de la edición 50 del aniversario del álbum Rock of the Westies de Elton John. Así que no te lo pierdas a las 5 de la tarde, la nueva versión. Marcín, ay, pero es una canción que ya conocemos, sí, pero esta está increíble. En la hora de las 5, quédate con nosotros aquí en Forever Hits a través de Stereo 100. Sí, las nuevas versiones también, hay cosas muy buenas. ¿Ya escuchaste Sounds? Ve, te conviene, sé que te va a gustar. Quédate con nosotros también aquí en Stereo 100. Tenemos mucha más música para ti en esta tarde. Bueno, ¿qué te digo? Gracias por estar aquí. Te dejo con Irene Cara. Esto fue Es Fame.

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3: Hay canciones que pertenecen a una generación y que con una nueva producción pueden volver a sonar completamente actuales. Ese es el caso de Runaway, una propuesta de Ian Storm y Ron Van Den Beuken y Meno. La canción retoma Small Town Boy, el clásico de Bronski Beat de 1984, y lo transforma en una producción electrónica con bases dance, sintetizadores y una energía mucho más cercana a las pistas actuales. Lanzada originalmente en 2020, Runaway se convirtió en una de las producciones más reconocidas de Ian Storm y posteriormente recibió diferentes remixes. Es precisamente esa capacidad de tomar un clásico, respetar su esencia y llevarlo a otro momento musical lo que hace tan interesante la propuesta de Ian Storm. Si te gusta descubrir cómo vuelven a sonar los clásicos, a Ian Storm lo encuentras en Nu Disco, uno de los canales de Sound.
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6: Las sardinas en conserva con espinas blandas ofrecen una combinación perfecta de calcio y vitamina D. La vitamina D es el vehículo necesario para que el calcio pueda fijarse en los huesos. 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

En Stereo 100 Wild Horses, él fue Gino Vanelli, el gran Gino Vanelli. Seguimos contigo a través de Stereo 100 en esta tarde. Y gracias por permitirnos seguir siendo tu compañía. Si tú comienzas a sintonizarnos, hola, bienvenida, bienvenido. En esta tarde estamos contigo a través de Stereo 100 en lo que es Forever Hits. Soy Rocío Velázquez y estoy contigo hasta las 6 de la tarde. Te recuerdo nuestras redes sociales, Stereo 100 MX. Nuestro sitio web es stereo100digital.mx. Quédate con nosotros. Te recuerdo que ya en un rato más vamos a estrenar la nueva versión de El Tema de Sir Elton John. Así que quédate con nosotros. Muy buenas tardes. Llega para hacerte compañía Natalie Imbruglia. Esto es Stereo 100 y Stereo 100 siempre contigo.

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En Estéreo 100 acabas de escuchar a Bruno Mars, Treasure. Buenas tardes, gracias por permitirnos seguir siendo tu compañía. Este es Estéreo 100 y escuchas Forever Hits. Soy Rocío Velázquez, te recuerdo nuestras redes sociales, lento. Estéreo 100 MX, esas son las redes sociales. Nuestro sitio web es estereo100digital.mx. Gracias por permitirnos ser tu compañía. Y bueno, llega uno a una edad con las amigas, los amigos, la familia, que en muchas familias interpretan como el envejecimiento, ya está, es la edad, ya está grande, ya, bueno, los olvidos, la irritabilidad, la dificultad para concentrarse o sentirse que uno piensa más lento, pero los especialistas advierten que en adultos mayores la apnea del sueño puede presentarse justamente así. Un estudio encontró que el 56% de los mayores de 65 años tenían alto riesgo de apnea, pero apenas el 8% había sido evaluado. No se trata de que nos espantemos porque todos vamos para allá, para esa edad, pero se trata de no normalizar todo diciendo, es la edad. ¿Te ha pasado? Sobre todo los que están ya, están, ¿eh? Estamos en la generación X o formamos parte de la generación X. ¿Cómo? ¿De verdad? Claro, pero no todos empezamos a la misma edad. Señoras y señores, ustedes escuchan Estéreo 100. Esta es la música que tú quieres escuchar, Cranberries, y después Cars contigo. Feliz tardes, Estéreo 100, siempre contigo.

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Seguimos contigo a través de Estéreo 100. Muy buenas tardes, gracias por estar aquí en esta tarde. Oye, no se te olvide que aquí en Forever Hits vamos a tener la presentación, el estreno de la nueva versión de la canción de Sir Elton John. Porque van a decir, ¿cómo? ¿Tenemos algo nuevo? Claro, así que no se te olvide que hoy en un ratito más vamos a tener la nueva versión de Street Kids. Esto porque se estrena el 50 aniversario del álbum Rock of the Westies. Entonces, quédate con nosotros aquí en Estéreo 100, es pasadita de las 5 de la tarde. Oye, como tú sabes, el mes de octubre pues tiene muchas cosas y muchos de ustedes nos escuchan en su automóvil. Entonces, pasan muchas cosas también aquí en la Ciudad de México, sobre todo en el Paseo de la Reforma, en todas estas festividades en el Centro Histórico. Entonces, algunas de ellas las tengo aquí, te las quiero comentar para que vayas tomando más o menos viendo qué vas a hacer. Por ejemplo, el 17 de octubre va a haber un desfile de alebrijes monumentales en el del Zócalo al Ángel de la Independencia. El 18 va a ser la marcha zombie en Avenida Revolución al Zócalo. El 24 de octubre va a haber un paseo nocturno de Día de Muertos en el Paseo de la Reforma, sobre Paseo de la Reforma al Centro Histórico. El 25 de octubre, mega procesión de Catrinas del Ángel de la Independencia al Zócalo. El 26 de octubre,

octubre va a ser el desfile de las mascotas del Día de Muertos. Esto va a ser sobre el Paseo de la Reforma. El 31 de octubre, el desfile de Día de Muertos, que pues, como sabes, va desde el Monumento de la Revolución al centro. Y el 31 de octubre al 2 de noviembre, la mega ofrenda en el Zócalo y en la UNAM. O sea, va a haber a dónde ir, qué hacer, pero también estas zonas van a estar restringidas en determinados horarios para que tomes en cuenta todo esto. Whitfield y Celine Dion se quedan contigo esta tarde aquí en Estéreo 100. Estéreo 100, siempre contigo.

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3: A nivel global, la generación de electricidad a partir de fuentes renovables, como la solar y la eólica, siguen rompiendo récords históricos y superando los niveles de producción del carbón en diversas regiones del planeta. Además, la tecnología de almacenamiento en baterías y la baja en costos están permitiendo que cada vez más hogares y comunidades enteras se independicen de los combustibles fósiles.
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¿Te gustó esta canción? Aquí en Estéreo 100 Pop Life, él fue Prince. Y bueno, seguramente si no lo habías escuchado desde el principio de Forever Hits, lo platicamos. Es más, lo platicamos desde ayer. Te cuento y te platico. Hoy estamos de estreno porque vamos a estrenar la versión de piano y voz de Street Kids, este sencillo que forma parte de la edición número 50 del aniversario del álbum Rock of the Westies, y por supuesto es Sir Elton John o Elton John, como quieras llamarle. Entonces, estamos de estreno para ti aquí en Estéreo 100. Esto es Forever Hits, esto es Street Kids, la nueva versión contigo, Elton John. Estéreo 100, siempre contigo.

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De 1978, Lip Sync Corporation, Funky Town, para ti a través de Stereo 100. ¿Cómo estás? Muy buenas tardes. Quiero aprovechar este momento porque luego se me olvida y luego me dicen, es que no nos manda saludos a los que vamos en el automóvil, a quienes vamos manejando, no te olvides de nosotros. A todas las personas que he conocido a lo largo de este casi año, aquí en Stereo 100, que acuden a los puntos de transmisiones, en su automóvil, les mando un saludo muy cordial, de verdad, muchas, muchas gracias. Me acuerdo mucho de algunas personas que han llegado a pedir a cómo se descarga la app, a las doctoras que llegaron corriendo, que se escaparon del centro médico un día que andábamos ahí en la colonia Roma, se escaparon del hospital y que fueron, y dice, es que yo la traje, sí, porque a mí me gusta, yo te escucho. Nos escuchan en el quirófano algunos de ellos, pero bueno, les mando un saludo muy, muy especial, con todo nuestro agradecimiento, y ya que si vas en tu automóvil, a mí me ha pasado mucho que hay personas que, sobre todo caballeros, las mujeres casi no, pero a mí es lo que me ha tocado, muchachos, no crean que, ay, los hombres, no, a ver, ¿no les ha pasado que son más los hombres que se ponen a textear mientras está el alto? A mí me ha sucedido mucho, me ha pasado mucho, y son de las cosas que realmente, ¿cómo le hacen, oigan? ¿Cómo le hacen para estar en el alto texteando, contestando, buscando? Ahora, las personas que trabajan a través de plataformas, dices, bueno, está bien, lo van checando y van atentos, ¿no? Porque no, yo no trabajo en plataformas, pero también voy viendo muchas veces el camino. Pero hay personas que incluso van manejando y van texteando. O van en el periférico, en el viaducto, porque sí me ha tocado, y de repente bajan la velocidad en el carril del medio, en el de la izquierda, en la derecha, como quieran, y empieza, y van texteando. Ojo con eso, mucha precaución, les mandamos un saludo a todos, y si tú ves por ahí a alguien que está texteando, tócale el claxon, salúdale y dile, ojo, porque también de repente esto nos puede crear accidentes. Tenemos mucha más música para ti, te dejo, ella, Amy Winehouse contigo, y después Tears for Fears aquí en Stereo 100. ¡Feliz tarde! Stereo 100, siempre contigo.

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Escuchaste a Kylie Minogue y también a Pet Shop Boys. Muy buenas tardes, gracias por permitirnos estar contigo. Donde quiera que estés, te mandamos un abrazo. Gracias a Denise en la producción este día, como siempre. Ahí están los brillos. Gracias, Denise. Y soy Lucio Velázquez, quiero invitarte a que mañana tengamos una cita, una vez más, a las 3 de la tarde aquí en Estéreo 100, para que juntos disfrutemos de esto que es Forever Hits. ¡Feliz regreso a casa! Manejen con precaución, por favor, se los pido. Ya no sé cómo decirles, pero manejen con precaución. Nos escuchamos mañana, la música que a ti te gusta, por supuesto, en Estéreo 100. Pásala muy bien, buenas tardes y hasta mañana.

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